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1: A ver, normalmente en un vuelo de crucero los aviones de línea aérea vuelan en relación a los 30.000, 40.000 pies de altura, son 10.000 metros de altura aproximadamente, 10.000, 12.000 metros. El que haya descendido casi 5.000 metros, como lo dije recién, es un descenso desagradable, es un descenso muy pronunciado. Y recuperar el avión en esa actitud de descenso requiere el hacer un poco de fuerza y tener un poco de sangre fría al respecto. Y justamente ahí es donde entramos en la pregunta anterior que me hiciste. Si yo llegara a hacer una recuperación muy brusca del avión, ¿le puedo provocar algún daño estructural al avión? Dadas las circunstancias, obviamente es preferible hacerle un daño estructural al avión y no terminar contra el piso. Se requiere cierto conocimiento. Lo que se trata de buscar en el avión, y entrando en temas más técnicos, hay una velocidad en los aviones que se llama VNE. La VNE es la velocidad de nunca exceder. Y este avión debe haber excedido esa velocidad de nunca exceder. No sé si fui claro, sí. Perdón. Si no soy claro, díganme que sigo profundizando, pero trato de no tocar temas muy técnicos para no marearlo.
2: Así es la idea.
3: Y me quedó una simple duda. ¿Cómo pudo haber hecho este piloto para ingresar un elemento cortante a la cabina? ¿Cómo son los controles, digo, para que alguien pueda...? Hoy en día, cuando uno viaja en un avión, no puede llevar, no sé, ni un shampoo. Digo, ¿cómo pudo haber...?
2: Eso rige para los pilotos también.
1: Mira, justamente ayer me hicieron la misma consulta. Vos decís certeramente que vos, cuando pasás los controles, hasta ingresar con un perfume de 100 mililitros te lo hacen meter en una bolsita. Sí. Tratando de evitar de que lo uses como un lanzallama, que lo uses como algo que puede ser corrosivo hacia los ojos. Se buscan todos los medios de seguridad posibles. ¿Cómo ingresó esta persona algún elemento a la cabina? Desconozco, pero obviamente hay un fallo muy grande en el sistema de control dentro del aeropuerto que se llama security. Los pilotos nos amoldamos a las cuestiones de seguridad, inclusive los pilotos. Nosotros somos los primeros en que nos revisen absolutamente todo, porque en eso va nuestra seguridad. Entonces, con más razón, nosotros nos ponemos a disposición de las personas que están haciendo la security. Así que ese es el primer punto. El segundo punto es que se está comentando de que tal vez no haya sido un elemento cortopunzante, ya sea una daga o un cuchillo, sino que se haya usado un hacha que se tiene en las cabinas. En las cabinas se tiene un hacha por una cuestión de seguridad, que implica que ante un aterrizaje, un golpe que se haya tenido, utilizamos algún medio para tratar de abrirnos paso y tratar de salir al exterior por la posible deformación que pueda haber tenido algún componente dentro de lo que sería
2: José
1: el
2: María,
1: caño del avión, por decirlo.
2: Lamentablemente se me han ido los tiempos, pero estoy tentado a hacerle la última pregunta, que tiene que ver con el estado psíquico de los pilotos. Acá todos los indicios marcan que fue un intento de atentado terrorista, que el agresor quiso secuestrar la aeronave y tirarla, ¿no? Ahora, en todas las líneas, un piloto es sometido a un examen psíquico. ¿Ese examen tiene revisión, tiene una revisión periódica? O si de repente usted es piloto, ingresó, le hicieron un apto psicofísico y pasó 20 años y no le hicieron otro.
1: Jorge, ¿sos vos el que estás preguntando?
2: Sí, Petete, Jorge Martínez.
1: Ah, perdón, sí, sí. Jorge. Jorge, para que tengas una idea, yo hace pocos meses me he jubilado, pero he estado en la actividad aérea por más de 45 años.
2: Sí.
1: Una vez por año, una vez cada 6 meses, yo tengo que pasar por el Instituto Nacional de Medicina y Aeronáutica Espacial, en el cual a mí me hacen un test psicofisiológico. me revisan desde el pelo hasta la última uña del dedo del pie gordo. Eso implica que me hacen todos los estudios físicos y el filtro nuestro es el psiquiátrico. Nosotros pasamos por unos test que los hacen los psicólogos y luego viene el psiquiatra a charlar con nosotros y evaluar cómo estamos. Si eso lo llevamos a que lo hago una vez por cada 6 meses, hace 46 años que volaba, yo tengo más de 80 carpetas en este estudios de medicina, en el cual se me ve toda la evolución que yo voy teniendo en mi parte física y en mi parte psíquica. Ergo, el psiquiatra va viendo la evolución que yo pueda llegar a tener en mi vida y por lo tanto, si nota alguna anormalidad, me baja de vuelo, no me hace volar.
2: Gracias, José María, le mando un abrazo muy gentil, ¿eh?
1: Abrazo a ustedes, muy amable por todo, gracias.
2: Adiós, José María Vaca, piloto, presidente de la Sociedad Argentina de Aviación. A nosotros también se nos va el vuelo, ¿eh? Porque estamos atrasados. 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
6: Hora 7:10, cielo cubierto en la ciudad de Córdoba, la temperatura 11 grados 9 décimas, humedad 94%. Javier Milei habló en París y anticipó un milagro económico si es reelecto y consigue tener el control del Congreso. En la apertura de la Argentina Week, que se realiza en Francia, el jefe de Estado expuso ante inversores, banqueros y 13 gobernadores aliados.
7: Si nosotros el año que viene repetimos el mismo resultado, primero que estaríamos ganando en primera vuelta, segundo, además pasaríamos a tener el control de la Cámara de Diputados y estaríamos a muy pocos senadores de tener el control de la Cámara Alta. Por lo tanto, si en 30 meses hemos sido el gobierno más reformista de los últimos 100 años todos juntos, imagínense con un Congreso totalmente favorable. Prepárense porque van a experimentar un milagro en sus propias caras.
6: Crece la tensión por Malvinas. Londres se convocó a la embajadora argentina. El gobierno británico rechazó el arbitraje internacional impulsado por el gobierno de Milei. La convocatoria a Mariana Plaza se produjo tras la intimación argentina para detener las operaciones petroleras en la plataforma continental. La subsecretaria de Estado británica, Uma Kumaran, acusó a Buenos Aires de intentar socavar la prosperidad y los medios de vida de los habitantes del archipiélago. Por la presencia de lluvia, policía caminera pide precaución para transitar en rutas.
8: Por mal tiempo, a esta hora la policía caminera pide a los automovilistas precaución para circular por varias rutas de la provincia de Córdoba. Se registran precipitaciones, bancos de niebla y visibilidad reducida. A esta hora se ha producido un accidente de tránsito sobre la ruta Nacional 60, altura kilómetro 845, en el norte cordobés. Entre la ciudad de Anfunes y Quilino se ha cortado media calzada de la ruta. Hay demoras para transitar. En Camino del Cuadrado, en Sierras Chicas, la visibilidad está reducida por precipitaciones y hay bancos de niebla a esta hora en altas cumbres. La ruta que une el Valle de Punilla con las sierras hacia el sur de la provincia de Córdoba, desde la madrugada se han registrado precipitaciones en varias rutas del sector. Sobre Córdoba capital, llovizna en zona sur, piden precaución para circular en Avenida Circunvalación. No hay cortes de ruta. Leonardo Guevara, Mitre informa primero.
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6: El pronóstico para el jueves indica húmedo, inestable por la mañana con lluvias aisladas, mejorando por la tarde, viento del sur con leve descenso de temperatura, la máxima para hoy 22 grados, la actual 11 grados 9 décimas, humedad 94%, el cielo cubierto, hora 7, 14 minutos.
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0: Buenos días para todos. Buena mañana. Está fresquito el jueves. Hay que abrigarse.
1: Cielo cubierto, 11 grados 9 décimas, 94% la humedad. 6 kilómetros la visibilidad reducida por lloviznas. Tener en cuenta en varios sectores, hay alguna llovizna todavía. La máxima para hoy, 22 grados.
0: ¿Le gustó la Pepa cantando el himno? A ver, pónemelo de vuelta, Dani. ¿Lo tenés a mano? ¿Lo tenemos a mano a la Pepa Brizuela cantando el himno? Bueno, a ver qué dicen los oyentes, los que estuvieron en el estadio. A mí me encantó la Pepa cantando el himno. No sé qué dicen ustedes, ¿eh? Estamos recibiendo mensaje vía WhatsApp al 351-6300-810. La opinión es de todos ustedes, claro que sí, hay muchos temas. Vamos con Leo Guevara, que tiene noticias que me parece que para el bolsillo no son buenas. Vamos al móvil. Hola Leo, ¿cómo estamos? Buen día.
2: ¿Cómo estás, Petete? ¿Qué tal? Buen día, buena mañana para todos. Paraguas a esta hora porque llueve. Yo estoy en la zona de la terminal, muy desapacible la mañana, muy oscuro, lluvia, frío a esta hora. Ha calmado el viento que había más temprano a la madrugada, pero para salir con paraguas. Mucha gente desprevenida que no esperaba lluvia hoy, bueno, ha salido, así está mojándose en paradas de colectivos. Tiene que ver con el tema colectivos, lo que traigo como noticia para saludar desde el móvil. Hasta recién hemos estado trabajando acá con testimonios, los pasajeros en la terminal de colectivo. Siempre decimos, periodísticamente cuando damos el título de que aumentó, decimos golpe al bolsillo. Bueno, permitime cambiarlo, golpazo al bolsillo del usuario del transporte urbano de pasajeros, porque ha aumentado el interurbano, y qué aumento, más del 15%, así de un saque, 15,25% el incremento que se ha dado en el aumento del interurbano. Mira, para hacer una comparación, este mismo porcentaje en otras oportunidades, la provincia lo dividía en dos o tres partes. Ahora de una, 15,25% el aumento. Algunas empresas ya desde ayer lo cobran, ya desde hoy se comienza a implementar. Los que tienen poder y palabra para esto y para expresar lo que sienten son los pasajeros. Hablé recién con ellos.
3: ¿Dónde, cómo?
4: Ayer al mediodía.
3: Se enteró.
4: Vine con un precio y me fui con otro precio.
3: ¿Cuánto pagó ahora? ¿Con el aumento?
4: 5,600, 5,800.
3: ¿Usa mucho el colectivo?
4: Todos los días a esta hora, voy y vengo, cuatro viajes.
3: ¿Cuatro viajes por día?
4: Sí, no por la, o sea...
3: ¿En la semana?
4: En la semana.
3: Es un montón. ¿Y en qué trabaja usted?
4: Casi familia.
3: Ah, ¿se le va medio sueldo en el interurbano?
4: Sí, sí, sí. Con un 25% que supuestamente hacen eso.
3: Realmente, te 20, pregunto eso.
5: 20 viajes al mes.
6: Un montón.
5: Sí, de paso de 290 a 255 mil pesos por mes en gasto en colectivo.
3: ¿Eso es lo que se te va en colectivo?
5: Exactamente.
3: ¿Lo usás por un tema laboral? Te veo con el uniforme.
5: Sí,
3: salud.
5: De Colonia Tiroles.
3: ¿Qué opinas del aumento? Porque es muy alto el aumento.
5: Muy alto. Sorpresivo, la verdad que es sorpresivo porque no se llegaba, recorta mucho gasto y ahora tiene que recortar más para poder llegar.
7: Hola, ¿qué tal? Buen día. No, como siempre, esto es un desastre. El aumento, somos todos laburantes y acá solamente hacen es, lo que hacen es, ¿cómo se llama? Es subir y subir los precios, subir los precios, y acá el laburante, el sueldo...
3: ¿Lo usás para ir y volver por el trabajo?
7: Exactamente, lo uso para ir y volver.
3: Bueno, gracias. No, perdón. Señora, le consulto, ¿qué opina que aumentó el interurbano?
8: Un montón. Sí, para la gente que viaje todos los días, sí, es muchísimo. Pero bueno, es lo que corresponde también por ahí.
3: ¿Estabas avisada del aumento? ¿Te enteraste?
8: Sí, sí, ayer me enteré.
2: Siempre digo, porque me ha tocado ir y volver y viajar por estudio, laburo en interurbano. El que use el interurbano no lo hace por turismo, por placer,

0: lo hace por necesidad y obligación en el tema del laburo, 15,25%, la verdad, un montón. Los servicios son un desastre, sino que te llamen por teléfono y que opinen los oyentes del interior cuántos servicios tienen. Hay pueblos que no tienen interurbano, claro, después de lo que fue la crisis del transporte por la pandemia. Bueno, precios, Villa de Soto, 29,000 pesos.
1: A ver, lo voy a anotar, Leo, lo vamos a decir despacito, lo vamos a anotar. Eso es ida nomás, Villa de Soto, 29,000.
0: Sí, un tramo, pasaje para ir. Villa de Soto, 29,000. Cruz del Eje, 27,000. Villa Dolores, por el tramo bajo que se conoce, no por Altacumbres, 47,300 pesos. Saqué mucho precio del Gran Córdoba, sí, porque hay gente que va y viene y que va en colectivo. Mira, a Carlos Paz ha quedado 6,500 pesos. A Calera, lo que costaba 3,000 y pico, ahora cuesta 4,100. Y acá tengo otro, a Jesús María, perdón, 15,610 pesos. 15 lucas 600, Jesús María. Pero acá te quería dar, dame un segundo, acá tengo. Saqué por tramos al Gran Córdoba, ¿cuánto salí, cuánto cuesta? Ahora, a Villa Allende costaba 3,450, ahora cuesta 3,950. A Río Tercero costaba 13,000 pesos. Ahora cuesta 15,000 pesos, 2,000 pesos de aumento. A Salsipuedes, 6,100, costaba un boleto, ahora cuesta 7,000 pesos a Salsipuedes. A Río Cebado de 4,400, 5,000 pesos. Bueno, a Cosquín quedó 10,000 pesos, Capilla del Monte 21,000 pesos, algunos de los precios que estuve sacando con los chicos que están en boletería.
1: Qué bárbaro, ¿no? Qué bárbaro. Estaba pensando, Leo, la gente. ¿Tenés algún, no sé si tuviste tiempo de sacar, estaba pensando, gente humilde, ¿no? De Soto, de todos esos pueblitos, tiene que venir a Córdoba un estudio, en general lo tiene que acompañar ahí. Ya tiene alguien, solo para venir de Soto a Córdoba, 60 lucas, si lo acompaña alguien, 120, y estaba pensando en una jubilación mínima, provincial o nacional. Y tenés que venir a hacerte un estudio médico, olvídate. No sé si tenés, por ejemplo, algún pueblo más al norte o bien, sí, o bien al,
0: sí,
1: sur.
0: Sí, acá tengo, mirá, la zona de Miramar, La Puerta.
1: Sí.
0: Obispo Trejo.
1: Ahí está, Obispo Trejo.
0: 21,400 pesos. Estuve averiguando para mi pueblo, Villa María Río Seco, sí, 28 lucas. Santiago Temple, 12,000 pesos. Montecristo, que está aquí en el Gran Córdoba, sí, 5,000 pesos. Sigo por ruta 19, Santa Rosa de Río Primero, 12,200. Para que tenía acá otro, Arroyito, 17,300 pesos. Y hay tramos para la zona del sur, hablo de la zona de La Boulaye, bien al sur, sí, más de 30,000 pesos un pasaje. Estuve averiguando por eso que estabas diciendo, este razonamiento muy lógico, porque creo que coincidimos, el que usa el transporte lo usa por necesidad, el interurbano, mucha gente que viene al médico, que saca turno. Bueno, llegás acá a Córdoba, salís 3:30, 4, salen los servicios de acuerdo a la distancia. Yo estoy hablando de distancias largas. El servicio llega 6:30, 7. Tomar un cafecito con un criollito en los alrededores de la terminal, que suele ser lo más barato, no dentro, en los alrededores, 5 lucas, 5 lucas 500.
1: Hay gente que se trae la, ya tiene el plan y se trae alguna comidita de la casa, algún sandwichito para no gastar en nada. Así que de Villa Dolores por el bajo, anoté lo que me dijiste, 47,300, es decir, 100,000 pesos para venirte del oeste cordobés por el bajo, ¿no? Por el bajo. Claro, Dios mío, imposible. Y los salarios pisados con aumentos del 1%, 1,5%. Bueno, y después estamos con esta fantasmiada de que le estamos ganando los salarios y le han ganado la inflación. Eso me lo discutió Sturzenegger, lo dice Milei, lo dice Toto Caputo, frente al silencio sepulcral de sus interlocutores, dándolo como que esto es cierto. Y la verdad que es imposible, imposible. Leo, gracias.
0: Hasta luego.
1: Hasta luego. Vamos a seguir hablando de ingresos y vamos a poner el foco en los jubilados. Porque la canasta básica de la tercera edad ha pasado ya a costar 2 millones de pesos. Si no saco mal el cálculo, Edu, eso son 4 jubilaciones mínimas,
2: claro,
1: nacionales.
2: Porque está, hoy está arriba de 500.000 con el bono, porque la jubilación es mucho menor.
1: Eugenio Semino, el ombudsman de la tercera edad, con nosotros. Hola, Eugenio, ¿cómo le va? Buen día.
3: ¿Qué tal, Jorge? Qué gusto poder saludar.
1: Bueno, lo demoré y usted estaba escuchando el precio de los pasajes, cómo han aumentado en los pueblos de Córdoba. Y bueno, uno pone una jubilación mínima de 500.000 pesos con toda la furia, con toda la suerte, y compara con el precio de los pasajes, ni hablar que la gente se pueda venir de un pueblo, por ejemplo, a Córdoba, ¿no?
3: Este último aumento, entre comillas, de jubilaciones fue de 7.000 pesos de las mínimas, es decir, 233 pesos por día. Yo quisiera saber de qué está hablando el gobierno, el presidente, los ministros y demás, ¿no? La canasta, que se calcula ya casi hace 20 años semestralmente, va mostrando que la brecha con los ingresos es cada vez más grande. De 5 millones que ganan o cobran los 500.000 pesos, lo que ustedes señalaban es un 25% de su canasta. Y fíjense una cosa, en el último semestre se ha incorporado gastos de salud. Nosotros, por metodología, la canasta se viene calculando en ciudades grandes como Córdoba, Mendoza, Rosario, Ciudad de Buenos Aires con urbano, porque es donde más población añosa hay, pero a su vez donde más gastos tiene el jubilado. En términos de salud, señalaba que, claro, cuando uno habla del tema, habla generalmente de medicamentos. Pero, ¿qué está pasando desde hace 90 días en Argentina? Tanto el PAMI como las obras sociales sindicales están cobrando a los jubilados coseguros discrecionales, que se suma al gasto de salud. Por lo cual, hoy estamos... Yo siempre hablo desde hace rato, largo rato, y más allá de las administraciones, de una triple crisis del sector, que es alimentaria, sanitaria, no hay atención de salud en tiempo y forma, y en los grandes centros urbanos habitacional también. Tenemos cantidad de gente, por ejemplo, en la ciudad de Buenos Aires, viviendo en la calle. Frente a esto, no hay ningún tipo de consideración. Obviamente el oficialismo lo que ha determinado y está haciendo es el ajuste sobre los recursos de la seguridad social desde el principio de su gestión, pero tampoco hay atención desde el resto del sistema político. Mire, no es un tema de agenda, inclusive estaba chequeando en la buena medición que hace la Universidad de Itela. Y en términos de consideración, el jubilado está en el penúltimo escalón, ¿no? El primero es el desempleo y así sucesivamente. Vale decir que esto está naturalizado socialmente, y esto es lo más grave, ¿no? Porque estamos hablando de 8 millones de argentinas y argentinos que trabajaron durante toda la vida.
1: Bueno, el panorama, la verdad que es desolador. La canasta básica para la tercera edad contempla los medicamentos. Usted me dice que ahora en muchos lugares están cobrando coseguro. El propio PAMI cobra coseguro.
3: Así es. Y inclusive es discrecional el coseguro, porque depende del profesional que atiende o del establecimiento que hace los estudios. Llega el jubilado, el pensionado, el beneficiario del PAMI, después de una espera, larga espera, hay turnos que se dan para dentro de 3 meses, para estudios o profesionales, y cuando llega le dice, mire, ya no hay más cupo, cosa que no está totalmente indeterminada, porque hay cupos que tienen los jubilados y cupos que tienen los establecimientos. Por lo cual hay que pagar un coseguro, entre comillas, y esos coseguros pueden ser de 30, 40, 50 mil pesos. El que me cuente a alguien cómo hace un jubilado para hacerlo, no lo hace. Es decir, en la atención diaria lo vemos todos los días. Nosotros atendemos entre 200, 400 casos por día y tenemos pilas de tratamientos interrumpidos por estas causas, obviamente por las tradicionales también, porque no pueden comprar medicamentos o no llegan al momento de la atención. Pero esto está fuera de agenda, ¿eh? No, es imposible inclusive tratarlo dentro de la agenda del Congreso de la Nación, donde habitualmente soy invitado en opinión, no sé para qué todavía, pero porque mi opinión es esta que estoy dando, sí, sí. Que estoy dando públicamente, sí. ¿No? Pero bueno, esperemos que haya una reacción frente a esto.
1: Eugenio, le mando un abrazo, gracias, como siempre.
3: Igualmente para usted, Jorge, a su disposición.
1: Me quedo con el aumento de la mínima, decía Eugenio Sabino, 7.000 pesos. Esto equivale a un aumento de los jubilados nacionales con la mínima de 233 pesos por día. Ni siquiera voy a preguntar qué compras con 233 pesos. Tenemos muchos mensajes atrasados, Lucrecia.
4: Sí, buen día, Petete, acá en Las Palmas, que hay una llovizna muy finita, dice Laura. Buen día, Petete, excelente el himno interpretado anoche en el Kempes, dice Luis Fernández. Buen día, Petete, ¿por qué Milei subestima sin límites nuestra inteligencia? Nunca estuve tan mal, disculpen, por momentos pienso que no tengo que escuchar más noticias, pero esa no ha sido mi vida. Saludos, yo jubilada y profesional.
1: Un abrazo.
4: Milei, me tiraste a la miseria, alquiler, remedios, servicios y mate cocido a la noche. Petete, lo escuchás a Milei y no hace bien la cuenta. Jubilados, discapacitados, universitarios, despedidos y negocios cerrados no lo van a votar, venga quien venga, dice Roberto. Hola, Petete, equipo, buen inicio de mes en Barrio Las Flores, llueve desde tempranito, hermoso programa como todos los días, escribe Viviana.
1: Gracias, Viviana.
4: Buen día, Petete, acá desde Unquillo, lunes piedra, hoy aumento de interurbanos, casi un 15%.
1: Lo que contaba Leo, ¿no?
4: Buen día, Petete, excelente el programa. Nadie va a comentar o hablar de lo que el presidente promete de nuestras tierras. Dicen que son tierras prometidas a un país que está en guerra desde que existe y con excusas, mucho menos invade y aniquila sociedades enteras. No tengo problema con ninguna etnia o religión, simplemente vivo en un país que históricamente se mantuvo imparcial en los conflictos y priorizó la paz cuanto se pudo, dice. Este tipo está exponiendo a todos.
1: ¿Sigue hablando Milei en París?
2: Terminó el discurso de Milei, pero dejó algunas frases más. Dijo, los argentinos van a experimentar un milagro en sus propias caras, en referencia a si ganan las elecciones el año que viene, e insistiendo en que el 2028 va a ser el mejor año de toda la historia. Habló de los gobernadores, dijo, ya entendieron el camino, dice, saben que lo que viene es una revolución del interior del país. Las provincias argentinas serán irreconocibles en unas décadas. No sé si eso es bueno o malo, pero bueno, dijo que serán irreconocibles. Claro, estamos bien armados para enfrentar los intentos desestabilizadores, dijo Milei. Somos optimistas para el año que viene, sabemos que estamos en la silla eléctrica, conocemos las restricciones, pero jugamos mejor que ellos y vamos a ganar, dijo el presidente, que cerró diciendo, el momento de apostar por la Argentina es ahora. Un mensaje a los inversores, ¿no?
1: Esta profecía de que vamos a ver un milagro en nuestras caras. ¿Está el audio por ahí, Dani? ¿Tenemos ese audio?
5: A ver. Por eso no hay que hacer caso a los devaluadores de siempre, que ya fracasaron una y otra vez. Y por eso nosotros estamos desarrollando la competitividad de manera seria, bajando impuestos, desregulando, bajando costos logísticos. Es decir, nosotros estamos expandiendo la competitividad real. El resultado es un tipo de cambio con una estabilidad inédita durante estos 3 años, lo que refleja la confianza en el país y lo que logró que los salarios en dólares se triplicaran. Los salarios en dólares se triplicaron.
1: Cambia de voz para decirlo, ¿no? Salario en dólares se triplicaron. Vamos los jubilados, maestro. Vamos los bifes, presidente. 7.000 pesos la mínima para los jubilados, 233 pesos por día el aumento. Decir estas cosas, los enloquece. Sí, nadie le dice nada. O sea, deambulan por un montón de programas periodísticos, nadie le dice nada. O sea, yo supongo que el que lo entrevista anda en la calle como todos nosotros. Decirle algo, maestro. Decile algo de lo que pasa en la calle, contale algo. Por ahí se entera, de qué sé yo, le da curiosidad. Caminan una cuadra un día, caminan una cuadra, aunque sea disfrazado, caminan una cuadra. Qué sé yo. 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
9: Hora 7:35 minutos, el cielo cubierto, la temperatura 11 grados 9 décimas, humedad 94%. Lo reiteramos, Javier Milei habló en París, en el marco de la apertura de la Argentina Week. El presidente hizo una fuerte defensa de su gestión y aseguró que el kirchnerismo no volverá a ganar una elección nacional.
10: El único sector que sigue creyendo que la riqueza se puede imprimir, que los precios se pueden fijar por decreto y que la inflación la causan los empresarios, es el kirchnerismo. Siguen aferrados a un chamanismo económico digno de la Unión Soviética y que el resto del país ya dejó atrás, porque abandonarlo implicaría nada más y nada menos que impugnar la totalidad de lo que hicieron cuando tuvieron el poder. No pueden abandonar el chamanismo, no van a abandonarlo. Y por eso no van a volver a ganar una elección nacional, porque la gente ya entendió que mienten, porque el 70% de los argentinos no quiere volver atrás.
9: Por otra parte, Milei volvió a negar que el año que viene vaya a aplicar un plan platita para ganar las elecciones.
10: Por eso, digamos, a nosotros nos sorprende cuando hay muchos que, de cara a las elecciones del año que viene, piden que hagamos una especie de plan platita para ganar votos. A ellos les contesto que el activo más importante de nuestro gobierno es su palabra y de ninguna manera traicionaremos nuestros principios para ganar algunos votos más. Al populismo no se lo combate con más populismo, sino con más libertad y más ortodoxia.
9: Lo reiteramos, rige un nuevo aumento en la tarifa del transporte interurbano.
11: Golpazo para el bolsillo de los usuarios del transporte interurbano de pasajeros. Aumentó en las últimas horas y supera más del 15%. De acuerdo a lo que confirmaron los propios choferes de los colectivos, el incremento se comenzó a implementar a partir del primer minuto de hoy. Algunas empresas desde ayer ya lo aplican. Los usuarios hablaron con el móvil de Radio Mitre. Están sorprendidos por el aumento que supera el 15%.
12: Ayer al mediodía
13: se enteró
12: a un precio y me fui con otro precio.
13: ¿Cuánto pagó ahora?
12: 5.600, 5.800.
13: ¿Usa mucho el colectivo?
12: Todos los días a esta hora, voy y vengo, 4 viajes.
14: 20 viajes al mes, paso de 290 a 255 mil pesos por mes en gasto en colectivo. Colonia de Iroles.
13: ¿Qué opinas del aumento? Porque es muy alto el aumento.
14: Muy alto. Sorpresivo, la verdad que sorpresivo, porque no se llega, recorta mucho gasto y ahora tiene que recortar más.
15: No, como siempre, esto es un desastre, el aumento, somos todos laburantes y acá lo que hacen es subir y subir los precios, y acá el laburante...
16: Sí, para la gente que viaja todos los días, sí, es muchísimo, pero bueno, es lo que, no sé, es lo que corresponde también por ahí.
13: ¿Estabas avisada del aumento? ¿Te enteraste?
16: Sí, ayer me enteré.
11: Desde la terminal de colectivos, Leonardo Guevara, Mitre Informa Primero.
9: La máxima para hoy, 22 grados, temperatura 11 grados 9 décimas, humedad 94%, hora 7:38 minutos.
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0: folclórico. Buen día para todos, buen día a la buena gente que entrar en calor en este jueves, que está fresquito, y con lloviznas en algunos lugares.
1: 11 grados 9 décimas, 94% la humedad, probabilidad de lluvias aisladas por la mañana, luego mejorando por la tarde, viento del sector sur, la máxima 22.
0: Enseguida vamos a buscar también el extendido, a ver qué nos depara el fin de semana, Estuvieron en el Kempes, ¿qué les pareció el partido? ¿Les gustó? Bueno, no había equivalencia. Pobre Dibu, el frío que pasó. Sí. En un momento tenía un embole el Dibu, ya había ido hasta la mitad de cancha, le gritaba a los jugadores de la delantera, estaba muy aburrido. No le patearon al arco, no recuerdo que le hayan pateado al arco.
2: Un tiro por arriba del travesaño en el segundo tiempo.
0: Bueno,
2: un
0: pero digo, no, la mano no las usó, jugó.
2: Creo que le usó un par de veces las piernas y nada más, y creo que en un momento le pedía a Lautaro Martínez que le cambie la posición. No, es una broma. No le toca. Porque la verdad que se aburría, como bien decís, lo vimos varias veces en la mitad de la cancha para ver si la tocaba alguna vez.
0: Sí, sí, a ver si recibí alguna. No ligó Julián, qué lástima, ¿no?
2: Sí.
0: Qué lástima.
2: Creo que era para cerrar la noche perfecta, ¿no? Ya había hecho gol el Cuti, era el capitán el Cuti, goleó, ganó, gustó, y faltaba el gol de Julián, que creo que lo esperaba todo en la cancha, y también él, que lo buscó por todos lados. No le salió. Erró uno en el primer tiempo, mano a mano, que no pudo definir bien.
0: Bueno, a ver, estuve en la Gasparini Baja, te decía.
2: Sí, señor.
0: Yo no voy seguido al Kempes, la verdad, ¿para qué voy a decir otra cosa? Por acá no juegan el Kempes, así que no voy. Y estaba en las filas de más abajo. Bueno, no se ve con los carteles publicitarios el fútbol. Es como que estás viendo un partido en la cancha bocha sentado. ¿Vos ves que? Entonces, ¿ves una parte de la cancha y otra? No ves el fútbol.
2: Viene a ser la tabla de la cancha bocha.
0: Claro, en las filas que vienen de abajo no ves el fútbol. Otra cosa, digo, tenemos un estadio tan lindo. Tenemos dos pantallas tristísimas, las pantallas.
2: Son chicas.
0: Muy chicas. Parecen dos teles de un narco, ¿viste? Claro, un tele grande. Sí, pero claro, la verdad que no son pantallas para semejante estadio. No sé por qué tenemos pantallas tan chicas.
2: No es proporcional con el estadio.
0: Sí, bueno, habitualmente no se pasan las repeticiones, nada. Tenemos una pantalla que te avisa el gol tarde. Un locutor del estadio que hace, salen los cambios, no tengo nada, no sé ni quién es, no importa, ¿no? Pero digo, bueno, que hacían los cambios y al rato decía el cambio, o te avisaba el gol.
1: Con delay, después, como si no hubiera
0: claro,
1: por tele.
0: Sí, sí, pero mucho más lento que lo de la tele. Bueno, cosas que para un estadio como el nuestro deberían estar más avanzadas, no sé. Si tenés un locutor, el locutor debería decirte los cambios al toque, como en una transmisión. Si tenés dos pantallas, se debería ver algo más en las pantallas, pero nada, son dos televisores grandes. Digo, esas cosas me parece que el resto...
2: Se puede mejorar.
0: Sí, el resto del estadio es muy lindo, la verdad que hermoso el estadio, ¿no?
3: A mí me pasa, pero yo soy chicato, yo no veo nada, que siempre me parece que está muy lejos de la tribuna, la cancha, ¿no? Pero sí, bueno, es una sensación
0: sí,
3: mía.
0: Sí, no, y eso que la han acercado mucho.
3: Sí, sí.
0: Desde arriba, desde cuando, antes que vos bajes en los pasillos, antes de bajar en la Gasparini Baja...
2: En la parte superior de la tribuna baja, digamos,
0: claro,
2: para que se entienda.
0: Sí, sí. Se ve muy bien, tenés una dimensión del campo de juego y todo. Abajo se ve poquito y nada, ¿no? Se ve poquito y nada. Porque estás al ras, ¿no? Y estás lejos de la cancha, ¿no?
2: Sí, bueno, siempre fue el gran problema del Kempes, ¿no? Con respecto a otras canchas. A ver, vos vas a la misma cancha de River y se ve más cerca, y eso que es una cancha muy grande la de River.
0: Sí.
2: Vos vas a la cancha de Central, se ve perfecto.
0: Sí, la de Central perfecto, la de Vélez también.
2: Se ve muy bien. Bueno, ese es el gran tema del Kempes.
0: Muy bien, está llamando Mariano Nievas desde Tribunales. Vamos con Mariano. Hola Mariano, buen día.
4: ¿Cómo te va, Petete? Buen día para todos, buen día para todo el equipo. Bueno, en las últimas horas el Tribunal Superior de Justicia dejó firme la condena al exintendente de Anfunes, Germán Fachín, por la matanza y el envenenamiento de más de 200 perros. Él había sido condenado por la Cámara Octava del Crimen a 4 años de prisión efectiva por el delito de instigación. Como instigador de ese hecho ocurrido en abril del 2013. Además, 5 empleados municipales, también fueron condenados a 3 años de prisión condicional. Pero el Tribunal Superior de Justicia ratificó en pleno toda la condena, principalmente que afecta a Germán Fachín, que seguramente después de esta ratificación de la condena por parte del Tribunal Superior de Justicia, en las próximas semanas tenga que ser detenido porque la condena es de cumplimiento efectivo. Recordemos, año 2013, según la acusación, el juicio y la condena se implementó por parte de la propia municipalidad de Anfunes, cuando Fachín era intendente, casi un plan macabro para asesinar, para matar a más de 211 perros en total que fueron envenenados. Se utilizó camionetas de la municipalidad y empleados municipales para esa tarea. Bueno, fue denunciado por vecinos, por protectores de animales, y finalmente fue condenado y ahora ratificada la condena por el Tribunal Superior de Justicia. Uno de los denunciantes es el doctor Pedro Despuy, y esto me decía.
5: El Tribunal Superior de Justicia rechazó el recurso de casación que había interpuesto la defensa técnica del ex intendente de Anfunes, Germán Fachín, y de los inspectores que habían sido igualmente condenados. La ratificación incluye la pena de 4 años de prisión efectiva para Germán Fachín. Ratificó asimismo la valoración de la prueba que había realizado correctamente la Cámara Octava en su momento, y destacó el Tribunal Superior un fundamento central. Los animales tienen protección penal propia como seres sintientes, más allá del interés patrimonial de sus dueños. Además, reconoció que cada muerte constituye una lesión autónoma. Nosotros, como creyentes particulares, consideramos que es una decisión de especial relevancia para la protección jurídica de los animales.
4: Hasta ahí la palabra del doctor Pedro Despuy. 13 años te pasaron, ¿no? También los tiempos de la justicia, sí, pero 13 años pasaron de ese hecho ocurrido en el 2013. Bueno, en caso de no mediar ningún inconveniente, en los próximos meses Fachín tendrá que quedar detenido en la cárcel de Bowen.
0: Gracias, Mariano, ya volvemos contigo. 4 años por el envenenamiento masivo de perros. Con buen comportamiento estará 2 años y pico en la cárcel por un hecho de 2013. 13 años después, bueno, es todo tan desprolijo, ¿no? Vos pensás, para alguien que resulte inocente después de un proceso de 13 años, y bueno, por ahí le salta una enfermedad, por ahí no tiene más ganas de vivir, por ahí, bueno, con la vida destruida si sos inocente y te tienen en esa picadora de carne. Y si sos culpable y cometiste un delito, una pregunta, está bien la condena, pero 13 años después, ¿por qué demoraron tanto? Y cuando viene una condena de estas características, ¿sos la misma persona si te condenan 15 años después, 20 años después? Estoy hablando en cuanto a la dimensión humana, bueno, las demoras de la justicia. Cambiamos de tema, vamos a abordar un tema muy interesante vinculado con la salud.
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0: Vamos a hablar de cáncer y de los tratamientos que existen, cómo ha evolucionado la lucha contra el cáncer, una enfermedad que de solo mencionarla genera miedo. Es uno de los fantasmas, uno de los tabúes en materia de salud para todos los pacientes. Pero voy a saludar al doctor Diego Caen, que es oncólogo y fue presidente de la Asociación Argentina de Oncología Clínica. ¿Cómo le va, doctor? Mucho gusto, buen día.
7: ¿Qué tal? Mucho gusto, ¿cómo les va?
0: Bien, muy bien. Bueno, ¿se ha avanzado? ¿En qué medida se ha avanzado en la lucha contra el cáncer? Si me puede poner un ejemplo de lo que pasaba, no sé, hace 30 o 25 años, lo que pasaba hace 10, y cómo se combate el cáncer hoy.
7: Por supuesto que sí. Por supuesto que avanzó, y avanzó para bien, entendiendo que avanzó tanto en mejores maniobras de prevención. Entendemos mucho más cuáles son las causas que generan esta enfermedad. Se avanzó mucho en el diagnóstico y en un método que se llama medicina de precisión, es decir, hoy sabemos que dos pacientes diferentes, por más que tengan un mismo tumor, llámese cáncer de pulmón, no son el mismo tumor. O sea, hoy podemos hacer un estudio personalizado de ese tumor, genético de ese tumor, que nos da la característica que tiene cada tumor, que es diferente, y poder tratarlo en forma dirigida. Eso ha hecho que la, por ejemplo, en cáncer pulmón, que era un cáncer cuando tenías estadio 4, o la gente lo que conoce como metástasis o avanzado, tenía una sobrevida de 6 meses. Por ejemplo, hoy hay algunos cánceres de pulmón que son con estas características específicas que tienen sobrevida de más del 50% a 5 años. O sea, ya estamos hablando de muchas veces en tumores que antes eran mortales, hoy en la cronificación del cáncer. De hecho, hoy lo nuevo es, digamos, el cáncer ya no es una enfermedad no curable. Hoy la mayoría de los cánceres pueden cronificarse,
0: ¿sí? ¿Eso qué quiere decir, doctor? ¿Me puede desmenuzar esa palabra?
7: Claro que sí. Cronificable es como, para que la gente lo entienda, aquel paciente que tiene presión arterial alta, no se muere de la presión arterial alta, la controla y vive con la presión arterial alta. Bueno, hoy con el cáncer, en el 55% de los cánceres logramos cronificarlo, es decir, no los curamos, pero la persona tampoco se muere de cáncer, ya sea utilice una vacuna o toma una pastilla o hace un tratamiento que logra vivir con la enfermedad y no morir de la enfermedad.
0: Con una, me imagino que también el otro objetivo es mantener a un paciente con una calidad de vida saludable, ¿no?
7: Y hoy vos tenés que tener en cuenta que ya los tratamientos no son como antes. Esa quimioterapia que utilizábamos hace mucho tiempo, que producía muchos síntomas, hoy ha cambiado. Hoy las drogas son mucho más específicas, mucho más dirigidos. Hoy tenemos la tecnología para detectar la célula maligna y diferenciar la célula benigna. Entonces somos mucho más efectivos, a mucho menor toxicidad. Entonces hoy ya de vida es algo importantísimo, pero el paciente la mantiene, la mejora, porque lo primero que impacta en la calidad de vida física, psicológica de un paciente es la propia enfermedad, no el tratamiento que vos utilizás. Entonces, con los tratamientos vos lográs no solamente que el paciente viva más, sino te aseguro que tiene una vida prácticamente normal.
0: Bueno, ¿y cuáles son los próximos desafíos? ¿Qué es lo que viene? ¿Qué es lo que viene en materia de lucha contra el cáncer? ¿Qué es lo nuevo? ¿Qué es lo que están esperando? Que ustedes dicen, bueno, con esto no solamente vamos a mantener a un paciente con vida, sin haber derrotado del todo el cáncer, sino lo vamos a borrar al cáncer del mapa, por así decirlo.
7: Y ahora lo que se viene, las nuevas novedades son más sobre esto, ¿no? Son sobre poder hacer testeos moleculares o poder testear al tumor para seguir reconociendo cuál dentro de un tumor existen algunas alteraciones que son las que generan que esa enfermedad sea descontrolada, que genere el tumor. Bueno, hoy por ejemplo en pulmón ya descubrimos un 55% de estas alteraciones que son las causantes de cada uno de estos tumores. La idea es llegar al 100% de todas las enfermedades. La idea sería poder seguir avanzando en lo que se llama biología molecular o medicina de precisión para seguir detectando estos conductores, estas alteraciones que son las que generan esa enfermedad. Y por otro lado, déjame decirte que es fundamental que la gente siga entendiendo que si logramos comer más sano, eso significa comer más frutas y verduras, si erradicamos de todo el cigarrillo, si logramos limitar al máximo el alcohol, si logramos tener las vacunas necesarias para ciertos virus como el HPV, como hepatitis B, si nos cuidamos del sol en horarios malos, nosotros vamos a poder evitar, significa no tener más un 40% de cáncer. Digo esto porque no hay ningún tratamiento que sea igual a la vida saludable que nos va a lograr eliminar un 40% de una enfermedad que va en aumento, ¿no? Porque esto es lo importante, decir, el cáncer, si bien es cierto, cada vez tiene más tasa de curación o más tasa de cronificación, es una enfermedad que en su frecuencia va aumentando.
0: ¿Hay alguna explicación para eso, doctor?
7: Sí, la vida, justamente la vida, el estilo de vida es uno de los factores principales que explican por qué tenemos más cáncer. Y ojo, tenemos más cáncer en pacientes jóvenes, en pacientes menores de 50 años, que hace años atrás veíamos que el cáncer era una enfermedad de gente muy grande. Ahora no, ahora el cáncer está entre nosotros, prácticamente distribuida en todos los rangos ahora, de edades.
0: Doctor, yo he escuchado muchas veces un comentario, tuvo un divorcio complicado y le salió un cáncer, dice la gente. ¿Lo estafaron en la empresa, quebró en la empresa o lo echaron? Y le salió un cáncer. ¿El estado de ánimo, el estrés también influye?
7: Por supuesto que influye el estrés. Por supuesto que el estrés gatilla que nuestras defensas estén más bajas, estén más dormidas, estén más deprimidas, y todo eso impacta sobre nuestra salud, no solamente en cáncer, sino en otro tipo de enfermedades. Con lo cual, por supuesto que el estrés, y sobre todo ese estrés crónico que lleva a un proceso de inflamación de nuestro organismo, porque claro, el estrés genera cambios físicos en nuestro cuerpo, y esos cambios, si son prolongados en el tiempo, pueden producir patología oncológica, cáncer u otras patologías, más infartos cardíacos, mayor ACV, problemas neurológicos. O sea que sin duda que el estrés es un problema súper serio, y sin duda hoy es la enfermedad número uno que está causando daño en nuestro cuerpo.
3: Doctor, buen día, ¿cómo le va? Eduardo Andere lo saluda. ¿Cuánto pesa la situación económica a la hora de poder luchar contra un cáncer? Digo, pienso una persona que no tiene obra social, que tiene que ir a un hospital público. ¿Hoy cómo hace? ¿Tiene acceso a los mismos tratamientos que una persona con una prepaga?
7: Claramente te tengo que decir que no. Y sobre todo te tengo que decir que no, porque tengo que generalizar el país entero, digamos, y no solamente una población. Lamentablemente Argentina tiene una gran heterogeneidad en su sistema de salud, no todo el mundo puede acceder a lo mismo, aunque la ley diga que sí, pero en la práctica eso no sucede al 100%. Lamentablemente los hospitales públicos están complicados en cuanto a su financiamiento y a las drogas de alto costo, que se llama, pero tengo que decirte que las prepagas también se encuentran complicadas. O sea que, si, por supuesto que ahora el punto más importante, no solamente en Argentina, sino que a nivel mundial, es el acceso, y el acceso dado no solamente por profesionales que entiendan del tema, sino también porque los costos son tan elevados que es hora de poner, digamos, sobre la mesa este tema, y sobre todo lo que es la medicina de alto costo, que evidentemente no se quiere hablar mucho de ese tema,
0: sí,
7: y poder tratar de seleccionar o ver cómo vamos a hacer para que ese costo sea lo más eficaz posible.
0: Doctor, yo sé que hay muy buenos oncólogos, grandes médicos en Argentina, y en relación a lo que le preguntaba recién mi compañero Eduardo, insisto con esto, ¿no? Si nací en Argentina, ¿tengo las mismas chances de pelearle el cáncer que si nací en Estados Unidos? Porque a veces se compara, es como cuando decimos que en los potreros argentinos salen muy buenos futbolistas, somos muy buenos, pero en la Premier League son mejores por el estado de los campos de juego, por los recursos, por la infraestructura, porque tienen lo mejor de lo mejor. Por eso hago esta comparación del fútbol, la situación social, para preguntarle, nací en Argentina, ¿tengo la misma chance que un estadounidense o alguien del primer mundo para pelear el cáncer acá?
7: La respuesta es sí, porque Argentina está con profesionales y tiene instituciones de primer nivel, no solamente oncólogos, tiene cirujanos de primer nivel, tiene diagnóstico por imágenes de primer nivel. O sea, Argentina trata exactamente, tiene muchos protocolos de investigación, tanto como Estados Unidos. Por eso digo, Argentina está, por supuesto que te puedes tratar al mismo nivel de Estados Unidos y Europa. La pregunta es cuántos argentinos acceden a esa medicina y cuántos acceden en Europa o en Estados Unidos. Pero sin duda que Argentina está exactamente al mismo nivel que los mejores centros del mundo.
0: Gracias, doctor. Le mando un abrazo, un gusto.
7: Gracias, hasta luego.
0: Hasta luego. Bueno, interesante. Diego Caen, oncólogo, hablando acerca de los nuevos tratamientos que existen. Fue presidente de la Sociedad Argentina de Oncología Clínica.
3: No es lo mismo que te detecten un cáncer hoy que hace 30 años, ha evolucionado mucho la medicina y los tratamientos, ya no es sinónimo de muerte automática tener el cáncer, pero también está al otro costado, ¿no? Si no tenés acceso a una buena cobertura de salud, y es complicado.
1: Sí, y también me quedo con lo que dijo el doctor, ¿no? Cuidarse, o sea, de manera preventiva. Tener una buena alimentación, cuidarse del estrés, hacer ejercicio, no fumar, disminuir la ingesta de alcohol. Todas esas cosas que pueden contribuir a que uno o no lo tenga o lo tenga de otra manera y pueda afrontar la enfermedad con un físico un poco más preparado, ¿no?
0: Sí, cuando te dice, bueno, la cantidad de horas de sueño, cuánto duerme la gente en general, bueno, cuando entras a anotar,
1: sí,
0: anotar cómo uno vive y cómo debería vivir, y la verdad que
2: estoy más en el debe que en el haber.
0: Y sí, y sí, muchos estamos así.
1: Bueno, pero intentemos ir restando, sí, por otro lado, ¿no? Claro, como para...
3: Sí, hay pequeñas cosas que uno puede hacer, hay otras que no,
0: hay otras que no, exactamente. Sí. Y después está, porque también fue muy sincero el oncólogo, ¿qué pasa si no tenés obra social prepaga? Por más que muchas prepagas también te pedaleen las cosas, te retasen, ¿qué pasa si vas a un hospital público? No porque los médicos sean malos, ¿no? O no tenés cobertura u obra social. ¿Qué pasa si vas al PAMI y te dicen, bueno, volvé acá 3 meses y después, bueno, el oncólogo, bueno, estamos esperando que venga la droga, hay que pedirla en la provincia para que se la pidan a la nación y la manden? Entonces, entras también a estresarte, a angustiarte. Tenés un diagnóstico, querés largar con el tratamiento y te lo demoran.
1: Y no solamente el PAMI, ¿no? Digo, porque hay...
0: El PAMI es emblema, pero sí, muchas prepagas te pisotean las prestaciones, te demoran, mándame el comprobante, págalo vos, después te lo... Uh-huh. Es complejo el momento que vivimos, ¿no? Las claves del día.
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0: El presidente Milei en París dijo que si es reelecto, el 2028 será el mejor año económico de la historia. Su profecía viene a colación de lo que había dicho Toto Caputo acerca de que estamos transitando los mejores 18 meses de nuestras vidas. El pronóstico de Toto Caputo fue hecho en abril, es decir, que ya llevamos 5 meses de los mejores meses de nuestras vidas. Y ahora, si Milei es reelecto, el 2028 será el mejor año económico de la historia argentina. Milei en París.
1: Quisiera comenzar con una verdad simple, pero poderosa. Cualquier inversor que siga de cerca a la Argentina sabe que si nuestro gobierno es reelecto en 2027, 2028 va a ser el mejor año económico de nuestra historia. Y eso va a verse tanto en los mercados financieros como en la economía real. Las inversiones que ya avanzan a gran velocidad en energía, minería y agroindustria se van a acelerar. Y los sectores que todavía no desembarcaron en el país van a llegar con fuerza. Eso se va a seguir reflejando en los salarios y va a consolidar por mucho tiempo el apoyo de los argentinos al cambio de modelo.
0: Bueno, también el presidente Javier Milei en París dijo que está haciendo el mejor gobierno que los tres anteriores. Había dicho que era el mejor gobierno de la historia, ahora dijo que los tres anteriores. Suele decir, a veces depende del día, cómo se levante, que ha sacado 15 millones de argentinos de la pobreza. En París se le cayeron 3 millones, porque ahora dijo, creo que 2 en París, a ver.
1: En el proceso eliminamos el cepo cambiario, nuestra economía se expandió cerca de un 13% y se crearon 520.000 puestos de trabajo y 12 millones de argentinos salieron de la pobreza. Además, seguimos rompiendo récord tras récord de exportaciones, lo que sigue haciendo crecer nuestro superávit comercial y nuestro superávit de cuenta corriente. Esto es particularmente importante porque la excusa que siempre puso el peronismo respecto de por qué Argentina no despegaba era una supuesta restricción externa que nos impedía conseguir dólares. Pero nosotros demostramos que la restricción no era externa, sino interna. Era su modelo. Y hoy estamos generando más dólares que nunca con una cantidad de pesos controlada. En todas las variables importantes estamos haciendo un mejor gobierno que los tres gobiernos anteriores.
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7: Hora 8:06, el cielo permanece cubierto en la ciudad de Córdoba, la temperatura 12 grados, la humedad 92%. Más definiciones de Javier Milei en la apertura de la Argentina Week. El presidente le agradeció a los 13 gobernadores que lo acompañen en el viaje y prometió una revolución del interior del país.
1: La gran mayoría de los gobernadores provinciales ya entendieron que ese es el camino. De hecho, los gobernadores saben que lo que se viene es una revolución del interior del país. También quiero ser riguroso con la verdad y honesto intelectualmente. Esta ley y las anteriores que les comenté no las estamos aprobando solos. Las acompañaron senadores y diputados de otras fuerzas, muchos de ellos de partidos provinciales que responden a gobernadores que hoy están en esta sala acompañándonos en esta gira. Muchísimas gracias, señores gobernadores, por acompañarnos en hacer grande a la Argentina nuevamente.
7: Reiteramos, el Tribunal Superior de Justicia dejó firme la condena al exintendente de Dean Funes, Germán Fachín, por el envenenamiento de perros.
8: El Tribunal Superior de Justicia confirmó la condena al exintendente de Dean Funes, Germán Fachín, por la matanza y el envenenamiento de más de 200 perros. De esta manera, quedó al borde de ir a la cárcel. El Tribunal Superior de Justicia ratificó la sentencia de la Cámara Octava del Crimen. Fachín había sido condenado a la pena de 4 años de prisión efectiva como instigador. Además, 5 empleados municipales fueron condenados a 3 años de ejecución condicional. Recordemos que la condena fue por la matanza de 211 perros en Dean Funes en abril del año 2013. Ahora el Tribunal Superior de Justicia dejó firme la condena y Fachín quedó al borde de quedar detenido. El doctor Pedro Despuy, uno de los denunciantes, esto decía.
9: La ratificación incluye la pena de 4 años de prisión efectiva para Germán Fachín. Ratificó asimismo la valoración de la prueba que había realizado correctamente la Cámara Octava en su momento y destacó el Tribunal Superior un fundamento central. Los animales tienen protección penal propia como seres sintientes, más allá del interés patrimonial de sus dueños. Además, reconoció que cada muerte constituye una lesión autónoma.
8: Mariano Nievas, Mitre, informa primero.
7: La policía y la justicia continúan la investigación tras los masivos allanamientos de ayer, donde hallaron un arsenal.
10: La policía continúa con la investigación tras el masivo allanamiento que realizaron en una vivienda donde encontraron un verdadero arsenal. Walter Casas, encargado de investigaciones criminales de la Policía de Córdoba, dio detalles al móvil de Radio Mitre. Los operativos que comenzaron el pasado día lunes continuaron en las últimas horas con gente que ha quedado detenida a raíz de la tenencia ilegal de armas. Investigan si no alquilaban armas para cometer delitos.
11: Si los propietarios o tienen bien registradas las armas, y en eso si también hay alquiler, existe el alquiler de armas, gente que tiene armas legales y las alquila, y bueno, y esos procedimientos arrojaron un total de 57 armas secuestradas por diferentes motivos, por falta de documentación o porque estaban suprimidas la numeración. También teníamos gente que tiene armas y tenía acopio de municiones, de pólvora.
10: ¿Qué tipo de armamento han encontrado?
11: Bueno, tenemos armamento de puño, armas largas de diferentes calibres, hasta fusiles que son calibre 7.65 como de uso militar, revólveres de calibre 44, pistolas 9 milímetros.
10: ¿Alquilaban armas? ¿Vendían armas?
11: Eso es materia de investigación.
10: Desde Jefatura Central de Policía, Leonardo Guevara, Mitre informa primero.
7: La temperatura 12 grados, la humedad 92%, hora 8, 10 minutos.
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0: Buenos días para todos, buena mañana. Abrazo grande a los madrugadores que nos siguen desde temprano en este lunes gris.
1: Sí, fresquito todavía, 12 grados tenemos a esta hora, cielo cubierto, 92% la humedad. La máxima para hoy en principio se mantiene 22 grados, pero tenemos buenos regalos para hoy. 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
0: 8 de la mañana, 14 minutos. En medio de su gira, el presidente se ha vuelto a ensañar con periodistas, en este caso mujeres, ¿no?
3: Exactamente, con Maru Dufard y con Jessica Bossi. A Maru Dufard le dijo corrupta, chorra, basura inmunda.
0: Zurda también, ¿no?
3: Zurda, periodista basura. Claro, Maru Dufard había entrevistado a Máximo Kirchner. Sí. Él tomó esa entrevista, consideró Milei que había sido muy condescendiente.
0: Eres, ¿no?
3: Exactamente, con Maru Dufard y con Jessica Bossi. A Maru Dufard le dijo corrupta, chorra, basura inmunda.
0: Zurda también, ¿no?
3: Zurda, periodista basura. Claro, Maru Dufard.

0: Máximo Kirchner. Claro. Miren, si otro político se enfurece con los periodistas que lo entrevistan a Milei, ¿a qué lo entrevista? Que le dan pie para que diga lo que quiera, ¿no?
1: A Jessica Bossi también, tremenda ignorante, zafaronista, defensora de chorros y asesinos, no entendió nada. Bueno, duro también con Jessica Bossi. Jessica también le contestó a Milei y escribió: el presidente escribe falsedades sobre mí desde París a las 4 de la madrugada. No tiene más nada relevante que hacer. Preocupa el nivel de violencia y agresividad con la que se dirige especialmente hacia las mujeres, escribió Jessica Bossi.
0: Tenemos muchos mensajes de la gente que llama.
2: Hola PTT, mi nombre es Griselda. Te cuento que el Hospital Oncológico de Córdoba tiene excelentes profesionales de una gran calidad humana y es muy buena la atención.
0: Gracias.
3: Hola equipazo de la mañana, ¿cómo están? Che, respecto al acceso a la salud y aún teniendo obra social de primer nivel, las obras sociales están siendo bastante complicadas. Ya cuando pasas los 60 años y tenés este tipo de diagnósticos complicados, comienzan a echarte de una manera u otra, te hacen sentir lo suficientemente incómodo y se muestran ineficaces y te obligan a irte. E irte al PAMI, a lo que sea. Saludos, José Luis.
0: Abrazo, José Luis.
4: Estoy escuchando el tema del cáncer. Todo aquel que es pobre o hasta clase media puede haber la tecnología que haya, pero si no tiene acceso y todo es lento, burocrático, lerdo y no tenés dinero, no existís para la medicina.
5: Buen día, PTT, ¿cómo estás, Martín? El presidente dice que los salarios triplicaron en dólares. Yo todavía no cobré, ya estoy endeudado por el mes que viene. Le saco punta lápiz y las cuentas no me dan. No alcanzo para pagar. No sé dónde será, a lo mejor, como dicen ustedes, algunos sectores puede ser. Pero el mío está para atrás. Gracias, PTT, que tengan un buen día.
0: Te mando un abrazo.
6: Hola, PTT. Vos sabés que no me alcanza el mes para gastar los dólares que dice. No lo vota ni Karin, al Zapallo este. No han endeudado más que Mac. Ay, Dios mío, qué pedazo de fantasma. Dios mío, gracias, PTT, por preguntarle al CN. Un abrazo. Chicho, pírate de Don Bosco.
0: Abrazo.
7: PTT, buen día. PTT, escúchame, por favor. Soy Andrés de Altamira. Mira, yo pagué las pastillas que tomo para protestar. Sí. Hace un mes la pagué 41.200. Ayer fui y las compré casi 48.200. Subió casi 7.000 pesos. Y dice el presidente que no aumentan las cosas, por favor. Sí. Yo no sé a dónde vive. Y me cansa, PTT. Me cansa escucharlo yo hablar. No me alcanza el sueldo de jubilado.
0: Sí, y claro.
8: Hola, PTT, buen día, te habla Marta. Estoy escuchando que este presidente nos está amenazando que si no lo votamos para el año próximo, para un nuevo mandato, vamos a sufrir las consecuencias, como si nosotros tuviéramos la culpa. Las consecuencias ya las estamos padeciendo. Yo no lo voté, voté en contra de lo otro. Entonces, ¿qué me queda ahora? Ni una cosa ni la otra. Ay, ¿por qué no aparece una tercera opción, por favor?
9: PTT, buen día. Alejandro, tal saludo. Estoy escuchando el tema de los aumentos del interurbano. Hubo una pasajera que dijo que es lo que corresponde. ¿A ella le aumentaron el sueldo el 15% el mes pasado ahora? ¿O en estos últimos meses? La verdad que trato de entender a esa gente que dicen esas cosas, pero la verdad no puedo. Alejandro, tal saludo.
0: Sí, Alejandro, exactamente. ¿A quién le aumentaron un 15, no? ¿De cuántos son los aumentos? ¿Uno? ¿1.5?
10: Sí, tal cual.
0: ¿Algún gremio fuerte un poquito más? Pero...
10: Sí. Algunos ni siquiera le aumentan.
0: Pero claro. Te dicen, pero acá de Sturzenegger me dijo, los salarios le ganan la inflación. Después me llegó un comentario, dice, no, el ministro quedó muy molesto, no está acostumbrado a que le hagan esas preguntas. Pues es que...
10: Y claro, es cierto.
11: Bueno, que se dedique a otra cosa, si no está acostumbrado a esas preguntas.
10: Es que es cierto, porque lo entrevista a gente que...
11: Y bueno.
0: Yo digo,
10: que le pregunta cómo está el ministro.
0: Claro, qué gusto tiene la sal.
10: Claro.
0: No está... Es que nadie los confronta con la realidad, a esto, a lo que tuvieron antes, a todos. Entonces, también, nuestra profesión está venida menos, hay un montón de aplaudidores, gente que la hace fácil, porque ¿qué más fácil? Bueno, voy a hablar, hagan de cuenta que estamos tomando un café en un bar o estamos comiendo un asado y tomando un vino. Es más fácil hacerse el boludo acá. Haces el distraído, te doy pie, vos decís lo que quieres, te vas, ya está. ¿Y cómo es eso? Te haces el desentendido. Porque si preguntas dos cosas,

0: quedan desacomodados. Pero no hace falta ser agresivo. Decirle, oiga, mire, como le dije a Sturzenegger el otro día, a tres cuadras donde está usted, hay cinco cuadras de cola de gente presentando un currículum a una consultora a ver si consigue un laburo. Esa es la realidad. No, me dice, no, porque la reforma laboral, nada, nadie toma gente. No me vengas con eso. Nadie toma gente porque no está vendiendo nada. Entonces, cuando vos los traes a la realidad un poquito, quedan desacomodados. Por eso ves la cantidad de fantasmas que le dan pie a estos funcionarios nacionales. Pueden ser los de la provincia, sí, pueden ser de izquierda, de derecha. Después veía en los comentarios, bueno, se ha viralizado. Muchos tipos de los medios de Buenos Aires me buscaron para salir al aire. ¿Y qué voy a decir? Nada, pregúntale vos, lo tenés todos los días. No salí por los medios de Buenos Aires a hacer declaración. Si yo no soy la noticia son los funcionarios. Lo tenés todos los días. Tírale una que no vaya a las manos, le patea un penal con una pelota de plástico, tírale una un poquito esquinada a ver qué pasa, loco. Pero se mueven así, se mueven de esa manera. Esa es la lógica que impera en estos momentos. Leí un comentario. ¿Cómo será, entonces, que el gorilón de Petete lo corrió por izquierda? Y yo no corrí por izquierda a nadie. Ni por izquierda ni por derecha. Lo confronté con la realidad. Bueno, yo digo esto, ¿no? En mi caso, si me puteaban los kirchneristas por ser supuestamente de derecha y me putean esto por ser zurdo. Bueno, creo que algunas cositas he hecho bien. Si me putean todo, algo he hecho bien. Creo, ¿no? Porque ya cuando viste... En un momento no dijiste nada, porque otra cosa es si vos eras cómplice de lo anterior, del robo descarado de los gobiernos anteriores. Si vos fuiste crítico y sos crítico de esto, además es fácil criticar a alguien cuando perdió el poder. Ahora hay un montón, ¿viste? Que dicen, sí, ¿por qué? Sí. ¿Qué dijiste vos? A ver, ¿qué dijeron los libertarios cuando gobernaban los Kirchner y se choreaban todo? Nada. Milei estaba ahí imitando a Leonardo Fabio con un trapo en una sábana en la cabeza. No jodamos. En ese momento, 2015, Milei laburaba para los equipos del Banco Provincia de Buenos Aires para la campaña Scioli. A ver, esto es imposible de desmentir. En esa estaba, ¿viste? Entonces ahora, te dicen kirchnerista, zurdo, cuca, basura. Vos estabas fantasmeando en ese momento, y un montón más. Y hubo otro que criticamos al kirchnerismo, y criticamos esto. No por ser de izquierda, no por ser kirchnerista. Por intentar ser, digo modestamente, por intentar ser, no sé si lo somos, medianamente coherentes. Pero bueno, así estamos. Tenemos muchos mensajes en la mesa. Mira este. Hola, Lucrecia, pásame el pronóstico del fin de Gracia. ¿Tenemos el extendido?
1: Tenemos pronóstico extendido. Mañana va a ser una jornada con bastante viento, pero 25 la máxima. Va a subir un poco la temperatura. El sábado 26 de máxima. Se esperan algunas lluvias durante la madrugada de la jornada del sábado. Y el domingo 23, cielo algo nublado, pero una mínima que llegaría los 12 de mínima, 23 de máxima.
0: ¿Dijiste lluvias el sábado?
1: Alguito en la madrugada del sábado. Me parece que va a ser una jornada como hoy. Va a amanecer medio con un poquito de llovizna y después va a subir, 26 para el sábado.
0: Buenos días. En la ruta A88 hubo un accidente de tránsito a metros de circunvalación. Está cortado el tránsito a la altura de la Shell de Barrio Palmar. Gracias al oyente que nos avisó.
1: Hola, Petete, buen día. Me encantó la entrevista a José María. Muy claro y preciso en sus respuestas. Me hizo acordar a los profesores de la secundaria, dice Pepe.
0: Ah, el ex titular de la Asociación de Pilotos.
1: Hola, Petete, buen día. La casta viaja en auto, no salen dólares por las orejas. Que tengas buen día, dicen por acá. Buen día, Petete. Sin duda, el incremento del boleto interurbano golpea fuerte el bolsillo, pero por suerte fue solo 15%, ya que la medida fue muy bien defendida por el CEP, dice Tito de La Calera.
0: Entiendo la ironía.
1: Obviamente, claro.
0: La ironía.
1: Hola, Petete. Muy importante la información del doctor del tratamiento del cáncer, pero son pocas las personas que tienen acceso a ciertos tratamientos. Una triste realidad. Hola, Petete. Soy Griselda. Cuando mi sobrino murió, mi hermano, unos pocos meses después, enfermó de cáncer.
0: 8 de la mañana, 25 minutos en la República Argentina. Ya le pregunto a Ale Benvenu en un ratito quién le gustó los puntos altos de la selección anoche. Ahora las tres principales.
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0: Para Israel, lo del avión de Fly Dubai fue un atentado. El periodista argentino Natalio Steiner en Israel contaba lo que se sabe hasta ahora.
5: Tres israelíes lucharon y lograron dominar al copiloto y amarrarlo con los auriculares. La esposa de uno de esos pasajeros fue la primera persona que al ir al baño delantero del avión escuchó ruidos y gritos dentro de la cabina y advirtió a los demás. También el piloto indio tuvo un rol fundamental, estando gravemente herido, para abrir la cabina. Todo fue cuestión de escasos minutos, se lo redujo en un minuto, automáticamente uno, increíblemente su milagro, conocía por haber visto en televisión simuladores de manejo de aviones, y estabilizó el avión hasta que dos pilotos británicos que estaban en el avión lograron ya definitivamente llevarlo a buen puerto, ¿no?
0: Por su parte, el presidente de la Sociedad Argentina de Aviación, el piloto José María Baca, nos explicaba sobre la maniobra de estabilización del avión y los filtros de seguridad.
6: Que haya descendido casi 5.000 metros es un descenso muy pronunciado. Y recuperar el avión en esa actitud de descenso requiere el hacer un poco de fuerza y tener un poco de sangre fría al respecto. ¿Cómo ingresó esta persona algún elemento a la cabina? Desconozco, pero obviamente hay un fallo muy grande en el sistema de control dentro del aeropuerto. Se está comentando de que tal vez no haya sido un elemento cortopunzante, ya sea una daga o un cuchillo, sino que se haya usado un hacha que se tiene en las cabinas por una cuestión de seguridad.
0: La canasta básica para una persona de la tercera edad llegó a los 2 millones de pesos, lo que equivale por lo menos a 4 jubilaciones mínimas. Así lo decía el ombudsman de la tercera edad, Eugenio Semino.
7: Este último aumento fue de 7.000 pesos de las mínimas, es decir, 233 pesos por día. La canasta va mostrando que la brecha con los ingresos es cada vez más grande. De 5 millones que ganan los 500.000 pesos, es un 25% de su canasta. En el último semestre se han incorporado gastos de salud, tanto el PAMI como las obras sociales sindicales están cobrando a los jubilados coseguro.
0: Lo anticipaba Leo Guevara, los boletos interurbanos aumentaron más de un 15%. El informe de Leo desde la terminal con los usuarios.
8: Ayer al mediodía se vine enteró con un precio y me fui con otro precio.
9: ¿Y en qué trabaja usted?
8: Casi familia.
9: Ah, ¿se le va medio sueldo en el interurbano?
8: Sí, sí, sí.
10: 20 viajes al mes. Sí, de paso de 290 a 255 mil pesos por mes en gasto en colectivo.
9: ¿Lo usás por un tema laboral?
10: Sí.
9: ¿Salud?
10: Colonia Tiroles.
9: ¿Qué opinas del aumento? Porque es muy alto el aumento.
10: Muy alto. Sorpresivo, la verdad que sorpresivo.
11: Somos todos laburantes y acá es subir y subir los precios, y acá el laburante... Es un
9: lo usás para ir y volver por el trabajo.
11: Exactamente, lo uso para ir y volver.
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0: Vamos a ver qué dice Benvenue. Puntos altos anoche en el Kempes, en la selección.
12: Bueno, me llevé una gran sorpresa, más allá de que uno sabe que Nico Paz es un muy buen jugador. Cuando uno lo ve en cancha, ve los movimientos con y sin pelota, y realmente me encantó Nicolás Paz. Primero, siempre está bien parado. Siempre busca el espacio, busca estar libre.
0: Siento que está hablando de mí, Benvenio.
1: Sobre todo por el pelo.
0: Sí. Hay que ver,
1: el pelito que tiene.
0: No, hay que ver mis movimientos, con sí. Pelota y sin pelo. Ajá. Perdona. Perdón, sigas.
12: Fuera de la cancha.
1: Sí. ¿No? Sí. Por ahí usted a los 20 era como Nico Paz.
0: Sí.
1: Con el problema del papeleo.
0: Sí, no usaba vincha.
1: Quedó afuera.
12: No, pero está bien. En un momento.
0: No quiero pecar de mi toma, ¿no? Sí, sí.
12: En un momento digo, Scaloni se equivocó y lo puso a Petete y no me avisó. Sí. Pero bueno, no, después cuando lo vi bien no era Petete, era Nico Paz. No, y aparte te digo, tiene mucha calidad, juega para adelante, tiene buena pegada, buen panorama. Qué bien que juega Nico Paz. Es un muy buen jugador.
13: Sangre bahiense.
12: Sí.
13: El padre de Bahiense.
12: Pablo Paz jugó el Mundial de 1998. Lo que pasa es que el otro era defensor, el padre. Este es delante. Este es enganche. De mitad de cancha hacia adelante, puede hacer lo que quiera. Juega muy bien. Y recordemos que es español, Nico Paz, nacionalizado argentino. Después me gustó mucho Ezequiel Palacios, le pone un pase en el gol a Nico Paz, fantástico en el segundo tanto. Lautaro Martínez las corrió a todas. Y bueno, y el Cuti Romero hay que remarcarlo por lo que significó el partido para él como capitán, por el gol que hizo. Lo que pasa es que es difícil evaluarlo porque no lo atacaron nunca. Por eso lo digo. Pero esos son los jugadores que más me gustaron. Y algunos chicos que hay que seguir viéndolo. Román Vega, el lateral izquierdo, bien. El chico Flores de Boca, cuando ingresó en el segundo tiempo, hizo dos jugadas muy, muy buenas. Y el Flaco López también es otro buen jugador, José López, que ingresó en el segundo tiempo por Lautaro, también otro jugador como para seguir viéndolo, ¿no?
0: Muy bien, muy bien.
1: Bueno, y hablando del partido, que la gente pedía en redes sociales que alguien piense en el Cuti, que se perdió el show del entretiempo, decía que tenía más ganas de estar ahí afuera bailando, pedían en redes sociales, los chicos de Qué Locura hicieron ahí el show del entretiempo, ¿quieren escucharlos? A Dicen ver. Que estuvo muy bueno.

0: Una noche bien cordobesa. Primero la Pepa, los chicos de Qué Locura. Bueno, y así pasó el partido de Argentina-Bolivia.
1: Bueno, lástima que los pusieron a estos chicos en el
0: al costadito.
1: Sí, en la tribuna que estaba vacía. Entonces,
2: en la
1: Artime. Entonces, es como que estaba, que quedaron lejos de la gente. Tenían una onda bárbara, todo, pero
0: los chicos están en su mejor momento.
1: Sido lindo ponerlos en frente a la otra, Popu, ¿no?
3: Exactamente.
0: Sí, pero no sé si por ahí no se podía pisar el campo de juego, ponerlo un poquito más cerca
1: del arco, bien pegadito afuera.
0: Un poquito más cerca de la gente.
2: El oficial no lo mostró, creo, ¿no?
1: ¿No lo mostró?
2: Me parece que no. Sí. Yo por lo menos estuve viendo, no lo pareciera.
3: Yo no sé porque la transmisión no la vi.
1: Muy lindo, la gente lo...
0: Pero a la gente le gustó, sí, pegaba con la onda, la noche estaba linda.
3: Le pusieron una fiesta y levantaron el Kempes por momento también, lo iban siguiendo.
1: Y se respetaron las consignas, ¿no? En general, bueno, de ir con la camiseta de la selección, no con camiseta de clubes, ¿no?
3: Sí, por lo menos lo que yo vi, fueron toda la gente con la camiseta de la selección argentina o camiseta sin ninguna distinción de ningún equipo. Pero sí, la verdad que estuvo muy lindo, mucha familia. Eso es lo que más me gustó. Padre, madre, chicos, chicas, bueno, de todo un poco en ese aspecto, disfrutando y viendo el partido de otra manera.
1: Sí, ¿no? Sí, y estuvo bueno que fueran los chicos, ¿no?
3: Sí,
1: chicos de un montón de escuelas de fútbol, de los clubes de la liga y de escuelitas de fútbol también, con sus profes. Los chicos la pasaron muy bien, fue un momento inolvidable, no se olvidan más, son esas cosas que no te olvidas más. Fue una buena idea,
3: y cómo será de buena idea que hasta el propio Scaloni, lo escuchábamos recién cómo lo remarcaba, hasta los mismos jugadores, en este caso el técnico, se dio cuenta de eso, ¿no?
1: Vamos al Mitre Informa primero.
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7: Hora 8:34 minutos, cielo cubierto, temperatura 12 grados, humedad 92%. Milei habló en París y aseguró que cuenta con una bazuca de 75 mil millones de dólares para enfrentar intentos golpistas. El presidente afirmó que están preparados para lo que pueda pasar en el año electoral que se viene.
8: El año que viene tenemos elecciones presidenciales y sabemos que en la Argentina los periodos electorales son temporadas de maniobras desestabilizadoras. Por eso dedicamos todo este año a adelantarnos y a prepararnos una bazuca de dólares compuesta por 20 mil millones de dólares de compra de reservas, 20 mil millones de dólares del swap con Estados Unidos, 20 mil millones de dólares del swap con China, 15 mil millones de dólares disponibles en la posición de futuros. Creo que estamos bien armados para enfrentar a todos los intentos desestabilizadores y golpistas que no tuvieron éxito el año pasado y que con este congreso que tenemos ahora muchísimos menos. Así es que somos muy optimistas por lo que viene respecto del año que viene.
7: Finalizó la revisión del Fondo Monetario y el gobierno espera un nuevo desembolso de 900 millones de dólares. Ahora se aguarda la presentación del informe que debe ser evaluado por el directorio del organismo. El gobierno confía en que no habrá inconvenientes para lograr el visto bueno que habilite el giro de los fondos. Ese desembolso servirá para fortalecer la posición en dólares del Banco Central luego del pago de 800 millones que se realizó el viernes pasado.
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7: Atención automovilistas, mañana con múltiples choques en distintos puntos de la capital y hay demoras.
9: Varios accidentes a primera hora de la mañana sobre Córdoba y anillo de circunvalación. A esta hora, altura Malvinas Argentinas, un camión impactó contra un vehículo. Hay heridos y está trabajando una ambulancia en el sector. Hay demoras para ingresar a Córdoba por la ruta 19. En avenida Colón, altura circunvalación, dos vehículos se han impactado. También hay heridos sobre avenida Colón y Cipoli, en barrio Alberdi. Han impactado también dos autos. Está trabajando una ambulancia y se producen demoras en ese sector. Sobre avenida Circunvalación, anillo externo, en el kilómetro 34, han chocado un Toyota Corolla y una moto. En el vehículo menor circulaba un aspirante a la escuela de suboficiales. Está con heridas y también trabaja una ambulancia. Por otra parte, en Villa Libertador, altura de la avenida Armada Argentina, se producen demoras. Ha chocado un auto con una moto. En todos los accidentes está trabajando la policía y se registran demoras para circular. Reiteramos, a esta hora en varios puntos de la capital todavía hay precipitaciones. Piden precaución. Desde Jefatura Central de Policía, Leonardo Guevara, Mitre informa primero.
7: Cielo cubierto en Córdoba capital, temperatura 12 grados, humedad 92%, hora 8:38 minutos.
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0: Si no calentamos con este tema, no arrancamos más, ¿eh?
1: Sí, a esta hora tenemos 12 grados, cielo completamente cubierto, 92% la humedad. Se esperan para hoy algunas lluvias aisladas por la mañana, viento del sector sur, la máxima 22.
0: Qué lindo premio que tenemos. Tenemos una orden de compra de Tadicor por 200.000 pesos, ¿eh?
1: Sí, me dicen en producción que por favor dejen nombre, apellido y tres últimos números del documento. Así podemos anotarlos para el sorteo. 200.000 pesos en una orden de compra en Tadicor.
0: Perdón, señora, mensajes de audio, ¿eh?
1: Mensajes de audio,
0: sí, señora.
1: Pero digan, por ejemplo, Ruth Ortega 662 y dejan el mensajito. Total, esa parte lo podemos editar.
0: Claro que sí. 8:42, al toque de primera.
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0: En Argentina Week, Milei habló de las reservas delante de inversores en París. Dedicamos todo este año a preparar una bazuca de dólares. Dijo que si es reelecto, Argentina en el 2028 va a tener el mejor año de la historia del país. Edu Andere.
4: Precisamente en la Argentina Week, hace minutos, una empresa anunció una nueva inversión en la Argentina. Se llama Total Energies, es francesa, es una petrolera y aseguró que tiene proyectos para invertir en la Argentina por más de 10.000 millones de dólares para ampliar la producción de hidrocarburos.
0: Para Israel fue un atentado terrorista. El grave episodio ocurrido en un avión de Fly Dubai que había partido de Dubai con destino a Tel Aviv, donde un piloto apuñaló a otro y pretendió apoderarse del avión hasta que fue reducido.
4: La justicia volvió a intimar al gobierno para que cumpla con la ley de financiamiento universitario. El gobierno había apelado la orden del juez que le había dado 5 días hábiles para cumplir. Rechazaron la apelación y sigue vigente el plazo de 5 días bajo apercibimiento de multa. En el medio, mientras tanto, recordemos, hay paro universitario durante la semana.
0: Ejecución de una mujer y desconcierto en Tennessee. A Krista Pick le aplicaron 2 inyecciones letales, pero sigue con vida. Parece que no debió como debía salir, informó uno de los periodistas que estaba como testigo de la ejecución. La mujer había sido condenada por un crimen que cometió a los 18 años y hoy tiene 50 años de edad.
4: Sigue la tensión por Malvinas. El Reino Unido convocó a la embajadora argentina en Londres. Acusan a la Argentina de socavar a los isleños y ponen en duda que el país sea un socio confiable. En paralelo, la petrolera Rockhopper ratificó su plan para extraer petróleo en el proyecto Sea Lion y tildó de ilegítimas las sanciones de Argentina.
0: Fuerte golpe al bolsillo de los usuarios del transporte interurbano. La tarifa subió más de un 15%.
4: Demoraron a Máximo Kirchner en San Luis. Circulaba en una camioneta que tenía pedido de secuestro en la causa Otesur. El vehículo fue interceptado en la localidad de Justo Darac. Iba rumbo a San Juan para asistir a un encuentro del PJ. Después de 2 horas de trámite y un control de alcoholemia que dio negativo, pudo seguir su viaje.
0: Novedades en tribunales por el femicidio de Lucila Pagani. Mariano, te escuchamos.
5: Bien, Betete, muchísimas gracias. La fiscal Liliana Copelo le dictó la prisión preventiva a Gerardo Gasparuti, la pareja de Lucila Pagani, la docente de la Universidad Nacional de Córdoba, que fue encontrada sin vida en su auto sobre la ruta E53. El hecho ocurrió en junio de este año. Recordemos que la primera versión de Gasparuti había sido que el celular había explotado. A través de las pericias de bomberos principalmente, pudieron desacreditar esa primera versión. Se encontró combustible dentro del automóvil y la fiscal Copelo cree y entiende que el responsable del femicidio es su pareja Gasparuti, por eso ordenó la prisión preventiva. Va a continuar detenido en Bower, acusado de homicidio calificado por el vínculo.
0: Mariano, este fue el caso donde en un primer momento se pensó que la mujer había muerto por la explosión de un celular, ¿verdad?
5: Claro, fue la propia versión de Gasparuti cuando llegaron los bomberos y la policía al lugar. Esto fue a la vera de la ruta E53, donde encontraron el automóvil totalmente incendiado, con Lucila en su interior. Él dijo que habían conectado el teléfono celular, habían puesto a cargar el teléfono celular en el auto y que había explotado. Bueno, quedó como esa primera versión y después la pericia de bomberos Petete fue clave y determinante porque estableció que no había ningún celular cargado, conectado, que no había ninguna posibilidad de esa explosión y encontraron rastros de combustible y que el autor fue Gasparetti, por eso se ordenó su detención en su momento y la imputación por femicidio.
0: Gracias, Mariano. Leo Guevara desde las calles.
6: Bueno, te voy a dar un anticipo que tiene que ver con la inseguridad en Córdoba. Cuatro menores han protagonizado un violento intento de robo a una jubilada en barrio Mariano Fragueiro. La víctima, 69 años, pero escuchá atentamente la edad de uno de los menores delincuentes, que además tenía un revólver calibre 32, 12 años. El otro menor que participó, 15 años. Un tercero, 16 años. El cuarto menor, 17 años. Reventaron la cerradura de un portón de la casa, entraron cuando esta señora estaba durmiendo, se le metieron a la pieza, esta mujer comenzó a los gritos a pedir auxilio, llega la policía, había tres menores adentro de la vivienda, uno de los menores ejecuta un disparo y termina escapando del lugar. Finalmente, los cuatro están capturados, robo calificado. Hay un policía que está herido porque en medio del forcejeo con uno de estos chicos que no quería ser detenido, terminó tirado en el piso, tiene una herida en la mano. Bueno, hay cuatro menores, uno tiene 12 años y está a disposición de la justicia.
0: Gracias, Leo. Ale, bienvenido.
7: Los cordobeses Paulo Dybala y Nahuel Molina han reservado un vuelo privado a Argentina, prefieren enfrentar el castigo de la Roma que les prohibió viajar antes que perderse el partido de despedida de Lionel Messi, que va a ser el 6 de octubre en el Monumental.
0: Lucrecia Carballo.
8: Aviso de policía caminera, corte de media calzada por un siniestro vial, ruta nacional 60 en el kilómetro 845 entre las localidades de Anfunes y Quilino.
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0: Aquí no solo hablamos de políticas y de noticias de la parrilla diaria, sino de salud y también de temas que tienen que ver con la propia vida y con la conformación de la familia y con las inquietudes y desafíos que tenemos. Y me parece que este artículo es muy interesante como para desmenuzar. Revelan que el cuidado de los padres ya empieza a pesar más que la crianza de los hijos y que se da a una velocidad inédita. Según una encuesta, el 55% de la gente dijo que cuida a un adulto mayor, mientras que el 52% afirma que cuida a un niño. Los expertos dicen que hay que cuidar al que cuida y que la cadena de cuidado se rompió por los cambios demográficos. Claro, tenemos una baja abrupta de la natalidad que se viene pronunciando y se ha prolongado la vida. La vida. Está Victoria Bain, psicóloga e investigadora de la Universidad Austral, que forma parte del Observatorio de Desarrollo Humano y la Vulnerabilidad. Hola, Victoria, ¿qué tal? Mucho gusto, buen día.
10: Buen día, ¿cómo están ustedes?
0: Bien, muy bien, interesados en escucharte. ¿Qué está marcando este estudio y qué fenómeno estamos atravesando?
10: Y bueno, es básicamente el cambio demográfico del que venimos hablando hace ya varios años en lo que es la caída de la natalidad y la prolongación de la esperanza de vida, ¿no? Lo cual tenemos cada vez más adultos mayores menos nacimientos también, y por primera vez estamos viendo que se equipara lo que es las responsabilidades de cuidado, ¿no? Más o menos la misma, las personas reportan en misma proporción cuidar un adulto mayor versus un menor, ¿no? Niños hasta 18 años, niños adolescentes.
0: Claro, es decir que hoy estamos expuestos a otros desafíos, ¿no? Quizás ya tengamos entre 40 y 60 años, o un poco más de 60, y tenemos los padres vivos y tenemos responsabilidades con hijos y con padres también.
10: Exactamente, de esos 50, de ese 50% y 50, hay un 20 que cuida dos al mismo tiempo, que está cuidando un adulto mayor y niños, ¿no? Como por otro lado, extendiéndose la edad de la maternidad y la paternidad, donde nosotros vimos en nuestro último informe de natalidad en Argentina, ya estamos cada vez más cerca de que el promedio de los nacimientos sea en una edad materna entre 30 y 35, antes era entre 25 y 30, y eso te va llevando a tener padres cada vez más grandes en una edad donde tenés hijos chiquitos, cuando antes no era tan de esa manera, ¿no? Porque teníamos otra distribución demográfica. Las mamás, los papás tenían hijos antes, incluso los padres vivían menos, ¿no? Entonces estamos viendo un momento muy álgido en el sentido de la carga del cuidado respecto de la demanda que hay en la población de edad media.
0: Esto genera mucho estrés, mucha responsabilidad, muchas obligaciones y también un gran esfuerzo económico en muchos casos para desdoblarse, ¿no?
10: Sí, absolutamente, porque de todas maneras, incluso en la carga de lo que es la carga intensa del cuidado que reportan, no, las mujeres, por ejemplo, reportan no poder llevar adelante el proyecto de vida en un gran porcentaje comparado con varones por motivos de la carga del cuidado. Entonces, estos proyectos incluyen, por ejemplo, inserción laboral. Claro. Entonces es como la doble carga, ¿no? Claro.
11: Victoria, ¿cómo te va? Eduardo Andere te saluda, buen día.
10: ¿Qué tal, Eduardo? ¿Cómo estás?
11: Ahora, yo veo que en este estudio se habla del cuidado de un niño y del cuidado de un adulto. Está claro que no es lo mismo cuidar a un niño que cuidar a un adulto mayor. Digo, la diferencia es enorme, ¿no? Digo, ¿cómo manejar eso, en definitiva? Porque uno que ha criado a sus hijos, digo, de repente se encuentra con que tiene que empezar a hacerse cargo también de sus padres. Digo, ¿cómo manejarse frente a eso? No es lo mismo, no es la misma situación.
10: No, no es lo mismo, y en gran parte lo que nosotros encontramos como un dato interesante es que lo que intensifica mucho la carga del cuidado es, por ejemplo, la no convivencia, ¿no? Es como cuidar a alguien con el que no convivo, que claramente en la gran mayoría de los casos, está, si uno mira los porcentajes, son los adultos mayores. Donde se le suma, más allá de cuidar mi casa, los niños en mi casa, es administrar dos hogares, porque es administrar el propio y el de mis padres, sí, o el de mi madre o el de mi padre. Entonces claramente no es lo mismo y tiene una carga extra esto de tengo que ir a otra casa, administrar otro hogar, con otras compras, con otras necesidades, independientemente del apoyo que reciban. Porque reportan que aunque reciban apoyo de, por ejemplo, ayuda remunerada, la carga igual es muy intensa.
0: Claro, porque yo imagino, por ejemplo, hogares monoparentales, ¿no? Muchas mujeres cabeza de familia. Tienen que cuidar a la madre y criar a los hijos también. ¿En qué momento trabaja o en qué momento genera ingresos? Más allá de lo difícil que está la situación económica, ¿no?
10: No, exactamente. Y muchas veces no queda la opción, ¿no?, de poder trabajar o no. Por supuesto, a veces ni siquiera es como en el hogar monoparental, tal cual, como vos decís. Por lo tanto, imagínate cuidar del hogar de un adulto mayor o dos, más niños y trabajar, ¿no? Y es donde se están planteando, más allá de que esperanzadoramente reportan que el cuidado también gratifica en un 96%, dicen es muy gratificante igual la tarea, tanto de adultos mayores como de niños, sí hay una carga mental muy intensa, asociada a problemas de salud mental, de ansiedad y de salud física.
0: Bueno, estamos viviendo un fenómeno que no habíamos imaginado quizás hace 20 años atrás, ¿no? Pero es la realidad que hoy toca vivir.
10: Sí, absolutamente. Y tenemos que empezar a ajustar nuestro sistema de cuidado y empezar a pensar en incluso qué pasa con las licencias por cuidado de adultos mayores, porque hoy todo esto está muy poco contemplado.
0: Exacto.
10: En lo que es el trabajo, tanto formal como informal, pero el informal todavía peor. Claro. Está muy asociado en nuestros números que encontramos, el sector informal tiene muy pocas posibilidades de tomar, obviamente, licencias por necesidades de cuidado, y esto genera todavía más dificultad.
1: Lucrecia Carballo te saluda. Te hago una consulta, porque hablando de esta encuesta y hace un rato hablando del cuidado de los adultos mayores y demás, me parece que no está separado si esto se habla de hombres o mujeres, o es en conjunto.
10: Sí, no, lo separamos por hombres y por mujeres, y la carga tiene una tendencia claramente, lo que es la sobrecarga tiene una tendencia hacia las mujeres. De los que cuidan, es mucho más pesada la carga para las cuidadoras, donde el 44%, comparado contra el 10% de varones, reporta que este cuidado le impide sostener un proyecto personal. Uh-huh. Entonces, las mujeres, solo un 20% reporta no tener dificultades ni carga, contra un 45% de varones que reporta no tener dificultades ni carga.
0: Por ahí los varones, entonces, argumentamos, bueno, yo estoy a mil, estoy a full, no puedo dejar mi carrera, mi trabajo, que es competitivo, y es como que le dejamos
1: te dijo
0: esa
1: la tarea.
0: Responsabilidad a la mujer, ¿no?
10: Uh-huh. Absolutamente. Y en distintas cuestiones, ¿no? Porque también tiene que ver con lo que veíamos en nuestro informe anterior sobre natalidad, lo que implicó el ingreso de la mujer al mercado laboral, pero sin necesariamente haber redistribuido las tareas de cuidado.
11: ¿Qué pasa
10: entonces
11: cuando
10: tenemos? Sí.
11: No, vos recién hablabas del cuando hay dos hogares, cuando es todo en el mismo hogar, ¿no? Cuando la convivencia es toda en el mismo hogar, ¿la problemática es otra?
10: Bueno, sí, no, cuando es entre la convivencia, el cuidado todo en el mismo hogar, tenemos menos reporte de sobrecarga intensa respecto de cuando no se convive, ¿no? Si bien es muy alto igual, estamos hablando de un 35% que reporta sobrecarga intensa, pero o ligera, un 20%, pero contra un 75% cuando no convive, ¿no? O sea, mejoran las condiciones, pero tampoco claramente son ideales.
0: Bueno, entre los desafíos económicos, la prolongación de lo que se conoce como tercera edad o ser adulto mayor, también están los desafíos cuando de repente alguien ya no está en condiciones de valerse por sí mismo y termina en un geriátrico. Para ser más armonioso con las palabras, debe ser geriatrizado. Los costos de los geriátricos son muy altos. Es todo un dilema, para desdoblarse en mil tareas, a veces con un magro ingreso o con el mismo sueldo. Y vos decías algo muy importante, el trabajo en negro, porque con un trabajo en blanco de repente hasta podés permitirte la licencia o hablar y un día abocarte específicamente al cuidado. Otra cosa es cuando si no trabajas no comes y encima tenés esa carga, ¿no? Te la debo.
10: Exactamente, el trabajo informal está asociado a todavía más sobrecarga y más estrés por la falta de derechos, digamos, y garantías respecto de cómo está regulado ese trabajo.
0: Bueno, muy interesante el fenómeno. ¿Sugerencias?
10: Y nosotros te proponemos empezar a pensar, entre otras cosas, el cuidado, no solo en licencias, por ejemplo, de cuidado, que hoy la licencia por paternidad está totalmente desequilibrada en Argentina, donde tienen 2 días un padre versus 3 meses una madre. Entonces, poder distribuir licencias de maternidad y paternidad para permitirle también a la mujer el apoyo a lo que es el ingreso al sector al trabajo, que es el que viene hace muchos años, y también contemplar el cuidado de los adultos mayores. Uh-huh. Dentro de lo que son las políticas y las leyes, ¿no? Que justamente fomentan y ayudan a los argentinos en sus tareas de cuidados de familia, porque estamos viendo que ya se distribuyen un 50 y un 50. Por lo tanto, o sea, no es una realidad que podamos ignorar. Y tener en cuenta también cómo regular esto en el trabajo informal. O sea, que el trabajo formal le da acceso a más del triple de licencias de cuidado que el informal, y más de 5 veces que el trabajo independiente. Entonces necesitamos empezar a regular esto.
0: Muchas gracias. Ha sido un gusto, Victoria.
10: No, por favor, muchas gracias a ustedes.
0: Gracias. La verdad que el tema es apasionante, nos miramos entre todos acá, es un tema complejo, ¿no? Sí. Difícil de afrontar.
11: Y que a todos, en definitiva, en algún momento nos toca, sí. De acuerdo a la edad de nuestros padres, ¿no? Y bueno, hay que prepararse para ese momento, ¿no? Y hacerse cargo también, ¿no? Porque hay mucha gente que se olvida de los padres y hay que hacerse cargo también, ¿no? Ellos han dedicado toda su vida, ¿no? Hablo en general, ¿no? Habrá situaciones excepcionales, sí, ¿no? Sí. A cuidarte, a ayudarte, a crecer, a alimentarte, a vestirte, a todo, ¿no? Y de repente te hiciste grande vos, te independizaste, te fuiste a vivir a tu casa. Y hay que acordarse de los viejos también, ¿eh?
0: Sí, que muchas veces esperan. Es la realidad. Que a todos nos toca y también nos interpela, claro que sí. El momento, la columna de Carlos Agristani.
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0: Me están diciendo que es la última columna de Carlos porque se va a tomar vacaciones. Apa. ¿Está chequeado esto en producción? ¿Están seguros que Carlos quiere irse de vacaciones o la producción lo está obligando y presionando para que Carlos tome vacaciones?
12: Yo quiero dejar constancia que me resistí todo lo que pude.
0: A ver. Bueno. Pero la presión fue imposible.
12: Insostenible.
11: Perdón, sí, Carlos, ¿es casualidad que te vayas justo antes del clásico?
0: Este es muy grave.
11: Pregunto, ¿no?
12: No, la verdad es que no. Lo tenía planificado desde
11: antes. Está, pregunto, ¿no? Bien, justo se dio,
0: una pregunta de esas que los periodistas no debemos hacer, ¿no?
12: Porque si además uno se va a ordenar su vida a partir de las decisiones que tome el Chiqui Tapia, está sonado.
0: Bueno, Carlos, hablando en serio, buenas vacaciones, buen regreso, te disfrutamos tu última columna hasta que vuelvas del descanso, ¿sí?
12: Bueno, muchas gracias. Vámonos. La medición internacional más respetada ratifica un retroceso estructural del sistema universitario argentino en América Latina. Se trata del relevamiento elaborado por la consultora británica Cacquarelli Simons, QS o QS en español. Evalúa a 517 casas de estudios superiores de 27 países de la región según 6 variables: calidad académica, reputación entre empleadores de profesionales, proporción entre docentes y alumnos, nivel de investigación, impacto de publicaciones y grado de internacionalización. De las 46 universidades argentinas analizadas, 17 bajaron de posición, 20 se mantuvieron estables y solo 8 mejoraron. La Universidad de Buenos Aires logró sostener el 10º puesto en América Latina.
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2: Internacionales. Israel. Benjamin Netanyahu dijo que es demasiado pronto para vincular a Irán con el intento de atentado en un vuelo de Fly Dubai. El primer ministro afirmó en una entrevista que su país seguirá de cerca la investigación y podría sumarse a ella. El episodio ocurrió cuando el copiloto apuñaló al capitán en pleno vuelo entre Dubái y Tel Aviv con la intención de estrellar el avión, que llevaba 174 pasajeros, 166 de ellos israelíes. La aeronave aterrizó de emergencia en Arabia Saudita. Las autoridades israelíes lo calificaron como un intento de atentado yihadista.
3: Nacionales.
2: Javier Milei prometió ante empresarios europeos que 2028 será el mejor año de la historia para Argentina. El presidente habló en la Argentina Week, en la sede de la OCDE en París, y aseguró que actualmente el país busca convertirse en el más promercado de Occidente. Sostuvo que el actual periodo cerrará con un crecimiento acumulado superior a 16 puntos y defendió el rumbo económico. Para el escenario electoral, graficó el crecimiento económico como una bazuca de reservas más swaps con Estados Unidos y China. Durante esta gira por Francia, lo acompañan 13 gobernadores. El FMI cerró su misión en Argentina y resta el aval para desembolsar 900 millones de dólares. El equipo técnico, encabezado por Joyce Wong, permaneció 10 días en el país y analizó con el ministro Luis Caputo el cumplimiento de los compromisos de la tercera revisión del acuerdo. Todavía falta el informe técnico y la evaluación del directorio. El gobierno destacó que las compras de divisas del Banco Central superaron los 14.200 millones de dólares frente a una pauta de 10.000 millones, aunque el superávit primario del semestre quedó en 0,6% del PBI, por debajo del 0,7% previsto. Hoy el portavoz del organismo brindaría una conferencia de prensa.
3: Deportes.
2: Argentina goleó a Bolivia en el primer amistoso sin Messi. Fue 4-0 anoche en Córdoba con goles de Lautaro Martínez, Nico Paz, Cristian Romero y José Manuel López. El equipo de Lionel Scaloni, que mostró una formación con varias caras nuevas y los debuts de Valentín Gómez, Leonel Flores, Santiago Simón y X Fernández, jugó con seriedad en su primera presentación tras la final del Mundial. El sábado volverá a jugar ante Burkina Faso en el Monumental.
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linda mañana, ¿Estoy al aire? Linda mañana, Linda, linda. Comparado con lo de ayer, qué manera de joder esa lluvia, esa llovina. Ha llovido 24 milímetros, según el registro de la Unidad Regional Departamental, ¿sí? Y un milimetraje mazo, porque ha llovido despacio. Y esa lluvia que es despacito penetra, así que uno supone que las calles comprometidas de la ciudad deben ser un chiquero, un chiquero. 9 grados 5 décimos la temperatura, la sensación térmica 8.2, la humedad 92%, el viento del sudoeste está soplando a 10 kilómetros. Están siendo días ventosos. Viste que los vientos que no vinieron por ahí en agosto, los tenés ahora. Le decimos bienvenido octubre. Bienvenido el mes del aniversario de la ciudad, tomado desde la llegada del tren, ¿sí? La llegada del ferrocarril, un 8 de octubre de 1886, es la fecha tomada en la historia. Porque ya había acá una aldea, ya había construcciones, ya había una plaza, ya había gente viviendo acá, tren, ¿sí? La llegada del ferrocarril, un 8 de octubre de 1886, es la fecha tomada en la historia. Porque ya había acá una aldea.

años y te vamos a contar algunos detalles, lindos detalles, ¿sí? Bueno, en las redes sociales ya han sido presentadas las candidatas a esta nueva edición 2026, la reina, sus princesas, mi simpatía, bueno, lo que habitualmente. Y eso se va a coronar el domingo 11 de octubre, ¿sí? Bueno, la máxima, déjame mirarla, 20 grados la máxima para hoy, mayormente nublado estará el resto de la mañana, por la tarde parcialmente nublado, por la noche igual, ya está, basta de lluvia, porque hay mucha actividad este fin de semana, el otro que viene también, que no empiece a joder la lluvia, el agua, porque ya sabemos que va a llegar el niño en algún momento, así que ahí nos va a sobrar agua, nos va a salir agua por las orejas. Así que, pero en el mientras tanto, déjense de joder con la lluvia, che, déjense de joder. Bueno, un par de cositas. La gente se estaba quejando esta semana sobre el tema de los canales, las limpiezas de los canales urbanos. Bueno, la pregunta es, ¿quién tira esa mugre ahí? ¿Quién tira esa mugre? Esto es entre todos. Esto es entre todos. Yo siempre estoy a favor de la gente en muchas cosas. Pero cuando hablamos de limpieza, el que produce la mugre es el vecino. De acá, de allá, de este barrio, del otro barrio. Hablo en general y nada en particular. ¿Sí? Entonces, muchachos y muchachas, antes de reclamar, fijémonos primero cuál es el vecino que tira porquerías a los canales de desagüe de la ciudad. Porque nos consta de que el municipio ha hecho un trabajo desde obras públicas en la limpieza, podría ensancharlo un poco más a los canales, y todo se puede. Todo se puede, la Muni tiene la maquinaria para hacer ese laburo, lo ha hecho, lo sigue haciendo, pero claro, si nosotros no colaboramos y seguimos tirando porquerías en los canales, si el recolector de residuos es un servicio que funcionó siempre bien, bueno, guardemos las porquerías, las metemos en una bolsa y se las lleva. Eso por un lado. Por el otro lado, viste que ha venido Soledad Carrizo, ex Unión Cívica Radical, ex diputada, con el armador de La Libertad Avanza, Camilo Riquelme. Una reunión en la municipalidad y sale otra vez, porque no nos invitan a todos, invitan a algunos elegidos. ¿Cómo me gustaría ser un elegido? Para preguntar y repreguntar, no para poner un micrófono y que digan lo que quieran. Independientemente de eso, no necesitamos estar ahí para saber todo, todo lo que se dice, todo lo que se promete. Soledad Carrizo está ahora, viste, estos cambian de camiseta como de calzón. Ahora es libertaria y pretende acompañar a Bornoroni en la fórmula que representará a Milei en la provincia, ¿no? Pero no es bueno que vengan así en campaña a hacerle poner la cara al intendente. No, no me gusta. Entonces le están prometiendo que le van a abrir el paso a nivel. Sí, nosotros tenemos injerencia, vamos a abrir el paso a nivel, así que no le hagan poner la cara a Gino Chiapello. No le hagan poner la cara. Si querés anunciar la apertura o reapertura del paso a nivel de las cuatro barreras, hacelo vos. Hacelo vos. Hacelo vos. No le hagas poner la cara al intendente, que ya inició gestiones y ya sabemos. Ya sabemos. Y después te voy a decir cuánto le costaría al municipio la reapertura. No es gratis. Y tiene que ser una medida excepcional la de Ferrocarriles Argentinos. Porque

legalmente no se puede. Y porque además en su momento el gobierno municipal de César Abdala firmó y estuvo de acuerdo para que se cerrara ese paso a nivel. De eso nos vamos a referir en esta mañana, así que anda parando la oreja, ¿eh? Mirá que acá nosotros te vamos a contar absolutamente todo. Y los vecinos que nos dicen, ¿cómo pueden atropellar a un perro, matarlo y dejarlo muerto ahí frente al hospital? Alguien que no tiene corazón, que no le importan los perros, que no le importan los gatos, o que no le importa a un ser humano, ¿eh? Todo vuelve en la vida, ¿eh? Todo vuelve. Y vos tenés que partir de esta premisa. Si un tipo cualquiera, un civil, mata a un perro, no se para ni para ver si está muerto o vivo, o para pedir disculpas, bueno, no te olvides que el policía mata perros, sigue laburando. Así que si partimos de eso, si no le pasó nada a este tipo, que es un funcionario público, ¿qué le va a pasar a un desconocido que ni siquiera saben quién es? Así que bueno, hay tantas cosas en este pueblo para acomodar, tantas cosas, pero para acomodar, primero hay que contarlas, primero hay que decirlo, porque si no, no se acomoda nunca, ¿eh? Bueno, si te quedás con nosotros hasta las 12:30, hasta las 12:30, vamos a estar con buena música, así que le ponemos música y arrancamos nuestro programa de hoy.

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1: Torres, ¿vives?
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3: 9 de la mañana, 27 minutos. ¿Les pareció bien lo de la selección anoche? A mí me pareció fantástico, porque hubo un equipo superior a otro, como la selección boliviana. La selección argentina con 8 cambios, ¿eh? Estaba previsto que se hicieran 8 cambios en 3 ventanas, así que después, en un momento determinado, había sobre el campo de juego más suplentes que titulares, pero igualmente la selección argentina, que es lo que nos importa, tuvo un partido aliviado, no ofreció demasiada resistencia Bolivia, pero hubo algunas incorporaciones a la selección realmente fantásticas, ¿sí? A los jugadores que ya conocemos, que ya tienen recorrido, que ya tienen el conocimiento desde adentro de la escaloneta, están los otros, los recién vinculados, los que se habían vinculado poco, que habían tenido pocos minutos. Bueno, ahí pudimos ver que la Argentina va rumbo a un recambio generacional de jugadores extraordinario, ¿sí? Extraordinario. Quizá, claro, el rival no estaba a la altura, pero igualmente son entrenamientos, son partidos amistosos. Acordate que en los partidos amistosos también se le van descontando toda la fecha de suspensión que se le dieron a algunos jugadores en la final contra España. Entonces vos te pones a pensar, y este es otro tema, en la final de España. Este es otro tema que ya lo vamos a analizar en su momento y que alguien tendrá que contar. No te olvides las declaraciones del arquero argentino, el Dibu Martínez. No te olvides, porque cuando le preguntaron sobre el retiro de Lionel Messi, dijo: pensé que Lionel Messi ya se había retirado. Ojo, esta es una declaración fuerte. No es de casualidad, porque hubo dos jugadores que se negaron a ir para atrás en la final contra España. Sí, bajemos un poquito la cortina. Alguien va a contar esta historia. Lo mismo que en algún momento la contó Diego Armando Maradona, cuando en la final del 90 le dijeron: bueno, hasta acá llegamos, muchachos. El presidente de la AFA, Julio Humberto Grondona, le dijo antes de salir a la cancha a Diego Maradona, el capitán: bueno, hasta acá llegamos, Diego. En una clara señal que Argentina no iba a ser campeona. Y no lo fue por un pelo, porque le inventaron un penal faltando 3 minutos, porque después nos íbamos a la larga y a penales. Y en el 90 a penales se lo ganábamos a cualquier equipo. Y ahora parece que algo similar y algo parecido, no sé si hubo o no conspiraciones, la verdad, no lo sé. Alguien lo va a decir alguna vez. Alguien lo va a contar alguna vez. Y el Dibu Martínez fue uno de los tipos que en el vestuario dijo: yo voy a jugar, no voy a ir para atrás. Entonces, alguien tendrá que dar explicaciones. Y como se viene en tiempos de tormenta, entonces me parece que eso apresuró también que Lionel Messi deje la selección, para no exponerse, porque viste cómo son las redes, cómo son las declaraciones. Y bueno, compartir cancha con el Dibu Martínez después de sus declaraciones, viste, no es fácil. Así que, independientemente de eso, que se me cruzó en el comentario, anoche bien la selección. Nico Paz, fortalecido, porque jugar sin Messi significa para todo el plantel y sobre todo los que van del mediocampo para adelante, jugar más aliviados. Ya sabemos lo que es Messi, lo que ha sido, lo que aún es, pero ya no va a estar más en la selección. Seguirá su carrera y en algún momento abandonará el fútbol, como tantos otros, ¿no? Pero por ahora analizamos a Lionel Messi fuera de la selección. Así que anoche vimos buen recambio, buenos jugadores y empezará una nueva etapa mirando el 2028, la Copa América. Será el recambio definitivo el 2027 y veremos quiénes son los históricos que se quedan, quiénes son los que han tenido pocos minutos y van a empezar a tener más o a ser titulares y quiénes son las nuevas incorporaciones y hasta dónde les llega el gas para vestir la camiseta de la selección. Lionel Flores jugó 10 minutos y parecía que había jugado toda su vida en la selección. ¿Sí? Absolutamente despojado de toda vergüenza, porque la verdad hizo un par de jugadas, un par de asistencias impresionante y un remate de volea que debió haber sido gol cuando ya expiraba el partido. Nico Paz y varios otros. Sí, no quiero hacer nombres porque vamos a tener buen equipo. Independientemente de las nuevas tormentas que se van a venir seguramente a partir del año que viene. Así que sin Messi, Argentina goleó a Bolivia en un amistoso internacional en el Kempes. Apareció el Flaco López. El primer gol que le anularon, ahí dije bien, estaba en posición lícita, ¿sí? Hubieran sido dos golcitos del Flaco López que se está ubicando en el área. Es un goleador de área y ahí está donde tiene que estar. Los dirigidos por Lionel Scaloni ganaron 4-0 con los goles de Lautaro Martínez, Nicolás Paz, Cristian Romero y José Manuel López, el Flaco López. Qué pena que no pudo convertir Álvarez. Lo buscó, lo asistieron y bueno, no pudo. Pero igualmente siempre es un jugador interesante, muy interesante. Así que bueno, en el ámbito futbolístico se vienen buenos tiempos para la selección. En el ámbito institucional habrá algunas tormentas seguramente el año que viene, pero contentos, con una buena picada vimos una goleada, porque esa era la diferencia adentro del campo de juego. El martes habrá otro compromiso y creo que este sábado otro compromiso y el último partido el martes, ahí donde va a vestir por última vez la casaca de la selección, la número 10, Lionel Andrés Messi. Qué pena, ¿no? Qué pena. Así es el fútbol, se van cumpliendo ciclos. 9 de la mañana, 34 minutos.

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2: Muy buen día, jueves 1 de octubre. Comienza la operatoria del décimo mes del año en el ámbito del mercado agroganadero de Cañuelas y a pesar del jueves, que nos tiene acostumbrados a la inactividad comercial en Cañuelas, hoy habrá operatorio, por lo menos dos firmas consignatarias pueden llevar a cabo negocios teniendo en cuenta que se han recibido 196 vacunos. Esta es una sorpresa. Hacienda que se repartió en partes iguales, 98 cabezas para cada una de ellas, entre la firma consignataria Dotras Ganli y Sáenz Valiente, Bullrich y compañía. Habrá que ver si esta hacienda se vende en el transcurso de la mañana, probablemente sí, parcialmente tal vez también, y si algo queda para la operatoria de mañana viernes, apertura ya formal de lo que va a ser este décimo mes del año en tanto y en cuanto para mañana se espera, por supuesto, una oferta habitual en condiciones normales. Y con el arrastre de la dificultad logística que ha presentado esta semana, es probable que tengamos una vez más, como viene ocurriendo por otra parte en los últimos días, ofrecimientos de no grandes proporciones. Para una demanda que hasta ayer, con poco más de 7.200 vacunos encerrados en las dos primeras ruedas y últimas jornadas comerciales de septiembre, volvió a trabajar sin despeinarse demasiado, con un criterio muy pero muy selectivo y bajo ese paraguas de selección. Por supuesto, darle la posibilidad a algunas firmas consignatarias con hacienda de muy buena terminación, tanto en novillos como en vaquillonas y novillitos, de colocar a mejor precio algunos lotes excepcionales, no todos. En tanto y en cuanto, venimos viendo ya firmeza y fluidez desde hace mucho tiempo y a esta parte por vacas y toros que son, sin dudas, por la industria, los conjuntos más demandados. Reiteramos, hoy 196 vacunos encerrados, 98 para Dotras Ganli, 98 para Sáenz Valiente, Bullrich y compañía. Para Cadena Campo Argentino informó Silvio Bayoco.
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7: Internacionales. España. Los reyes viajarán a Ceuta y Melilla el 13 y 14 de octubre sin Pedro Sánchez. La visita fue consensuada entre el gobierno y la Casa Real y será la primera de Felipe VI a las ciudades autónomas desde que asumió en 2014. El viaje se concretó pocos días después de que el monarca reclamara a la Unión Europea más apoyo para proteger la frontera de Ceuta, donde hace dos meses comenzó una crisis por una entrada masiva de migrantes. La principal preocupación es la reacción de Marruecos.
8: Nacionales.
7: Buenos Aires, paro docente provincial en reclamo de medidas contra la violencia en las escuelas. Cuatro gremios, entre ellos SUTEBA, AMED y la FEB, convocaron a una medida de fuerza de 24 horas tras una agresión de un padre a una maestra de nivel inicial en Trenquelauquen, quien, según una denuncia, le fracturó una muñeca a la salida de la escuela. Exigen que las autoridades, la justicia y las comunidades educativas diseñen estrategias de prevención e intervención. La protesta coincide con la reapertura de las paritarias con el gobierno de Axel Kicillof. El presupuesto 2027 prevé que la inversión en educación crezca 5,6% real. Según un informe del Observatorio de Argentinos por la Educación, el proyecto enviado por el gobierno al Congreso contempla un aumento nominal de 27,2% para el área frente a una inflación proyectada del 20,5%. Aún así, el gasto quedaría 44,4% por debajo del nivel de 2023. El Plan Nacional de Alfabetización tendría el mayor incremento con un 38,3% más de recursos y se suma un plan de matemáticas sin partida específica. El proyecto tampoco prevé cumplir con la ley de financiamiento universitario.
8: Deportes.
7: Lionel Scaloni pidió cuidar a Flores y Mastantuono tras la goleada a Bolivia. El entrenador de la selección valoró en conferencia de prensa la actitud de los futbolistas con más experiencia, que según explicó funcionan como ejemplo para los nuevos. Respaldó a Cristian Romero como capitán, dijo que Messi es irreemplazable y aseguró que el equipo mantendrá su identidad. Sobre los jóvenes indicó, hay que cuidar esos talentos. De cara al sábado ante Burkina Faso en el Monumental, anticipó que buscará probar jugadores más que el sistema.
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10: Muchas gracias.
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0: Han pasado 4 minutos de las 10 de la mañana y hay dos noticias internacionales que acaparan la atención del mundo. Uno es el frustrado atentado en un avión de origen hindú, aparentemente por terroristas árabes. Digo aparentemente porque todavía en la investigación nadie ha podido constatar absolutamente nada, ni que haya sido un atentado contra Israel o los pasajeros israelíes, porque en definitiva lo que pasó, lo que sucedió, fue una pelea entre los pilotos. Uno de ellos resultó muerto y alcanzó a destrabar las puertas de la cabina para que pudieran entrar los pasajeros y evitar el atentado, ¿sí? Bueno, eso por un lado, ya le vamos a contar con más precisión. Y el otro es que la mujer que estaba para morir, finalmente no murió. Le inyectaron las 2 jeringas con el veneno letal y no murió. Y no murió. Una cosa rara, porque hacía no sé cuántas décadas que una mujer no era condenada a morir, ¿sí? Ya te vamos a contar con más precisión, ¿sí? Bueno, mientras tanto, acordate que hay bendición de embarazadas y presentación de bebés este domingo 4 de octubre, 20:30, en la parroquia Jesús Redentor. Repito, bendición de embarazadas y presentación de bebés este domingo 4 de octubre, 20:30 horas, en la parroquia Jesús Redentor. Son las 10 de la mañana, 6 minutos en la República Argentina. Bueno, el debate está: ¿cómo ha perdido el colegio, la escuela, el establecimiento educativo, sus directivos, sus docentes, cómo han perdido poder? Cuando digo esto es que desde las familias le han ido perdiendo respeto a los docentes. Y eso no. No, no, eso no lo comparto. Eso no lo comparto. Ningún padre puede ir. Ningún padre, madre puede ir a atacar, como pasó en Trenquilauquen, a una maestra. O puede ir a discutirle a alguna maestra. Estas cosas no, porque esto no pasó nunca. Está pasando ahora. La pérdida del respeto y del poder que tenía la maestra o la directora o el establecimiento educativo. ¿Qué estoy escuchando? La verdad, esto no me gusta, porque no estamos yendo por buen camino. Estamos yendo por mal camino, con malos ejemplos. En otras épocas te retaba la maestra, te ponían en penitencia y se terminaba la discusión. Y no solamente te ponía en penitencia la maestra o la directora o el colegio, el que fuera, sino en tu casa también continuaba con la penitencia. ¿Por qué te portaste mal en el colegio? Bueno, esto ya no pasa. Esto ya no pasa, lamentablemente, ¿no? Son las 10 de la mañana, 7 minutos. Hay que reírse un poco, hay que divertirse un poco, hay que sacarle una sonrisa a la gente que está del otro lado, porque demasiadas malas ondas tienen las noticias cada mañana. Así que te proponemos en este desayuno diario un buen humor a esta hora.
1: ¿Qué? Como si fueran a habilitar un negocio los viejos. No puede ser. Venimos de otro campo, de familias numerosas, gente que vivía en el campo, se visitaban. Le dijeron al Willy Castro, lente, culo, botella, medio chicato. Dijo el viejo: ahora cuando lleguemos a la casa a la que vamos a visitar, usted lo saluda a todos, no me haga quedar mal. Llegaron a la otra casa, cocina medio en penumbra. Dice el Willy: voy a empezar por el más chiquito. Se arrodilló y le dio un beso a una salamandra que estaba en un rincón. Don Romero volvió al campo, en la chata y con la vieja. Se bajó a abrir la tranquera, la vieja se hacía pis, no aguantaba más, se meaba. Abrió la puerta de la camioneta, se bajó entre la camioneta y la puerta entreabierta, hizo pis, subieron. Pasaron la tranquera, se iban para adentro, ven que venía un vecino, se quedaron a esperarlo. Se bajó el vecino, de esos atentos, comedidos. Dice don Romero, miró el charquito en la calle. Dice don Romero, quiero avisarle, algo le pierde la camioneta. Dice algún líquido, líquido de freno no es, dice. Combustible tampoco. Agua ciento y medio ácido, dice. Le pasa agua al aceite, tiene quemada la junta. La vieja una vergüenza, no sabía dónde meterse. Así que de esos lugares se trata, de esos personajes. Chanchero en las acequias, se le morían los chanchos. Trajo un veterinario de Córdoba, jovencito, recién recibido. ¿De qué tienen los chanchos? El veterinario le dijo, acá anda jodiendo una bacteria. Fue y compró dos baterías, una para el tractor y otra para la camioneta. Porque antes en el campo, cuando no había luz eléctrica, electrificación rural, pantalla solar y generador y grupo electrógeno, la batería era calidad de vida, la posibilidad de tener un rato un ambiente iluminado, de escuchar radio un rato, de mirar televisión. Y una vieja en Levalle, la cautiva se llama el paraje, estaba lavando ropa y escuchando radio. El viejo estaba en la quinta. Dice, viejo, vení que en la radio van a tocar la Mercedita, esa que te gusta a vos. El viejo no la escuchaba. La vieja apagó la radio para guardársela y que el viejo escuche cuando venga. Vos fijate la inocencia de esos abuelos nuestros. Los Grimón, las Flores, futbolero. El viejo los dejaba escuchar los partidos. La pelota se iba afuera, el viejo les apagaba la radio. Para ahorrar batería, porque las baterías se descargaban. No era, chicos, como esta batería que tienen los autos hoy, que son blancas, secas, chiquitas, livianas, las llevan en el bolsillo, bajo el brazo. Antes la batería te cagaba de amores para llevarla, un socotroco. Era una caja de caucho pesada, dentro placas de plomo, ácido, medio siniestra. Se descargaba, había que mandarla a cargar. Muchachito en San Pedro, lo mandaron a cargar una batería. La puso en el manubrio y la bicicleta le temblequeaba la horquilla. No podía llegar, tomaba impulso y se soplaba el flequillo para arriba. Tomó aire para llegar y decía, no, yo a cargarse la llevo, pero cuando esté cargada que la traiga Magoya. Y él creía que iba a ser más pesada. Y en homenaje al Chispa Barbero en Brinkman, que es zona rural de Córdoba, que tenía un rastrojero. Una mañana de invierno que cumplía año la hija, iba a buscar un cordero, no le arrancó el rastrojero. Y solo los que han tenido alguna vez rastrojero, ellos o los padres de ellos o vecinos o parientes, van a entender de qué hablo. Lo que era hacer arrancar un rastrojero en invierno, hermano. Esos gasoleros de antes, los cigüeñales pesados, aceite por el frío espeso, costaba hacerlos dar vuelta, burro perezoso, lento. Yo creo que Dios tenía para los que tenían rastrojero una franquicia especial, ¿vos sabés? Le permitía putear todo lo que quisieran. Para que no revienten de las calenturas, ¿me entendés? Dios escuchaba a algunos puteando fuerte, miraba y dice, no, déjalo que tiene rastrojero. Así que Yeti hizo todo el protocolo, porque el rastrojero había que calentarlo, darle contacto, tenía un calentador, una resistencia, un rulito así en el tablero, se ponía colorado atrás de una rejilla. Había que contar hasta 15, porque eran 15 segundos. Y este, para asegurarlo, porque lo conocía el rastrojero y las mañas, le contó hasta 18. Y no se animaba, volvió para atrás y le volvió a dar hasta 23. Le largó ni se enteró el Indenorche. Y repitió el procedimiento y ya giró más lento. Y para el tercer intento se quedó sin batería. Fue a buscar la del tractor, no la podía traer, se le doblaban las patas. Borne más grande, un terminal sulfatado, se le quebró un borne. Ahí empezó a putear. ¿Vos sabés qué? Ponía a los santos en fila y los hacía pasar de a uno adelante el rastrojero. Ni la Sagrada Familia se salvó del improperio. Puteaba y le prometía venganza y le pateaba las chapas, la puerta, los guardabarros. ¡Ay, si llegás a arrancar, hijo de mil puta! 11:15 le pudo conectar la batería. Semejante batería, era como si tuviera una usina. Se pegó un susto el rastrojero. No solo arrancó, sino que se le abrían las puertas, se le prendían las luces. Y quedó el mar. Y agarró, miró la hora, todo el sulqui y se fue en sulqui a buscar el cordero. Y dejó el rastrojero en marcha hasta las 6 de la tarde, en penitencia, para que aprenda. Así que de esos lugares venimos nosotros. Y vaya uno a saber si es cierto, porque la historia, el propio Borges decía, la vida sin la mentira es cosa muy aburrida. En hermoso campo, Chaco, porque nosotros venimos de gringos, de familias chacareras, con la rutina de aquellas chacras donde había que hacer de todo, ordeñar una lechera, juntar huevo, darle de comer a los pollos, bombearle agua a un chancho, bombearle agua a algún caballo. Cultura de aquella gente que fueron nuestros abuelos, que se llenaban de hijos sin poderlos remediar. Finamore con la malia ya tenían un montón. El médico, para que lo entendiera, los quiso aconsejar. Le dijo, van a tener que aflojarle la bomba, ¿eh? instalaron un molino, che. Siguieron teniendo hijos, así que en hermoso campo, Chaco, Colono tenía unas poquitas vacas, una miseria espantosa, y todos los días les bombeaba agua. Las perforaciones del norte, 80 metros de caño para abajo, 60 bombazos, 3 litros de agua. Y un vecino le largaba los caballos y le tomaban el agua. Una escalentura 10 veces le avisó que dejar los caballos cerrados se lo iba a cagar matando. Y un día se acobardó. Fue al almacén, el paraje rural, ahí compró veneno para los caballos y se lo echó en el agua el bebedero. No pudo dormir esa noche la ansiedad. Dice, ahora me levanto y están todos los caballos muertos. Y se despierta en la mañana, mira por la ventana y todos los caballos del vecino en el corral de él, pero parado. Y los asustaba por la ventana, le hacía nada. Y le echó el cusco y nada, y les hacía con un toallón y nada. Y fue a mirar la lata y le habían vendido líquido de freno. Así que, ¿viste cómo es esto? Uno no sabe si es cierto. En Emilio Bunge, pueblo del oeste bonaerense. Muchos cazadores, pueblo chico, primero de mayo arranca la temporada de caza, salen todos a cazar y se juntan en el campo de Rodríguez Fuente a comer y a volasear. Pues los cazadores son como los pescadores, medio fantasiosos. Y el gringo Re, que tiene un taller, le habían regalado un perro pointer, perdicero. Hijo de padre campeón, había ganado no sé cuántas exposiciones. Pero el gringo no sabía nada, no salía nunca a cazar. Tenía el perro en el taller como tienen los perros en los talleres, para limpiarse las manos nomás. Así que... y los otros le pedían prestarnos el perdicero, pero si no sabe nada. Y un día se lo prestó. Y lo que es la genética, la herencia, el instinto, no sé qué mierda. Vos es que... lo largaron al perro los otros y salió patrullando entre los pastos, che. El hocico contra el suelo, la cola como una antena. A los 20 metros se quedó clavado el perro, che. Una manito recogida le movía las orejas y le movía la cola como diciendo, vengan, boludo, que acá está la papa. Y los otros dicen, ¿qué te dije? Una perdí. Y fueron corriendo y sabés que había entre los pastos un filtro de aceite. Así que, por eso digo que uno no sabe si es cierto. Ojalá que sí. Hoy casi... no se consigue gente que quiere ir al campo, por lo menos en mi zona. Viejos saberes del hombre, guardados en los oficios, se va perdiendo los oficios rurales. Una estancia en Pellegrini, querían conseguir una persona para que atendiera el parque. Lo fueron a ver a un viejo si no quería ir de parquero. Una que no me gusta el fútbol y parquero menos, dice el viejo. No fue, no entienden nada. Camioneros de mi patria, el Colono Beninato en La Pampa decía, lo que no tira el Befor cada vez anda mejor. Había perdido el acoplado. Así que el nene Calleja en Casba, changarín toda la vida, se juntó con las hermanas, compraron un camión Chevrolet 68. No fue, no entienden nada. Camioneros de mi patria, el Colono Beninato en La Pampa decía, lo que no tira el Befor cada vez anda mejor. Había perdido el acoplado. Así que el negro...

cuento. No sabés cómo venía vacío. Dos veces a cada uno los pasaba. Decía, se está sentando el chivito. Ahora me gusta cómo anda, dice. Así que, y finalmente Carlos Elcano en La Gloria. La Gloria es un pueblo pampeano que queda en la ruta 5 entre Lonquimá y Uriburu. Carlos Elcano tenía un Mercedes 11-14, chasis solo, caja mixta, cerealera y de hacienda. Esas cajas de madera ciega que no se ve para adentro para echarle grano a granel. Y como él tenía unas abejas, le había puesto adelante unas colmenas, le había puesto transporte de abejas. Y un día lo fueron a ver para traer dos toros del otro lado de Santa Rosa, capital de la Pampa. ¿Vos sabés que ni bien subieron los toros empezaron a pelear? Che, yo no sé si las diferencias vendrían de antes, por alguna vaca, algún cuerno, no sé, pero no se mezquinaban bronca los toros, eran bufido y pechazo y patada, y lo único que los dejaba quieto era cuando el camión movía. Y tenía que atravesar la capital de la Pampa, Santa Rosa, agarró circunvalación. La rotonda del avión, barrio aeropuerto, Villa Alonso, supermercado Chango Más, la rotonda del casino, las casas del Procrear, 8 semáforos había. Estaban sincronizados, pero al tranco del Mercedes, el embrague medio áspero, agarró los 8 semáforos en rojo. 8 rounds se mandaron los toros. Era una que parecía que le iban a volcar al camión. Se sacudía el Mercedes y era patada y ¡pay! Bufido para acá y para allá. Y un misterio porque no se veía para adentro. Había un viejo vendiendo billetes en la rotonda. Dice, ¡la mierda! ¡Brava las abejas! Dice, así que de esa gente se trata. La gente trabaja en cualquier cosa. El loco blanco de Oliden compraba lechones en el campo, en un rastrojero, caja, playa, baranda baja. Fue al pueblo de Pipina y compró 15 lechones. Dice, échelos en la caja, se van a saltar, dice. No trajo nada para manearlo, no, dice usted, échelo nomás. O sea que volteó el respaldo del asiento, el rastrojero sacó un bidón de detergente y se lo vació en el piso de la caja, che. Le pegó una segundeada hasta la tranquera, lo llevaba esquiando a los lechones, los amontonó atrás, che. Frenó de golpe, los revolcó entre la espuma. De ahí hasta La Plata, 100 kilómetros agachados los lechones para hacer equilibrio. ¿Qué mierda van a saltar? Esa gente quería hablarle del Vasco Subimendi. El Vasco Subimendi, un vasco chiquito, encorvado, voluntario, playero de una estación de servicio en la ruta 33. La ruta 33 une dos puertos, Rosario con Bahía, a la altura de Piedrita, partido de Villegas. Ahí está la estación de servicio de Canaparo, hermano, empleado de la playa el Vasco Subimendi, guisó la Subimendi, le dice. Pura voluntad, Vasco, vos parabas cargando hasta se te venía y te conectaba la manguera al tanque y ya se le iba a los vidrios para generar propina. Vos sabés que el domingo a la noche entraba el expreso que venía de Córdoba a Mar del Plata y venía con horario, semejante parabrisas, el Vasco tenía poco rato, así que no lo dejaba ni estacionar, che. Lo esperaba con un balde 6 litros de agua en la mano cuando era el horario. Se venía macando al micro y le mandaba un baldazo antes que estacione. Y pegaba el salto al paragolpe, livianito de alpargata, se agarraba de la escobilla y le mandaba escurridor. ¿Y qué mierda iba a saber que esa noche había roto el parabrisas ahí en Cañada Seca? Los desbordó de un baldazo. O sea, es que el ayudante, el chofer, se venía despertando la boca abierta, bostezando, casi se ahogó el tipo. No podía encontrar los lentes. Una vieja rulo de adelante la dejó lacia al Vasco. Así que no paró nunca más el colectivo. No sé por dónde mierda pasa. De esa gente se trata. Albañil en Santa Isabel. Mejor dicho, uno en Santa Isabel, que es provincia de Santa Fe, cerca de Villa Cañá, 3.000 habitantes. A ese tipo en Santa Isabel lo gorreaba un albañil. No voy a explicar acá lo que es el verbo gorrear, porque todos saben. Pero pueblo chico, infierno grande, todos sabían. Iba a tomar las copas al club después de comer, el que era la víctima. Y los otros le decían, che, ¿qué tal es droeta como albañil? Dice, mirá, como albañil es bueno, pero muy sucio. Encuentro arena hasta en la cama, dice. Así. Por eso digo, catangos del ferrocarril, cuando era la época del apogeo ferroviario, y yo todavía me acuerdo, el personal ferroviario se agrupaba, por lo menos, en tres gremios. La fraternidad, que eran los conductores de los trenes, la unión ferroviaria, que eran los guardas, los responsables del pasaje, y el personal de vías y obras, lo que nosotros conocíamos como catango, que vos ibas por la ruta y pasaban en esas zorritas sin cabina, gente que era cuadrillas de pico y pala, cambiaban pedazos de rieles, cambiaban los durmientes, estaban en la estación de Chávez, Adolfo González Chávez, mañana otoño fresca pero con sol boludeando los catangos en la estación, sentado en el borde del andén como si fuera el escenario, las patas para abajo, y uno con botines nuevos. Le dice el otro, ¿te dieron botines nuevos? Me los dieron acá en la empresa. Dice, ¿tienen punta de acero? No, no tienen punta de acero. Me va a decir.

0: mí tienen punta cero. No tienen punta cero. Estaban al pedo dos horas discutiendo que tienen punta cero, que no tienen punta cero. La mitad de la cuadrilla tomó partido por cada uno de ellos y seguía la discusión para probar si tenía punta cero. ¿Sabes qué hicieron? Le hicieron pasar por arriba de la pata una zorra el ferrocarril. 480 kilos, madera dura, rueda de fierro con filo para encastrar en los rieles. Vos sabés que no eran punta cero. Así que de eso se trata. El Mulón Pereira, empleado municipal. También cuadrilla de pico y pala, gente del hacer. Porque nosotros vivimos del decir, de hablar al pedo, pero hay gente que trabaja con fuerza todavía. Y este le dieron una casa en un barrio, viste, que las hacen de ladrillo hueco. Y la mujer jodía poner unos tarugos para poner unos estantes. Y le prestaron un taladro eléctrico, viste, una sierra así, una meche. La fuerza tenía semejante cantidad aquí, lo acostumbrado a hacer fuerza, semejante taladro. Se le afirmó a la pared de ladrillo hueco y yo... Lana azul en la mecha, chi. Un metro más y otro agujero. Lanita verde en la mecha. ¿Vos sabés que se le estaba metiendo en el ropero a un vecino? Y había armado un revoltijo de pulobre con la mecha del otro lado. Pero andás a ver si es cierto. De esos lugares nosotros venimos. Ojalá sean ciertas estas cosas. Yo puedo decir que uno de los lugares, lo digo como hombre viejo, uno de los lugares donde uno se da cuenta cómo ha pasado el tiempo es en la peluquería. Hablo de la peluquería de hombres, chicas. La peluquería de mujeres es un mundo aparte, no me meto. Yo hablo de la peluquería nuestra. Córtemele bien cortito, mandaba decir la vieja anotado en un papel que lo llevaba uno mismo y se lo daba al peluquero. Y te dejaban flequillo para la foto y atrás te blanqueaba el bocho. Y en cuarto menguante, cosa que tarda en crecer. Pero un día crecía el pelo, crecíamos nosotros, y ahí uno se programaba y decía, esta semana sin falta tengo que cortarme el pelo. No se sacaba turno como ahora, se iba y se esperaba. Ahí leíamos el gráfico, oíamos hablar de mujeres, porque el peluquero de hombre era hombre. Bien definido, macho alfa XY. Si te cagás te iba a lavar los pelos. Limpio tenías que ir de tu casa. Mirá que te iba a andar manoseando el peluquero. Comía pastilla de menta para tener buen aliento. Hablaba por el espejo. Te envolvía con una sábana que antes la había sacudido. Y te quedaba sin mano, che. El sillón parecía de la máquina del tiempo, como ese que tenía el viejo Canaletti ahí en Cámara del Crimen en TN. Te sentaba y parecía un viaje tripulado a Venus, che. Zorro el peluquero, te pasaba la mano por atrás, te veía medio desparejo el corte, una escalera, y dice, ¡ah, mierda! Y dice, ¿quién te cortó? Y dice, la última vez usted, que los parió, te crece mal, ¿eh? Dice así. Se te venía con una navaja que le asentaba el filo en una chaira de cuero con manija, ¿te acordás? Y te marcaba los bordes, patilla, nunca patilla, porque no había bordeadora antes. Y ahí arriba y adentro pasaba la esquiladora, tiqui, tiqui, tiqui, tiqui, tiqui, tiqui, y te iban cayendo los despojos de aquella desmalezada. Te hacía cosquilla en la cara, te pasaba una brocha peluda, no podías estornudar, porque no tenía las manos para barajar los mocos. Pero vos sabés que cuando iba terminando, metía dos dedos en un frasco petizo de boca ancha, que adentro me parece que tenía mermelada de kiwi o algo parecido. Se refregaba las manos y te embadurnaba el pelo, che. Y salíamos engominados, los pelos como un alambre, raya con precisión satelital, che. De despedida te echaba un poco de talco con una pera de goma de esa de hacer enema, ¿te acordás? Se te pegaba en la gomina y parecías el busto de San Martín cuando llegabas a tu casa medio tordillo. Y ese ritual se repetía cada 2, 3, 4, 5 meses. No el caso de Fanor Varela en mi pueblo, que como el peluquero le debía plata para cobrarle, se cortaba día por medio. O sea, estaba en carne viva acá atrás. Así que aquel peluquero nuestro, ahora que lo pienso, cerraba la tardecita en su bicicleta negra, pedaleando despacito, otra pastilla en la boca o silbando un valsecito. Iba a ignotos mostradores de periféricos bares contando cabezas hechas para tomarse un vermú antes de irse a la casa donde lo esperaba una familia que era muy parecida a la nuestra. Así de martes a sábado, domingo sacaba el auto y el lunes era sagrado, el día del peluquero. Aquel peluquero nuestro a veces lo venían a buscar, guardaba sus implementos en un maletín parecido al del médico y lo llevaban a afeitar enfermos impedidos en su lecho. Y eso se hacía gratis, aquel pelujero nuestro, aunque el hijo sea estilista, se llame Jonathan Flavio y corte con un ambo amarillo en un salón unisex donde te hacen las manos y baños de queratina y te sirven un café y hay una música que tira onda como si fuera la antesala de un telo, aquel peluquero nuestro se llamaba Toto Negro Agapito Don Francisco y no sé por qué, pero era italiano. Don Francisco Lopolito, peluquero en la Constancia, mejor dicho, enfermero jubilado. Se hizo peluquero para aprovechar la chaqueta. ¿Vos sabés qué? No llegó a sacar muela para aprovechar el sillón, pero le faltó poquito. Más barbero que estilista, pelos de la nariz y la oreja con una pinza, che. En seco, un tirón para afuera. Gauchos grandes como un rancho, se le fruncía el upita en la peluquería, hermano. Salían los ojos llorosos de cortarse el pelo. Se te venía con unas navajas dignas de causa más noble. 4 o 5 navajazos te recorrían la cara, hermano. Tenían un barrito, un granito, te lo hacían volar de un navajazo. Le ponían un papel para no mandarte al pueblo a hacer una transfusión. Vos sabés que los que éramos de cuti de parejo salíamos empapelados de la peluquería. Un día vino a afeitarse Don Segundo Ledesma, que le decían perdedor, porque acá nadie valora que el segundo también ha sido finalista. Don Segundo Ledesma había tenido vejez prematura, era un mapa la cara, una sola arruga. ¿Cómo hacés para sacarle los pelitos de adentro de las arrugas? Como afeitar un bandoneón, pero cuando está cerrado. Y Don Francisco Lopolito había inventado una técnica. Vos sabés que se envolvía estos dos dedos en un trapo azul, se los metía en la boca, le empujaba el cachete para afuera, le ponía la piel tirante y ahí le mandaba navaja. Pero andá a saber si es cierto. Don Francisco Lopolito, peluquero en la Constancia, que Dios lo tenga en la gloria. Muchas gracias, muy amable.
1: Y te saco una sonrisa, porque no hay nada de lo que contó el Gato Peters que no haya pasado. Estas anécdotas, ¿quién no las ha vivido? Y si no, te la contó tu viejo, te la contó tu abuelo, pero está bueno sacarnos una sonrisa a esta hora de la mañana en la radio con el Gato Peters, que vino a la Bulalle, creo que la primera y única vez, allá por el 16, el 2016, primeros meses de gestión del intendente César Abdala. Ahí vino el Gato Peters, ahí vino Jairo. Bueno, la verdad, una de las tantas fiestas del aniversario de la Bulalle. Hoy es el día de las personas de edad, así que les mandamos un gran saludo para todas las personas de edad. Viste que ahora se va extendiendo la vida. Antes, a los 70 eres un viejo, viejo, viejo. Hoy a los 70 estás ahí, ¿eh? Estás ahí, que hacen actividad. La gente es más longeva. A eso sumale que ha habido una caída en los nacimientos en la Argentina, ¿sí? Ya la gente no tiene tantos hijos como en otras épocas, porque hoy criar un niño no es tenerlo y criarlo en la más absoluta de las pobrezas. Tenés que darle una oportunidad y es caro. Hoy es caro, porque son mentiras de eso que con la asignación universal por hijo, las chicas se embarazan para tener ese plan. No. Es una falacia y una mentira, porque eso es una ayuda. La asignación universal por hijo es una ayuda, nada más. Vos no criás un pibe con eso solamente, ¿eh? Así que bueno, hoy, en el Día de las Personas de Edad, le mandamos a todas y a todos un gran saludo, un fuerte apretón de manos y un cariño muy grande. ¿Qué más tengo por acá? Ah, quería contarte lo de la mujer esta que falló. Hoy fue la ejecución de Krista Pike, después de casi 30 años bajo una condena a muerte, falló. Falló la ejecución. Y todavía están tratando de procesar lo que eso significa. Krista Pike tenía apenas 18 años cuando fue condenada por el asesinato de Colin Slimmer, otra joven de 19 años. Pero la gravedad del crimen recibió la pena de muerte en Tennessee y desde 1996 permanecía en el corredor de la muerte. Hoy, casi 30 años después, llegó el día que había esperado durante décadas. Comenzó la ejecución mediante la inyección letal. Le administraron 2 dosis de pentobarbital, pero la ejecución no pudo completarse. Esta mujer, Pike, continuaba con vida y fue necesaria la atención médica. Todo no está claro cuál es exactamente su condición de salud ni qué va a ocurrir ahora con su condena. Y aquí es donde este caso te deja sin palabras, porque hay algo que no se puede dejar de pensar. ¿Quién es hoy esa mujer? La joven cometió aquel crimen tenía apenas 18 años, hoy tiene 50. 30 años son una vida entera de cambios. En 30 años una persona puede madurar, arrepentirse, cambiar sus pensamientos, transformar sus valores, conocer personas, perder personas, acercarse a Dios, reconstruirse o quizá no cambiar en absoluto también. Nosotros no sabemos qué ocurrió dentro de ella durante todos esos años. Y esto no justifica lo que hizo ni borra la vida de Collins Limmer ni el dolor de su familia. Nada puede hacer eso. Pero tampoco se puede ignorar que estamos hablando de una persona que pasó casi 30 años sabiendo que algún día el estado de Tennessee intentaría quitarle la vida. Y ahora, después de esperar todo ese tiempo, la ejecución falló. ¿No se murió? ¿Qué pasa ahora? Es la pregunta del mundo, ¿eh? ¿Puede volver a intentarse? ¿Qué consecuencias físicas va a tener? ¿Qué va a ocurrir con su sentencia? Todavía no hay respuestas. Y entonces se vuelve a esa pregunta que siempre se ha hecho. Pensar sobre el corredor de la muerte. ¿Qué significa pasar 20, 25, 30 años esperando la muerte? Se entiende las apelaciones, los procesos legales, se entiende que una sentencia irreversible requiere revisiones, pero humanamente me cuesta a mí, en lo personal, imaginar lo que debe ser vivir 30 años sabiendo que algún día alguien vendrá a decirte, hoy es el día. Y quizá lo que más impresiona es que después de 30 años, cuando finalmente llegue ese momento, falla. Falló. No se sabe qué pensar, no se sabe qué debería ocurrir ahora, solo se sabe que este caso deja algo muy difícil de explicar. Hoy la sentenciada a muerte no murió. ¿Qué va a pasar? Es una de las noticias que recorre el mundo hoy y te la hemos contado en esta mañana de la radio.

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0: La música de Jorge Rojas. Acordate que este domingo, domingo 4 de octubre a las 20:30 en la parroquia de Jesús Redentor, habrá bendición de embarazadas y presentación de bebés. Acordate, bendición de embarazadas, presentación de bebés. Este domingo 4 de octubre, 20:30 horas, parroquia Jesús Redentor. Y a propósito del quinto encuentro de personas mayores que organiza la municipalidad, y debido a las inclemencias climáticas, este evento se reprograma para el 7 de octubre, que es miércoles. Miércoles 7 de octubre a partir de las 9 de la mañana en el predio Vicente Calatayud. Durante la jornada habrá caminatas, habrá actividades cognitivas y físicas, colación saludable, elección del rey y de la reina, música en vivo, sorteos, almuerzo a la canasta, ¿sí? Así que prepárate, porque en esta ocasión se espera que vayan todos los jubilados, pensionados, bueno, las personas de edad, para distintas actividades, música, alegría. Será para el martes 7 de octubre, arranca a las 9 de la mañana en el predio Vicente Calatayud.
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21: Internacionales. Emiratos Árabes Unidos. La Fiscalía investiga si hubo un plan terrorista detrás del ataque al vuelo de Fly Dubai. Creó un equipo de fiscales especializados para determinar si el hecho respondió a una planificación previa o a vínculos con actividades extremistas. El avión, que volaba de Dubai a Tel Aviv, aterrizó de emergencia el miércoles tras un altercado en la cabina que dejó heridos al piloto y al copiloto. El organismo intervino porque la aeronave opera bajo bandera emiratí y pidió evitar especulaciones hasta que concluyan las actuaciones oficiales.
22: Nacionales.
21: El servicio meteorológico prevé un trimestre más lluvioso y fresco en gran parte del país. El pronóstico para octubre, noviembre y diciembre, en pleno desarrollo del fenómeno del Super Niño, anticipa lluvias por encima de lo normal en buena parte del litoral, Córdoba, Cuyo, La Pampa y el oeste bonaerense. En esas zonas y también en el noreste patagónico, las temperaturas medias serían inferiores a las habituales y habría menos chances de jornadas de calor extremo. En tanto, el NOAA tendría temperaturas superiores a las normales. El organismo aclaró que el informe no permite anticipar olas de calor o de frío. Caso Libra. La justicia de Nueva York desestimó la demanda contra Hayden Davis. La jueza Jennifer Rochon cerró la causa colectiva de inversores estadounidenses por el fallido lanzamiento de la criptomoneda que había sido difundida por Javier Milei en febrero de 2025. El fallo de 81 páginas también exoneró a su hermano, a su padre, a la empresa Kelsier Ventures y al empresario Benjamin Chou. La magistrada rechazó encuadrar el caso en la ley federal RICO al considerar que no se probó una asociación ilícita sostenida en el tiempo y calificó los planteos de vagas acusaciones.
22: Deportes.
21: River. Santiago Beltrán aparece en los planes de Atlético de Madrid y le renovaron el contrato a Centurión. Desde España aseguran que el club madrileño tiene en carpeta al joven arquero de 21 años como principal candidato para reemplazar a Jan Oblak. El vínculo de Beltrán con el millonario vence en diciembre de 2027 y hasta ahora no hubo un acuerdo para extenderlo. Ante ese panorama, la dirigencia alcanzó un entendimiento con Ezequiel Centurión, el arquero suplente, que firmó un nuevo contrato hasta fines de 2029.
22: internacionales.
21: Estados Unidos. Tennessee suspendió la ejecución de Krista Pike tras aplicarle dos inyecciones letales. La mujer de 50 años, única condenada a muerte en el estado, siguió con vida pese a recibir las dos dosis, según testigos y sus abogados. La Corte Suprema había autorizado el procedimiento después de que un tribunal de apelaciones lo frenara. El Departamento Correccional informó que se siguió el protocolo, que no se permiten procedimientos adicionales y que fue trasladada a un centro médico, mientras la defensa denunció una innecesaria agonía.
22: Nacionales.
21: Santa Fe, World to Fly, inicia vuelos directos entre Rosario y Madrid. La aerolínea española del grupo Iberostar tendrá dos frecuencias semanales, martes y jueves, en un avión A350-900 con 432 asientos, el de mayor capacidad que opera con la Argentina. El primer arribo desde Europa está previsto para hoy a las 18 en el aeropuerto rosarino y la salida hacia Barajas a las 20. Es la primera conexión directa entre ambas ciudades y la ruta más larga desde ese aeropuerto. El vuelo inaugural ya estaba completamente vendido. Economía. Los patentamientos de autos cero kilómetro cayeron 11,4% en septiembre y suman seis bajas seguidas. Se registraron unas 49.800 unidades, según ACARA, y en lo que va del año la baja acumulada es de 13%. Frente a agosto hubo una mejora de 10,7% y desde la entidad hablan de un cambio de tendencia. Los importados concentraron el 69% del mercado y Toyota lideró entre las marcas, con la Hilux como el modelo más vendido. En contraste, las motos crecieron 35% interanual con 80.113 patentamientos.
22: Deportes.
21: Portugal. Cristiano Ronaldo se expone a una suspensión por abandonar la concentración. El delantero se fue luego de la conferencia de prensa del entrenador Jorge Jesús y de hablar con el presidente de la federación, Pedro Provenza, tras quedar en el banco en el triunfo ante Noruega. Según el reglamento disciplinario, quien abandona una actividad de la selección sin justificación recibe una suspensión de 1 a 6 meses y una multa, además de una suspensión preventiva automática. En un comunicado, Ronaldo prometió contar la verdad a su debido tiempo y deseó suerte a sus compañeros que hoy enfrentan a Dinamarca por la Liga de Naciones.
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Bueno, a veces a la gente le tarda mucho en caer la ficha. Y hablo de los pasos a niveles, los que ya conocemos. Mitre, Alberdi, Carlos Llorente, Pedro Estanguet. No se supo entender, no se quiso entender, hubo egoísmo partidario, político. Lo cierto es que nos perdimos los puentes. ¿Sí? Hasta el propio ex intendente Abdala estuvo a favor de los puentes. Después cambió el discurso, claro, le habrán bajado línea partidaria. El tema de los puentes es un tema pendiente. ¿Sí? Es un tema pendiente. Y alguna vez va a pasar algo, y ojalá que no, un incendio, un enfermo terminal, que esté 20 minutos, media hora, 40 minutos esperando que pase el tren. Entonces ahí, ese rigor el que nos va a mover otra vez. Tuvimos la oportunidad y la desperdiciamos. Estas cosas no se desperdician, es como una pelota en el área que no la querés patear o la pateás para afuera, para arriba, para el costado. Yo tengo data, porque sabemos, y lo ha dicho acá en este programa el intendente Gino Chiapello, que se hicieron ya todos los trámites para la reapertura. Hasta ahora no hay respuesta. Y ahora la llegada de Soledad Carrizo, ¿sí?, ex radical, venida a La Libertad Avanza con Camilo Riquelme, que alguna vez trabajó para la Unión Cívica Radical. Bueno, le han dicho al intendente que ellos van a hacer para destrabar. Entonces, no le hagan poner la cara a Chiapello. Esto lo dije esta mañana, Y te voy a dar un dato. Escucha bien, Porque nosotros siempre tenemos la posta. Acá nadie inventa. No. Y además porque nos animamos a contarla. La única solución posible para conseguir la reapertura que se requiere sería iniciar un nuevo trámite por excepción. El que está no sirve. Nuevo trámite de excepción, el cual requiere necesariamente el acuerdo de la empresa de Grano Cargas, pero tampoco se le puede obligar, y volver a hacer todo el trámite ante la Secretaría de Transporte para que vea si está dispuesta a otorgar la excepción y, por supuesto, asumir estas responsabilidades ante posibles accidentes. A todo eso debe sumarse que el nuevo cruce debería estar protegido con barreras automáticas que deberá pagar el municipio o la provincia, y el costo estaría rondando los $200,000. Esto es lo que debería aportar. Esta es información de primera mano, Información de primera mano. Lo que le costaría al municipio o a la provincia. La provincia te va a decir, no, pagalo vos. Si vos estuviste de acuerdo con que cerráramos este paso a nivel. Porque el Estado municipal estuvo de acuerdo. Acá no se trata de nombres, apellidos o partidos políticos. Acá es el Estado municipal que en su momento dijo, sí, ciérrenlo, vamos a acompañar la obra de la Ruta 4, para que desde La Carlota pases directo y no tengas que entrar a la Bulalle para hacer cosas, trámite, camiones, pesado, lo que sea, ¿sí? La variante de la Ruta 4. Con esa obra, el Estado municipal dijo en su momento, sí, cierren el paso a nivel de las cuatro barreras de la Moreira. Bueno, ¿le va a costar al Estado municipal reabrir la reapertura del paso a nivel de las cuatro barreras, que tiene que ser con barreras automáticas, $200,000? La pregunta es, ¿está dispuesto el intendente Chiapello a gastar de su erario municipal $200,000 para reabrir ese paso a nivel? Esa es la pregunta. Y la otra pregunta es que todo lo que se hizo hasta ahora no sirve. No sirve. Hay que hacer un nuevo pedido. ¿Sí?
se requiere iniciar un nuevo expediente por excepción, el cual requiere necesariamente el acuerdo de la empresa Belgrano Cargas. Esa es la otra pregunta. Belgrano Cargas, ¿está dispuesto a abrir otro paso a nivel? Esa es la pregunta. Tampoco se lo puedo obligar, ¿eh? Y volver a hacer todo el trámite de nuevo ante la Secretaría de Transporte para que vea si está dispuesta a otorgar o no la excepción de la reapertura y asumir, por supuesto, estas responsabilidades ante accidentes. A todo esto se debe sumar con el nuevo cruce que debería estar protegido por barreras automáticas y no manuales. Y lo tiene que pagar el municipio o la provincia. La provincia no va a poner un solo mango, pero matate, ¿eh? Y el costo es de $200,000. Así que bueno, ¿esto sabe por qué lo digo? Porque veo que algunos medios, por supuesto, que no tienen esta información que yo tengo. El resto no tiene la información que yo tengo. Entonces, vienen en campaña, le hacen poner la cara al intendente para que anuncie no sé qué cosa. No. La verdad de la milanesa es la que te acabo de contar. Hay que hacer todo el trámite de reapertura de nuevo ante la Secretaría de Transporte porque la gestión que se hizo anteriormente no vale, no sirve. Y además tiene que contar con el respaldo, si quiere o no, la empresa Belgrano Cargas. Asumir el costo si hay accidentes. Y las barreras no son manuales. Tienen que ser automáticas y valen $200,000. ¿Sí? Bueno, te hemos contado una información de primera mano que, pero matate vos, ni sabías ni la tenías. Y nosotros sí, por eso te la contamos acá en vivo.

La gente se comunica con nosotros. Acordate que siempre está el 550277. Y nos pregunta Micaela que el día martes, antes de ayer, perdió unas llaves, aproximadamente entre los Patricios y Juana Más. La pregunta es, por casualidad, ¿nadie acercó unas llaves a la radio? Bueno, acá tenemos una llave, pero da la sensación que es una llave de moto. Sí, no es una llave de puertas o de portones. Es solamente un llaverito con una llave de moto. Nada más. Otra cosa por lo menos no tenemos acá en la radio, Micaela. Bueno, gracias por comunicarte, ¿sí? Ahí está. Bueno, estamos como siempre en el 550277. Estamos hasta las 12:30. Metele pilas, ponele pilas, subí el volumen de la radio, ponele música, dale.

Uriel Lozano, Cacho Deicas. Mala, mala, mala, mala. Bueno, se perdió plata. Alguien perdió plata. Se va a recompensar la devolución de esa plata que se perdió. Ahora te doy detalles, escucha, ¿eh? Hoy se perdió un fajo de dinero en el barrio Belgrano, entre Avenida Quintana, Maipú y Pedro Estanguet. Es en el tramo de los locales Pago Fácil, Rapipago y Pollería Revol. Ahí en esa zona alguien perdió un fajo de dinero. Ya se han pedido las cámaras de seguridad de todos los locales para revisar quién agarró ese fajo, quién lo tomó. Si alguien lo encontró y lo quiere devolver de buena fe, va a ser recompensado. No vamos a hacer preguntas, solo queremos recuperar la plata. Qué tremendo esto, ¿no? Qué tremendo perder plata. Hoy, ¿cómo están las cosas? Qué tremendo. Bueno, ¿hay un teléfono por acá? ¿Sí? La plata se ha perdido ayer, entre las 7 de la tarde y 7 y media. Es un fajo de dinero, ya te dijimos dónde. Bueno, no veo un teléfono acá en la publicación, no veo un teléfono al que se pueda llamar por privado. Pero qué cosa, che, qué cosa, perder plata. Es un fajo de dinero ahí en el barrio norte, insisto, entre Avenida Quintana, Maipú, Estanguet, que es un tramo de los locales Pago Fácil, Rapipago y Pollería Revol. Ya se han pedido las cámaras para ver si se puede observar quién tomó el fajo. Y si alguien lo encontró y lo quiere devolver de buena fe, va a ser recompensado. No vamos a hacer preguntas, solo queremos recuperar la plata. Y dice comunicarse por privado, pero no tengo un teléfono acá. No tengo un teléfono. Bueno, ojalá, ¿eh? Ojalá que el que tomó el fajo de billetes y ya sabe que es alguien que lo necesita, y tiene la buena fe, la buena leche de devolverlo, va a ser recompensado. Y si no, bueno, se lo quedará. Viste que la plata no tiene marcas. Sí, la plata no tiene marcas. Uno supone que es un fajo de billetes de pesos, no se dice otra cosa, pero seguramente muy necesario para la gente que lo perdió, como le puede pasar a cualquiera, sobre todo cuando hablamos del laburante, sí, del monotributista, del hombre y de la mujer de a pie. Che, ojalá que lo encuentren, ¿eh? Ojalá. Lo que no veo o no leo es un teléfono. No se ve. Ahí dice comunicarse. Esto pasó ayer a la tarde, tardecita. Así que bueno, ojalá que este tiempo sirva de reflexión. El que lo levantó dice, che, acá está el fajo. No le falta ningún billete, nada. Va a ser recompensado, ¿eh? No se le va a hacer ninguna pregunta, ni mucho menos. ¿Sí? Bueno, ahí está. La radio sirve también para estas cosas. 11:17 minutos.

Acá vemos un posteo de del Indio, ¿sí? Que estuvo hace un par de semanas acá en la agrupación tradicionalista Vicente Calatayud, ¿sí? El Indio Rojas pone en un posteo la Bulaye, qué lindo que lo pasamos, qué lindo que lo vivimos. Una tarde de música, folclore, mucha gente acompañando. Gracias por cantar y compartir con nosotros. Bueno, y ahora está saludando Despeñaderos, que va a ir este fin de semana. Bien por el Indio Rojas, que además pone unas imágenes del Calatayud, gente bailando. Así que, y otra de las cosas, ¿no? Me contaban que fue más gente de la zona, de la región, del departamento, que de la Bulaye, a ver al Indio Rojas. Porque no solamente es ir a ver varios artistas sobre un escenario que eran de lo mejor, sino también a compartir la vaquillona con cuero, deshuesada, rellena, un plato único, un plato único. Si no fuiste, te lo perdiste. Más allá de los 200 costillares que había en la parrilla, ¿no? Bueno, igualmente, como toda fiesta popular, hay que remarla. Hay que remarla. Hay que imponer una fiesta popular, que en este caso era la segunda edición del Festival Gastronómico Tradicional. ¿Por qué hay que hacer una vaquillona con cuero deshuesada y rellena? Es un plato único, maravilloso. Independientemente de todo lo que te podía vender también la cantina de la agrupación y algunas otras cosas más gastronómicas. Era un día gratis, gratis. Abrir las tranqueras gratis. Sin embargo, parece que hay gente que no sé. ¿Y de qué público tan raro el de la Bulaye? Pero raro eternamente, no es ahora raro ahora. Siempre fue raro, Si no haces nada, porque no haces nada. Si haces mucho, porque haces mucho. Te invitan a un lugar con entrada libre y gratuita para ver al Indio Rojas, otro de los números nacionales más importantes. ¿Qué vas a hacer si no fuiste a verlo gratis? ¿Ahora qué vas a ir? ¿A Jesús María, a Cosquín, a Villa María, a ver al Indio Rojas pagando un viaje, una estadía y una entrada? Digo, la gente tiene lentitud. Tiene mucha lentitud en la cabeza para asumir estas cosas. Entrada libre y gratuita para el segundo Festival Gastronómico Tradicional en el Lago Parque, en la agrupación Calatayud y con la coordinación del paisano Juan Reynoso. Quizá no fue la gente que uno esperaba. Digo, si a vos te proponen una entrada gratis, yo voy. ¿Qué no voy a ir? ¿Qué voy a hacer un día a la tarde como aquel domingo? Que era maravilloso, que cayeron cuatro gotas locas, no pasó nada. ¿Cómo le respondió la gente de la zona? ¿Cómo le respondió? Y los de acá, no sé, que se quedaron mirando no sé qué cosa. Con un sonido impresionante, una pantalla impresionante, los grupos, profesionales todos. Y la frutilla del postre, el Indio Lucio Rojas. Bueno, el año que viene

o ya estarán pensando en trabajar la tercera edición de este festival gastronómico, que es para ir a comer, es para ir a comer rico y cosas que no vas a comer habitualmente. Bueno, ya está. Quería decírtelo. 11 grados 5 décimos la temperatura, cielo parcialmente nublado, 80 el porcentaje de la humedad, así se presenta el día. A ver qué pasa con la máxima prevista para hoy, 20 grados, por la tarde parcialmente nublado, va a estar presente el sol y no hay vestigios de lluvia. Basta con la lluvia, che, déjense de joder.

11 de la mañana, 28 minutos. Bueno, la obra social de las Fuerzas Armadas está en su peor momento. Nunca antes se había hablado de estas cosas. Nada más y nada menos que las obras sociales de las Fuerzas Armadas, Marina, Ejército, Fuerza Aérea, están con la obra social desfinanciada y en crisis. Y hay un responsable, Hay un responsable, no te olvides. Ahora es senador Luis Petri, ¿te acordás? Luis Petri fue el ministro, el primer ministro que tuvo Javier Milei en esta gestión. Luis Petri, oriundo de Mendoza, ahora es senador por Mendoza, tiene fueros, pero es el tipo que desfinanció, no quiero utilizar ninguna otra palabra, para que hoy la obra social de las Fuerzas Armadas esté por el suelo. Y ahora, más allá de la crisis de la obra social, ahora hay alerta por despidos en los hoteles del IOSFA, que es el Instituto de la Obra Social de las Fuerzas Armadas. Son unos 300 trabajadores que se distribuyen en los 7 complejos turísticos que tiene la entidad en las sierras. Hubo un reclamo formal al Ministerio de Defensa, que casualmente lo conduce un general del ejército. Nunca antes un general del ejército había ocupado un cargo en la política, ¿no? Bueno, una serie de protestas en los distintos hoteles de las sierras de Córdoba que pertenecen al IOSFA y que, como la obra social presenta señales de preocupación entre los afiliados, se cumplió con la idea de visualizar la delicada situación ahora en la infraestructura hotelera turística. Es que, según explicaron durante la protesta, hay masivos despidos de trabajadores en esos hoteles. Y nadie le pide respuestas al exministro, ¿sí? Luis Petri. Y un general se presta para trabajar en la política, porque está entre la espada y la pared. O defiende a sus camaradas o defiende al gobierno. Y justamente es el gobierno el que ha desfinanciado esta obra social de la mano de Luis Petri. Acuérdense, siempre hay que acordarse de estas cosas. Nosotros los argentinos, que siempre somos de memoria corta.

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1: 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Apertura de las cotizaciones de granos. Precios de pizarra, según datos de la Cámara Arbitral de Cereales de la Bolsa de Comercio de Rosario, a esta hora de hoy jueves, 1 de octubre. Todos los granos a la baja. Trigo duro, 333 mil pesos por tonelada. Maíz duro, 291 mil pesos por tonelada. Girasol estimativo, 761.540 pesos por tonelada. Soja, 559.000 pesos por tonelada. Sorgo, 294.000 pesos por tonelada. Con datos de la Cámara Arbitral de Cereales de la Bolsa de Comercio de Rosario, informó Miguel Ángel Boleado Sasco para Cadena Campo Argentino. 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
2: Recordamos que hubo ingreso de Hacienda esta mañana al Mercado Agroganadero de Cañuelas, 196 animales repartidos equitativamente entre dos firmas consignatarias, Hacienda que llegó desde Ameguino, desde una misma empresa, repartidas en formas iguales entre Dotras Ganlices, Valiente Bullrich y compañía. Todavía estas casas consignatarias no comercializaron esa hacienda, probablemente lo hagan en el transcurso de la jornada, y de no hacerlo, suele ocurrir también habitualmente, sobre todo un jueves, donde no hay operatoria habitual en el mercado, que pasen a integrar la oferta de mañana viernes a modo de remanente. Veremos qué es lo que puede llegar a ingresar. Se espera una oferta moderada otra vez, entre escasa y moderada, teniendo en cuenta que venimos atravesando una semana compleja, el cierre del mes de septiembre con sus últimas dos jornadas ofertaron poquito más de 7.000 vacunos y la lluvia fueron también un papel determinante para entender justamente la dinámica. Lluvias que se siguen generando en algunos ámbitos, sur de la provincia de Santa Fe, Entre Ríos, algunos partidos de la provincia de Buenos Aires, lo que pueden potenciar las dificultades para movilizar Hacienda normalmente desde los diferentes establecimientos, no solo al mercado agroganadero de Cañuelas, sino también a la operatoria directa con los frigoríficos, con lo cual no sería ilógico pensar de que mañana quizá pueda llegar a haber una actitud mucho más firme, más punzante de los operadores de compra, que de cara a los primeros días del mes han tenido, sin dudas, en estos últimos tiempos, visibles problemas para abastecerse de materia prima. Reiteramos, 196 los vacunos encerrados, dos firmas consignatarias que todavía no comercializaron esa hacienda. Para Cadena Campo Argentino informó Silvio Bayoco.
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7: Internacionales.
13: Reino Unido. El gobierno afirmó que Irán tuvo algún papel en el incidente de la base aérea de Fairford. El primer ministro Andy Burnham habló de fuertes indicios, aunque no aportó detalles ni pruebas, y la embajada iraní rechazó cualquier implicación. El domingo, cinco británicos de entre 23 y 25 años fueron detenidos cerca de la base de la Fuerza Aérea en Gloucestershire tras bloquear una ruta con tres furgonetas. La policía no halló explosivos y los sospechosos quedaron en libertad bajo fianza mientras la investigación sigue abierta.
7: Nacionales.
13: Una marcha de argentinos y organizaciones locales recibió a Javier Milei en París. Unas 500 personas, entre ellas representantes de partidos y sindicatos franceses, se concentraron anoche en la Plaza del Trocadero, convocadas por la Asamblea de Ciudadanos Argentinos en Francia bajo la consigna Argentina no se vende. Cuestionaron las políticas del gobierno y la situación de los derechos humanos. La prefectura había rechazado que la marcha se hiciera cerca de la Embajada Argentina, donde sí se reunió un grupo de 20 simpatizantes del mandatario. No se registraron incidentes. La facturación de los tambos cayó 10% en agosto y la rentabilidad de los pequeños y medianos establecimientos es negativa. Según el Observatorio de la Cadena Láctea, el precio que cobran los productores fue 17,8% inferior al del año pasado en valores constantes. La rentabilidad promedio fue de 0,3% con caídas de 1,6% en los tambos chicos y 0,3% en los medianos, y solo los grandes lograron 2,9%. Esto ocurre aunque la producción creció 4,5% en los primeros 8 meses del año, hasta más de 7.500 millones de litros, y las exportaciones marcaron un récord de 1.130 millones de dólares. Desde el sector advierten que cierran unos 500 tambos por año.
7: Deportes.
13: Franco Colapinto admitió su error en Azerbaiyán. El piloto argentino habló en Malasia antes del Gran Premio de Bahrein y reconoció que su maniobra tuvo una consecuencia muy grave para el equipo, ya que sacó de carrera a su compañero Pierre Gasly y a Lando Norris. Dijo que es normal que todos estén enojados, que se disculpó y que el tema se manejó por metas adentro. Consideró que los momentos difíciles fortalecen al grupo y expresó su deseo de tener un buen fin de semana en Malasia.
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las 12 del mediodía y aprovechamos esta media horita hasta las 12 y media para ponerle toda esta música, la de siempre, la clásica, la nostálgica. Está cantando en este comienzo Germain.

0: Vamos.
1: Ahí estaba Germain, incluyendo no solamente los temas que le dejó su papá, la herencia musical de el monstruo Sebastián, sino que también le va sumando temas propios de su propia autoría, Germain, ahora, como siempre, más vigente que nunca.
2: Esto es lo nuevo de Germain para vos.

Tremendo tema de su propia autoría. Esto es nuevo, Mentías, ahí estaba Germaín. Son las 12:06 en la República Argentina.

Anoche la Pepa Brizuela cantó el himno nacional, sorprendió a muchos. Bueno, a nosotros que somos cordobeses, que somos y tenemos nuestro folclore cordobés, que es el cuarteto, no nos llamó la atención, lo hizo bien, con mucha calidad, con mucho profesionalismo. La Pepa Brizuela, seguramente este será uno de los momentos más históricos que tendrá en su carrera, al haber cantado ante la selección argentina en el Chateau el himno nacional. Y después, en el entretiempo, que no lo vimos, estuvo Dale que va. No lo vimos, no se vio por televisión. Después me contaban esta mañana que había estado medio lejos el lugar, medio lejos de la gente, medio lejos del público, pero bueno, también son momentos, ¿sí? Te ofrecen eso y pasás a hacer historia con tu grupo, ¿no? Dale que va, interpretando sus éxitos, sus canciones en el entretiempo, en esos 15 minutos de Argentina-Bolivia anoche en el Kempes.

Los éxitos de Miguel Ángel Lunardi, el querido conejito Miguel Alejandro, éxitos que siempre se los sigue pidiendo la gente, con mucho éxito, sobre todo en Buenos Aires. Ahí está cantando en este espacio que hemos dedicado, como siempre, a la música cordobesa, ¿sí? Sobre todo a los clásicos.

0: saludar a Roberto y Marito Reynoso, sonidista, timbaletero, octopadista, bueno, grandes amigos con los que hemos compartido y seguiremos compartiendo seguramente mucho escenario, mucha cumbia, mucho cuarteto. Así que para el Lobito, gran saludo, y para Marito, que le está poniendo pilas, está invirtiendo mucha guita para tener un buen sonido, que ya lo está teniendo, ¿eh? Atento, así que grandes amigos, saludos para ellos con esta música.
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Ahí estaba el Rey Pelusa, con la Euge Quevedo cantando un clásico, un lentazo, pero con mucho ritmo de cuarteto, ¿sí? Bueno, en este espacio no tiene un nombre este espacio, pero le vamos a poner, Vamos a utilizar estos últimos 30 minutos cada mañana para que vos también, junto con nosotros, nos acompañes escuchando estos clásicos y sobre todo para apelar a la nostalgia. Pero siempre están vigentes, ¿sí? Siempre están vigentes esta música. Ponele, dale, subile.

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1: Acordate que ya estamos en octubre, sí señora, primero de octubre, estamos arrancando el mes aniversario 140 de la ciudad de La Boulaye. 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En sus

Tremendo tema, Rafael Vladis. Fernando Rafael Vladis, querido, está cantando exitazos. 13 grados 7 décimos la temperatura, 13.7, parcialmente nublado, son datos que corresponden al mediodía, así que vamos a tener una buena tarde, ¿eh? 71 el porcentaje de la humedad, la presión atmosférica 1007.7 hectopascales, del sudoeste el viento soplando a 15 kilómetros, 10.000 metros es óptima la visibilidad. Un gran saludo para toda la gente que está pasando por la ruta 7 o por la ruta 4 y nos sintoniza. Ahí nos encontramos. Hola, hola, hola, ¿qué tal? Acá estamos en la radio. Te estamos poniendo buena música cordobesa, clásicos de hoy y de siempre.

Julio César Mansur, el Turco Julio, cantando un clásico de siempre, una buena cumbia y un buen cuarteto para esta hora de la mañana, cerquita de las 12:30, ¿eh?

12 y media, señoras y señores. Estamos culminando este desayuno diario. Hemos compartido información, noticias, opinión. Bueno, como es nuestra manera de entender la radio, la comunicación y las noticias. Sí, vamos a volver mañana, como siempre. Sí, quédate un rato, viene toda la programación de la tarde. Y nosotros, mañana, después de nuestro contacto habitual con Radio Mitre Córdoba, volvemos con el desayuno diario. Que lo pasen bonito. Chao, buenas tardes, hasta mañana.

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0: Hola, bienvenidos. Bienvenida, Romina Fasani.
1: Hola, hola, hola. ¿Cómo andan? ¿Cómo están ustedes?
0: ¡Bien! ¿Cómo están ustedes?
1: Siempre quise hacer eso.
0: Claro, viste. Bueno, feo sería que todo el mundo te diga, ¡para el tuje!
1: No, acá a mí me pasó en un evento, no voy a decir qué humorista, actor muy conocido,
0: sí,
1: sale al escenario, dice, ¿cómo están ustedes?
0: Y silencio.
1: Silencio total, nadie miraba.
0: Es complicado.
1: Otra pregunta, otra. Che, vinieron a, ¿la están pasando bien? Nada. Y en un momento tiró la marca y dijo, ya vuelvo. Y se fue y no volvió más.
0: Pero sí, son cosas que pasan, sí. Hay públicos que son difíciles.
1: Es que yo en ese momento, yo me reí y lo aplaudía porque me daba pena todo lo que hacía por remar un público difícil que no le devolvía ni media.
0: Sí.
1: No me divertía lo que hacía, pero en el medio me ponía de su parte, como diciendo, bueno, está dando lo mejor de él en este momento, es lo que puede.
0: Es complicado. Hay públicos que son difíciles y es muy difícil también romper, como decía Ginsburg, romper el cubito, ¿no? Bueno, ahí tenés que tener mucho oficio, ¿no? Muchos kilómetros. Yo me acuerdo, laburaba en un casino muy conocido y la gente seguía jugando. Y vos hablabas y no te daban bola hasta que usabas dos o tres
1: técnicas
0: que, obviamente, si quieren, estoy acá y me pueden contratar.
1: 0800 Juan.
0: Claro, pero sí, había ciertas motivaciones que nosotros usábamos para llamar a la gente. Si no, era muy difícil, ¿viste?
1: Además, es como vos tirás, es como vas a pescar. No hay pique. En un momento decís, bueno, recojo todo y vengo mañana porque claramente hoy no es mi día. Y ese día no era
0: el día.
1: No era ni el show. Sí. Ni nada. Después me ha pasado ver otros artistas que desde que salen al Ever Ludueña,
0: sí,
1: desde que sale, sí, ya lo ves y ya te reís.
0: Ya te reís con el personaje.
1: No hace falta que el tipo hable.
0: Sí, es cierto. Bueno, edición ya de... No, yo no puedo creer que hoy estamos en jueves 24. Sí, dentro de dos días comienza la FIT, el próximo sábado. La apertura.
1: Cuenta regresiva.
0: Va a estar bueno. Así que te damos la bienvenida. Esto es Portal Argentina y comienza así.

0: Muy bien, era Andrés Calamaro, ¿no? Con Pipo Cipollatti, que preguntamos, ¿qué hacemos, Andrés, con esta gente?
1: ¿Qué hacemos?
0: ¿Eh? Bueno, ahí está, un abrazo grande.
1: ¿Y qué hacemos con el clima?
0: ¿Qué hacemos con
1: ¿Llega la primavera o no llega?
0: Tremendo, tremendo.
1: 11 25 20 60 40 es el WhatsApp, podemos escucharte, podemos leerte, así que agarra el teléfono y manda tu mensaje, ¿cómo lo hizo?
2: Hola, hola, por todo el argentino. Muy feliz primavera para todos. Soy Eli de Viedma.
0: Beso grande, Eli. Feliz primavera para vos también, aunque ya estamos en 24 de septiembre.
1: Recién empieza. Le damos la bienvenida.
0: Igual bueno, es como que no llegó todavía.
1: No quiere llegar.
0: No quiere llegar
1: resiste.
0: Del todo. No.
1: Buenos días, Romina, soy Patricia, estoy como vos. En toda la mañana logré calentar el cuerpo, estoy con mucho frío, la sensación térmica es de invierno.
0: ¿En dónde está?
1: Al abrir la foto se ve el horario y desde aquí cierra de la ventana. Dice acá, sí, dice 7 grados. Saludos, Patri, para vos también. Una opción puede ser, agarrás el mate, le tirás un chorrito de whisky,
0: arrancamos.
1: Como hacían los maná que tomaban mate con... tequila.
0: Con tequila, sí. Famosa bueno. Anécdota de Fer Olvera. Bueno.
1: Buen día, soy Lucre de Coronel Pringles, sur
0: abrazo.
1: De la provincia de Buenos Aires. Los escucho cada mañana yendo al trabajo. Canción Córdoba sin ti, de Luciano Pereira.
0: Claro, cuando hablábamos de provincias o ciudades, Córdoba sin ti, lindo tema. Y aparte, no sé si se reversionó en el último álbum de Pereira. Son muchas reversiones.
1: Yo creo que sí.
0: Pero bueno.
1: Vamos con otro mensaje. Esta vez es de Nancy.
0: ¿Qué cuenta, Nancy?
1: Buenos días, soy Nancy de Radio Max, una de las emisoras que retransmite el programa.
0: Un beso
1: por
0: grande.
1: En estos
0: Max.
1: Lugares tenemos la fiesta del Pollo y la Granja el 17
0: Epa.
1: Y 18 de octubre.
0: ¿Dónde?
1: Es
0: quiero
1: nuestra
0: saber.
1: Nuestra fiesta en Norberto de la Riestra.
0: Abrazo grande, Norberto de la Riestra. Entonces.
1: Y también el 11, un paraje llamado Berraondo cumple años y son 78 los años que cumple y lo hace con una fiesta que quiero ir. Del oso buco
0: Opa.
1: Braseado.
0: ¡Ah, la miércoles!
1: ¡Ay, qué horrible!
0: ¿Dónde entonces?
1: Todo esto pertenece a 25 de mayo, donde nos escuchan todos los días.
0: O Norberto de la Riestra.
1: El partido es 25 de mayo.
0: Ah, perfecto, okay.
1: Me lo dijo Nancy.
0: Está bien.
1: Yo cumplo en informar. Ella me pasó toda la información. Entonces,
0: muy bueno.
1: 17 y 18 de octubre, fiesta del Pollo y la Granja en Norberto de la Riestra. Y el 11 de octubre, el 78 aniversario de Martín Berraondo con la fiesta del Oso Buco. Gracias.
0: Muy bueno, excelente. Si querés comunicarte con nosotros, el WhatsApp está habilitado, el 11 25 20 60 40. Estamos en el Instagram, Portal Argentina, y muchas sorpresas más en los próximos días. Ya el fin de semana vamos a estar seguramente muy activos con todo lo que tenga que ver con la Feria Internacional del Turismo,
1: sí.
0: Con todos los destinos de Argentina.
1: Me cambié el look, no sé si ponerme un gorrito.
0: Pero vos sabés que también nos están invitando, hay un país invitado, que es República Dominicana, y nos están invitando.
1: ¿A República Dominicana?
0: Sí, nos invitaron para que vayamos a hacer una serie de notas, así que vamos a ir.
1: Notas.
0: Pero
1: yo
0: si hacemos República, también, si hacemos República Dominicana, vamos a hacer también un poquito del mundo.
1: ¿Hacemos
0: Obviamente,
1: mundo, no?
0: Hacemos foco en Argentina, pero por ejemplo, beso gigante a Claudia Caram, que es la directora de promoción turística de Uruguay. Nos espera el domingo para charlar.
1: Consultemos, preguntémosle a nuestros oyentes, ¿quieren que hagamos un poco de fuera de Argentina también? ¿Qué lugares les gustaría que presentemos en este programa?
0: Claro, porque vamos a estar con todo el mundo, podemos estar con la gente de España.
1: Yo, tío.
0: O sea, por ejemplo, no voy a decir nada. ¿Cuánto tenés que calcular para hacer un camino de Santiago entero, 1000 kilómetros a pie, aproximadamente 30 días? ¿Cuánto?
1: No sé.
0: Tenés que calcular por los 30 días 1,50 euros por kilómetro. Ese es el número actual.
1: Bueno, no sé cuántos kilómetros son.
0: Son casi 1000.
1: O sea,
0: 1500 euros. Eso entre alojamiento.
1: No puede ser.
0: Le estoy diciendo.
1: No puede ser.
0: Vamos a hablarlo. Lo voy a llamar ya a Eduardo y hacemos.
1: Ver para creer.
0: Bueno, usted deje. ¿Usted quiere que le pregunte? Vamos a averiguarlo.
1: Vamos
0: un albergue bueno. Está entre 5 y 10 euros
1: promedio. Pero está Japón, promedio. Por ejemplo. Podemos ir a Japón.
0: Japón me dijeron que está súper económico.
1: Podemos
0: muy
1: ir a
0: muy conveniente al cambio, ¿no?
1: No sé, México, alguna playa
0: México,
1: caribeña.
0: Obviamente, sí.
1: A ver
0: sí.
1: Si hay sargazo o no.
0: Claro. ¿Sabes qué? ¿Quién también nos invitó? Espera que me fijo por acá. La gente de Visit Orlando, para ir a los parques temáticos. Está bueno porque, viste, te invitan, pasa de nosotros, hacemos un programa con contenido netamente de turismo de Argentina. Pero bueno,
1: pero podemos tener un segmento.
0: Un segmentito semanal, sí, algo, aunque sea en la web, algo vamos a hacer. Quédate con nosotros, así comenzamos Portal Argentina y en un ratito tengo sorpresas.

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0: El genio del dab, decían por allá los fabulosos Cadillacs. Muy bien. Estamos con vos acá en esto que es Portal Argentina. Estamos junto a todos ustedes disfrutando de una gran cantidad de información turística y distintos eventos que se van a realizar en los próximos días. Tal vez el más importante a nivel turístico tiene que ver con la Feria Internacional del Turismo, la FIT. Se viene ya, se viene este fin de semana. Pero además, aprovechá si estás, por ejemplo, en la ciudad, en la provincia de Buenos Aires o en la ciudad de Buenos Aires, en Berisso, está la Fiesta Nacional de la Inmigración. Hay una carpa gigante que tiene gastronomía de distintos lugares del mundo, espectáculos de danzas. La verdad, muy, muy interesante. ¿Te gusta el arte textil, Romina Fasani?
1: Me gusta, ¿qué me propone?
0: Está el Salón del Arte Textil en la Ciudad de Buenos Aires, en el Museo de Arte Popular José Hernández, una convocatoria que se hace desde dos décadas y un poquito más, y que visibiliza la creación textil contemporánea. Hasta el 26 tenemos la Fiesta Nacional de los Estudiantes en San Salvador de Jujuy. Bailemos Córdoba en Santa María de Punilla, 26 y 27. En realidad todavía nos queda 25, 26 y 27 de septiembre, con más actividades. Estamos con los Juegos Suramericanos a full también. En este caso, surf, ¿en dónde se...?
1: ¿Y dónde puedo hacer surf? A ver, ¿qué se
0: imagina? Mar del Plata.
1: Muy bien.
0: Muy bien. ¿Qué más hay?
1: Puede, ¿le gustan las aromas?
0: Los aromas.
1: Hay un congreso aromático sudamericano.
0: Depende de qué aromas.
1: Hasta el 27 de septiembre en El Soberbio, que es un encuentro único donde la naturaleza y los sentidos se fusionan. Hay aromas, talleres vivenciales, destilación de aceites esenciales, charlas con expertos y mucho más.
0: Muy bien. En San Fernando del Valle de Catamarca está el 23º Gran Encuentro Argentino Histórico, el Gran Premio Argentino Histórico de Autos Antiguos. Mira vos, organizada por el Automóvil Club Argentino, reúne autos clásicos de todo el país en un recorrido que combina transporte, turismo, deporte y solidaridad. Claro, caravana que va arribando.
1: Llega desde Altagracia.
0: Desde Altagracia hasta San Fernando.
1: Y durante 5 días va a estar en en San Fernando del Valle.
0: ¿Se acuerda que una vez tuvimos que cubrir con era una ruta media complicada y nos teníamos que poner a la par de los autos para grabar?
1: En una...
0: Yendo a Tandil.
1: Era una copa de autos antiguos, sí, de Mar del Plata a Tandil. Una carrera de regularidad.
0: Sí.
1: Sí. Y volviendo, entramos a Balcarce, a probar el postre de Balcarce.
0: El postre Balcarce y a subirnos a un auto de Fangio. Y fuimos al hotel de Fangio, me acuerdo.
1: También.
0: ¿Se acuerda?
1: Y nos vimos a el auto estancia de Cocho López en el Museo de Fangio.
0: Muy bien. Un abrazo grande.
1: ¿Qué ganas de ir al spa que tenía allá, la casa de
0: Fangio? Un spa tremendo tenía, ¿te acordás?
1: Es para quedarse.
0: Para quedarte ahí unos días. En Balcarce, en tantos lugares, estamos en todo el país, en más de 600 radios de la República Argentina. Si querés comunicarte con nosotros a través de nuestro WhatsApp, está el 11-2520-6040. A través de nuestro Instagram y nuestro Facebook, Portal Argentina, ahí estamos, así que súmate, bienvenidos todos.

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0: Sónica.
1: Era icónica Joaquín Levington junto a nada más y nada menos que la banda Un Verano, icónica. Acá en Portal Argentina comenzamos una nueva media hora en esta edición de día jueves, ya preparándonos para ir a la Feria Internacional del Turismo. Atención que a partir, creo que es a las 5 de la tarde, la apertura el próximo sábado, pero igual antes ya va a empezar la gente, bueno, a las 3 de la tarde. 15 horas la apertura de este evento, que es el evento más importante a nivel turístico a nivel latinoamericano. Se hace en la Rural de Palermo este fin de semana para el público y lunes y martes para distintas personas que tengan que ver con el turismo, con los medios de prensa y, por supuesto, agentes de viajes y demás. ¿Tiene cosas para contar?
2: Tengo cosas para contar.
1: ¿Tiene todo listo usted ahí? Una
2: te
1: cosa.
2: Lo pide y yo se lo doy. ¿Quiere información? Le doy información.
1: Me parece buenísimo. Yo también tengo algunas cositas.
2: Bueno, mientras cuénteme, mientras mi teléfono reacciona, que viene con delay.
1: Muy bien. Los amigos que les gusta bailar en Tucumán, en San Miguel de Tucumán, está la Fiesta Nacional de la Danza. Hasta el 27 de septiembre. Desde el 23 y hasta el 27, un evento gratuito destinado a compartir el acervo nacional, en el cual se congregan miles de bailarines de todo el país y de todas las ciudades con el mismo fin. Así que, bueno, Fiesta Nacional de la Danza en San Miguel de Tucumán, 23 de septiembre. Y por otro lado, hay un congreso, el Festival Audiovisual FAB en Bariloche, el Festival Audiovisual de Bariloche, hasta el 27 de septiembre. En Villa María, Córdoba, hasta el 26 está el Encuentro Nacional de Escultores. Y si te gusta el circo en Santa Rosa, hasta el 31 de octubre, desde el 20 de septiembre y hasta el 31 de octubre, la Noche de Brujas, Festival Nacional del Circo y Artes Escénicas. Muy bien, en distintos lugares de La Pampa.
2: Festicirco Pampa.
1: Exactamente, en lugares, distintos lugares.
2: En la segunda edición.
1: Muy bueno, aparte varios días.
2: Sí, me encanta. Capaz que me doy una vuelta. Bueno, yo les cuento que, ¿oyeron hablar de General Conesa?
1: Sí.
2: Que a la provincia de Buenos Aires.
1: Exactamente.
2: Los próximos días 9, 10 y 11 de octubre celebran la 28ª Fiesta Provincial del Agricultor en el marco de su 157 aniversario.
1: Ajá.
2: Así que agenden la fecha, prepárense para disfrutar de una celebración a lo grande con esta Fiesta Provincial del Agricultor.
1: Muy bien. Entonces, para tomar distintos, claro, para tener en cuenta, ¿no?
2: Sí, perdón, me voy a retractar. Porque General Conesa, este General Conesa,
1: sí,
2: no era el de Buenos Aires,
1: ¿Dónde era? Cuéntelo.
2: Es el de Río Negro, General Conesa Río Negro.
1: Muy bien, buenísimo.
2: Disculpas a todos los que menos escuchan.
1: Muy bien, perfecto. Bueno, acá yo tengo el precio que habíamos hablado al comienzo del programa.
2: Sí.
1: La calculadora del Camino de Santiago. Saliendo desde Pamplona, 28 noches, ¿sí? Con el alojamiento y la manutención, o sea, los gastos básicos, te está dando 1.064 euros.
2: Bien. 28
1: noches.
2: Etapas.
1: Claro, son 28 etapas.
2: 38 euros diarios.
1: Exactamente. Así que más o menos, un poquito menos de lo que yo le decía al comienzo del programa, que era.
2: Usted la tiene clara.
1: 1,50 euros. Y si vos de repente tomás una cervecita más o qué sé yo, pero este es el precio de dos menús de peregrinos, que es un plato principal, una bebida y un postre, o una entrada. Un plato principal y una bebida, uno al mediodía y uno a la noche por día, y un promedio de 10 euros cada noche de esta peregrinación, que es súper, muy, muy interesante. Yo ya la he hecho un par de veces y me está llamando para hacerla nuevamente. Igual quiero hacer antes el de Salta.
2: ¿Quién es el que lo llama para hacerla nuevamente?
1: El camino.
2: Hola, que lo llama.
1: No, el camino me llama.
2: El camino.
1: Me llama el camino. Si lo hiciste. Te llama el camino.
2: Bueno, a mí no me llama el camino.
1: El camino es el que te elige a vos para hacerlo.
2: Capaz que no me
1: están
2: diciendo.
1: Te están llegando, te tiene que llegar alguna señal. Este, que tu marido quiere hacerlo, por ejemplo. Esa puede ser una buena señal para que lo tengas que hacer.
2: Claro, a mí me parece. La señal que me llega es que lo quiere hacer solo.
1: Entonces, yo jamás dije de hacerlo solo.
2: Siempre se va solo.
1: No, me fui dos veces. Que bueno, una porque me fui un poco más de un mes, me fui a hacer un curso. Este, y la otra porque justo se habían dado las cosas para salir. Pero bueno, vamos, no, mejor no hablar más, ¿no? No hablemos que la cagamos. Está bien, muy bien. Gracias a la gente que se comunica. 11 25 20 60 40. Esto es Portal Argentina y estas son buenas canciones.

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1: Linda versión, hasta la noche sin ti era Axel con un montón de gente haciendo la nueva, bah, no, en realidad es un tema que canta también la gente de Aire, ¿no? En realidad es un tema ya que tiene unos cuantos años. Aquí estamos acompañándote en esta edición de Día Jueves.
2: Cuéntame. 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
1: Claro. Bueno. Retiro lo dicho. Me quedo con lo que dijo Pepe. Pepe dijo, ¿saben qué? No se quejen, porque desde enero que no les aumentaban. Listo. Lo dijiste, ¿eh? Vamos, chicos.
2: Son como los dos amigos
1: Melón y Melamen. Pero no se puede. Escuchó un tipo que tiene ese razonamiento. Siempre pensando en el empresario y no en el pueblo.
3: No es eso. No es eso. Es mostrar la realidad de un sistema que es malo y que va a seguir siendo malo, pero lo tenés que pagar más caro.
1: Pero antes, fue malo siempre.
3: No.
1: ¿Ah, no? Contame cuándo.
3: Se han fundido muchas empresas, ¿eh?
1: ¿Qué sabe la gente que vive en las ciudades Decime cuándo. ¿Qué sabe la gente? A ver, Pepe, ¿vos viviste en el interior? Yo sí.
3: Yo por Rute 53.
1: ¿Viviste?
3: Tenía dos sistemas.
1: No he vivido. ¿Viviste en el interior?
3: Tengo casa en el interior.
4: Porque después él vivía en un quillo.
1: Yo te estoy
4: vivía en un quillo.
1: De vivir, ahí está, Omar. De tomarte un bondi de eso todos los santos días.
3: ¿Qué tiene?
1: 20 años viví yo. Yo sé lo que tengo. Mi hijo te puede
4: y vivía en un quillo.
1: Sí, bueno, ya está.
3: ¿Y qué?
1: Vos no sabés de eso.
3: Pues había, tenía hasta los no quiero decir la marca, pero o la empresa, pero tenías los diferenciales que vos te podés, o diferenciales más chiquitos, minibús que tenían frecuencia más rápida, tenés los otros que van más lento. Había.
1: Sí, porque había subsidio en la nación.
3: Y sí, está bien que se subsidie el sistema de transporte. Está bien que. Claro que está bien, ¿sí? En todo el mundo es. Vos que viajas tanto, ¿no ves que está subsidiado en otras partes?
1: Muy bien.
3: Ahí no sé, pero no voy a ir.
1: Muy bien.
3: Yo voy a Europa.
1: Vamos, Alejandro, por
5: favor. Omar Pereira.
1: Sí, no, no.
4: Porque después él vivía en un quillo.
1: Sí, ya pasó
4: vivía en un
1: esa
4: quillo,
1: parte de mi vida. Adelante.
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6: 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No aflojen, por favor.
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9: Cuatro minutos en Córdoba, la temperatura 20 grados 6 décimas, el cielo algo nublado, la humedad 43%. Confirman la sesión de diputados para tratar el tema tierras, amplía un móvil Mitre.
10: La oposición en diputados oficializó el pedido de sesión especial para el próximo jueves 15 de octubre a las 2 de la tarde con la firma de una treintena de legisladores, en las que se encuentran el kirchnerismo, la coalición cívica, Provincias Unidas y la izquierda. El temario, el proyecto de morosidad, discapacidad y el DNU 7023, que incluye el recientemente fallo de la Corte Suprema sobre el tema tierras. Jorge Moure, Mitre Informa Primero.
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9: Fútbol. Córdoba se prepara para el clásico entre Talleres y Belgrano. A esta hora, Augusto Schott, jugador de Talleres, y Lisandro López de Belgrano responden preguntas en conferencia de prensa. López, defensor pirata, dijo que ningún equipo pierde ni gana más y que ambos se están preparando.
11: Creo que acá nadie pierde más y nadie gana más. Nosotros nos estamos preparando en esta semana, nos ayudó ahí un poco el parate para poder descansar, para poder trabajar en cosas que por ahí estábamos necesitando para llegar de la mejor manera, pero creo que acá es importante el partido del domingo para nosotros, es el clásico cordobés, entonces nos estamos preparando para poder ir a ganar, ya lo hemos demostrado el partido pasado, el último partido en que intentamos agarrar la pelota, intentamos herir, generar situaciones de goles. Por ahí no pudimos ser contundentes, pero bastó para poder ganar el partido, pero creo que es un partido importante como todos los clásicos de todos los años, y obviamente que el que gane va a ganar mucho y el que pierda no.
9: Por su parte, Schott analizó que lo que más preocupa es el presente de Talleres y minimizó la derrota ante Belgrano en el mes de mayo.
5: Bueno, creo que a nosotros lo que por ahí más nos preocupa es nuestro presente, no tanto lo que pasó. Creo que volver a encontrar nuestra mejor versión, nuestra mejor imagen es lo que por ahí, por lo que estamos más preocupados, no tanto por, como te digo, por lo que pasó. Y como jugador creo que siempre el partido más importante, o el clásico en este caso más importante, es el que viene. Entonces, obviamente mentalizados para ganar el domingo, sabemos que puede ser importantísimo, como dije recién, para este sprint final. Pero creo que por ahí, si vamos al pasado, lo que más nos importa es cambiar esa imagen que por ahí el equipo dio, sobre todo en las primeras fechas, y estamos mentalizados sobre todo en eso.
9: La temperatura 20 grados 6 décimas, el cielo algo nublado, viento del sureste a 8 kilómetros por hora, humedad 43%, hora 14, 7 minutos.
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0: Bueno, Omar, pero el tema de la gente que vive lejos de la zona de capital y tiene que tomarse un interurbano y le sale caro, bueno, también hay que ver esas opciones de poder vivir en el capital, venir a vivir más cerca del trabajo. ¿Qué quieren también? Pasa en todas las partes del mundo.
1: Ah, claro. Claro, si está muy complicado uno que vive en Río Ceballos, y bueno, vendé la casa y venite acá. Mira qué fácil. Si está tan fácil eso en Argentina. Bueno, no es así.
2: Hubo mucho desplazamiento a las ciudades dormitorios porque eran más baratos los alquileres, por ejemplo.
1: Exacto.
2: Pero ahora se les hace más caro el transporte.
1: Claro.
2: Y bueno, una y una, ¿qué va? Y sí.
1: ¿Qué va a hacer?
2: Alquilaste bueno. Más barato, pero ahora te sale más caro el transporte. Claro.
1: Y ajo y agua. A joderse y aguantarse.
3: La casa en sal sí puede ser un terreno fiscal, ¿no?
2: Sí, ahí
3: no,
2: tenés que venir. Y sí, tenés, claro. Tenés que venir más cerca.
1: Bien, muy bien. No es la solución que los otros mejoren las cosas y te brinden un mejor servicio. La solución es, bueno, fíjate qué podés hacer vos. Amigo, mira, a mí me encanta tu filosofía, amigo, Pepe. Es muy parecida a cierta filosofía.
2: El mejor servicio significa que tenés que pagarlo. No es por arte de magia, no es el cielo que es más celeste.
1: ¿Vos te crees que la gente no paga por un servicio mejor?
2: No, la gente se paga por el servicio que hay. Y no me tiré en contra de la gente. Pues yo no estoy hablando en contra de la gente.
1: No te estoy tirando, te estoy preguntando. ¿No te parece que la gente paga por un servicio que merece un...?
2: Yo creo que la gente merecería un mejor servicio. Si querés,
1: ahí va, decimos. Bueno, entonces sí.
2: Pero para eso hay que pagarlo. Y no hay plata para pagarlo. No hay ni siquiera para pagar el sistema deficitario que tenemos.
4: Con el criterio de Pepe me voy a poner una empresa que haga puflito cuadrado. Y si me va mal, le voy a reclamar al Estado que me ayude.
1: No. Recuerda un amigo, Diego Marconete, dice, lo que pasa es que él tiene memoria. En el 2014, me dice Marconete y Diego, en tu programa dije que les iba a terminar siendo más caro irse a vivir a Sierras Chicas. En esa época me reputearon los oyentes. Dije que era más barato, pero que les iba a salir más caro por la falta de servicios. Entre ellos el transporte.
2: Tal cual, perfecto, Diego.
1: Claro, o sea, tendría uno que haber sido visionario.
2: Bueno, pero
1: hay mucha gente que se fue a vivir
2: por investigar, por ver cómo iba a evolucionar.
3: Escucha, la casa en Salsi puede ser un terreno fiscal,
1: antes,
3: ¿no?
1: El que vivía en Unquillo, por ahí, tenía muchas más posibilidades de trabajar en Unquillo. El que vivía en Río Ceballos tenía muchas más probabilidades de trabajar
5: Omar
1: en Río Ceballos. El que vivía en Carlos Paz trabajaba en Carlos Paz.
6: Claro, hoy
1: en cuando, claro, la necesidad llevó a que mucha gente consiguiera trabajo lejos de su casa o unos kilómetros. Ahí viene el juego del transporte interurbano. Y otra cosa, alquilar en Córdoba salía 2 pesos. Alquilar a 20 kilómetros salía 1 peso 20. Mucha gente también por necesidad dice, voy allá, pago 1 peso 20, me sale 40 pesos más, 30 pesos más el transporte, me conviene irme allá.
2: Claro. Claro.
1: Y ahora no le están resultando.
2: A vos que te gustan hablar del cambio, las cosas cambian. Y cambió. No puedo volver para atrás, cambió. La cosa cambió, ya no es lo mismo que era antes.
1: ¿Y qué hacemos con la gente? Que se cambien, decís vos. Que se vengan a vivir a Córdoba.
2: O que busquen otra forma de viajar. Pero no.
1: Busquen, a ver, ahí está.
2: A ver.
1: Dedo, por ejemplo, dedo. Que hagan dedo.
2: No, yo no digo que hagan dedo.
1: ¿Y cuál es la otra forma de viajar? ¿En carreta? ¿Cómo querés que viajen? No sé. Tienen moto, no tienen auto, no tienen. Bueno, hay algunos que pueden hacer pulas y otros que no.
2: Sí, hay gente que hace pool, sí.
1: Sí, pero hay muchos que no, Pepe. Bueno,
2: que no va a tener que pagar.
3: Pepe.
2: Sí, pero que no es tan difícil. Tenés que viajar, tenés que pagarlo. Lo contabilizás dentro de tu salario como que es un costo que tenés. Que ahora vale el 15% más, aunque a vos en los 10 meses te haya aumentado mejor el salario el 10%. Pero eso no es un problema del sistema, es un problema de los salarios. Y sobre todo de los subsidios que ya no llegan más.
1: Pepe. Adelante, Alejandro.
2: A mí no me gustan los cambios. A mí no me gustan.
1: A mí me encanta.
2: Bueno, hice un cambio. Lo hicieron en 2014, dice Marconi. Bueno, 10 años te perdiste, 12 años.
1: Mío, no sabía que era tan simple la vida, Pepe. No sé para qué la gente se la complica si Pepe dice que la vida es mucho más simple. Adelante, Alejandro.
7: Gabriel, porque después él vivía en un quillo.
1: Ya está.
7: Vivía en un quillo él.
1: Ya está.
5: acabar, chicos. Che, el tema de transporte, como dice Laura, primero no da pérdida, eso que pérdida es mentira, es un choro. Pero si hay...
1: ¿Para qué la gente se la complica si Pepe le dice que la vida es mucho más simple? Adelante, Alejandro.
7: Gabriel, porque después él vivía en un quillo.
1: Ya está.
7: Vivía en un quillo él.
1: Ya está.
5: Hola, Mar, chicos. Che, el tema de transporte, como dice Laura, primero no da pérdida, eso que pérdida es mentira, es un choro. Pero si en Córdoba capital el 50% de la población que anda en colectivo está subsidiada, vale el doble.
1: ¿Por qué vale el doble? Si a la empresa no le importa, si es... Si lo paga el privado, o sea, si lo paga el usuario, lo paga la MUNI. Si lo paga el usuario, lo paga el gobierno. La empresa recibe lo mismo. ¿O no?
2: Sí.
1: Bueno, entonces... No es que le salga que la empresa pone... No. Lo que no paga el usuario, lo paga la MUNI. Lo que no paga el usuario, paga el gobierno provincial. Bueno.
6: Omar, vivo en Toledo, me manejo a Río Segundo por el cole de mis hijos, sí, y a Córdoba por mi trabajo. La empresa Malvinas Argentinas es excelente. Ojalá esto no los afecte porque dependemos de ella, que funciona de 10.
1: Bueno.
6: Chicos, buen día, amigos. Estoy de acuerdo con Pepe. Hay un problema de ingresos. Es la punta del ovillo. El Estado congela aumentos, el empresario no invierte y el servicio se deteriora. La punta es el más ingreso...
1: más salario. Ese,
6: claro, la punta es el mal ingreso asalariado.
1: Ahí está. Bueno.
8: Buenas tardes. ¿Cómo te digo? Están discutiendo ahí con Pepe con el asunto del interborgado.
1: Sí.
8: El problema es que el gobierno de Néstor Kirchner se subsidió a los servicios, sea luz, agua, transporte, para no generar inflación.
1: Sí. Ahí se cortó ahí. Bueno, ¿qué más?
9: Hola, ¿qué tal? Vuelvo a estar con Pepe en esto. Yo siempre digo, no, porque me está perjudicando a mí, el día que regulen los precios en el Uber, va a acomodar todo el sistema. No es tan difícil.
1: ¿El día que regulen el precio en el Uber se acomoda todo? No, no.

0: ¿Por qué?
1: Bueno, ¿qué más?
0: Hola chicos, ¿cómo están? Saludos al equipo de Siesta Animal. Omar, vivo pasando Carlos Paz.
1: Sí.
0: Trabajo en Córdoba, voy y vengo todos los días. Aprovecho y utilizo las apps para traer y llevar gente. Y sale más barato que los colectivos.
1: Claro.
0: He llevado hasta 4 personas por precios que van entre los 16.000 y los 25.000 pesos con peaje incluido. Así que si van a fundir no solamente los taxis, sino también los colectivos.
1: Bueno, vamos a hacer una pausa porque se viene el escuchar lo que te traje con otro tema. Vamos.
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0: país. Cada uno tenía una forma de combatir el ruido de las motos. Insoportable hasta el hartazgo, el ruido de las motos. Bueno, en algunos lugares funcionó, siempre se hablaba del escape. Hace poquito me encontré en redes de algo aún superador, diría yo. Y es desde San Nicolás, en donde se decidió directamente compactar la moto. Si tiene caño de escape libre, la Muni te la saca y te la compacta a toda la motito. Vamos a hablar con Manuel Pasaglia, que es diputado de la provincia de Buenos Aires por el Espacio Hechos. Es ex intendente de San Nicolás, precisamente. Manuel, mucho gusto. Buenas tardes.
1: Buenas tardes, Omar. El gusto es mío.
0: Bueno, ¿cómo está funcionando, Manuel, eso hasta ahora?
1: Excelente.
0: Listo, bárbaro.
1: Y te digo más, es la única solución que para el tema de las motos con caño de escape libre.
0: Sí.
1: No hay otra que haya funcionado. De hecho, nosotros en San Nicolás, nosotros fuimos probando otras opciones, porque incluso antes era menos, pero después se fue haciendo una moda. Entonces al principio le cobrábamos una multa, y ¿qué te decían los pibes? Esto de la municipalidad lo hacen para recaudar. Siguió porque pensaron que era nada más para recaudar, y cada vez eran más motos y más ruido y más insoportable.
0: Sí.
1: La gente no aguantaba más. Entonces era secuestrar la moto, una multa más cara, sacarle el caño de escape y compactarle el caño de escape.
0: Esa. Hasta ahí llegué yo, perdón que te interrumpa, Manuel. Claro. Hasta ahí llegamos con los intendentes que hablábamos, que te sacaban el caño de escape y hasta que no le pusieras el original no te la devolvían.
1: Bueno, esto... Nosotros le sacamos el caño de escape y le compactábamos el caño de escape,
0: sí.
1: Pero era como agregarle 150 mil pesos más a la multa.
0: Bien.
1: Los pibes se reían, es más, cuando volvían a ver a los inspectores, le pasaban por adelante y le hacían el ruido más fuerte todavía.
0: Qué barro.
1: La única vez que nosotros notamos un cambio, que hubo un punto de inflexión, fue... hicimos la ordenanza que moto con caño de escape libre, moto que secuestramos y compactamos directamente.
0: La moto
1: entera, con el caño de escape, con todo.
0: Y le entregan ese emparedado, digo, una forma figurada, se lo entregan al propietario. Acá tenés la moto que hace ruido.
1: Exactamente.
0: Perfecto.
1: Lo que hacemos, las dejamos y las mandamos después al horno de Acíndar para que haga hierro para la construcción.
0: Muy bien.
2: Manuel, no hay ninguna instancia previa. Decís directamente, si la detectan, va a que la compacten. No hay una multa, algo previo, eso se eliminó.
1: No, se eliminó todo, porque si no era un mensaje claro, y lo que quedaba dando vueltas es que el que tenía una moto con caño de escape era un vivo, y después más o menos, si conocía a alguien de la municipalidad, lo terminaba arreglando.
0: Mm.
1: Se terminó el mensaje, claro. Y te digo más, o sea, nosotros, porque San Nicolás, después te cruzás con los mismos pibes que le compactaste la moto,
0: sí.
1: Y me he cruzado con los pibes, y te dicen, che, porque, a ver, respeto por respeto. Si vos querés que del municipio te respeten, vos tenés que respetar
0: claro.
1: A todo el resto.
0: Claro. Claro, ¿cuántas motos llevan compactadas ya?
1: Más de 2.214 y ahora tenemos que hacer una nueva compactación porque ya lo tenemos lleno.
2: ¿Son distintas cilindradas o cilindradas chicas, bajas?
1: Hay distintas cilindradas, pero en general son bajas y lo que te termina pasando es que hay mucho volumen porque te dan cuotas, pero no... No hay otra forma, y en esto, déjame hacerte una salvedad. A ver,
0: sí.
1: Una cosa es el dueño de una moto que salió apurado y se olvidó el carnet de conducir o se olvidó el casco.
0: No, eso
1: y
0: es
1: la
0: multa.
1: Usa para laburar.
0: Eso es multa.
1: Eso es una cosa. Acá, el que se compra una moto, se toma el trabajo de gastarse 150 lucas, poner el caño de escape libre, salir a el viernes, el sábado, a la madrugada, al lado de la mañana, a despertar a todos los vecinos, a ese al que directamente le pasamos la planadora.
0: Bueno, y es posta que después a eso se lo entregan a Sindar.
1: A Sindar, eso va todo derecho al horno para que se haga hierro para la construcción.
0: Bien. ¿No? ¿Y qué ha dicho la gente de San Nicolás? se nota.

0: Digo, la diferencia, no. Acá en Córdoba, por ejemplo, hay momentos en ciertos barrios que a la noche no se puede dormir, Manuel.
1: 60, 70 motos.
0: No se puede dormir.
2: Dos cosas te voy a decir, Omar, de por qué sí o sí tiene que tomar intervención el municipio. Primero, porque cada vez son más y terminan enloqueciendo tanto a los vecinos que empieza a haber un enfrentamiento entre los vecinos y estos chicos. Sí. A nosotros nos pasa que le empezaron a tirar cosas de los edificios, fruta, sí, y todo,
0: y no es por ahí.
2: Volvían locos en la zona.
0: Claro, no es por ahí.
2: Y lo otro, que tiene que ver con el inicio de problemas de inseguridad y de orden en la ciudad. Porque se empiezan a juntar en bandadas.
0: Sí.
2: Y van de a 30, 40, 80.
0: Eso.
2: Por la ciudad. Y son. Cuando se te juntan los 80, no lo podés controlar. No. Se te meten en las estaciones de servicio. Sí, sí. Te hacen un desastre.
0: Exactamente lo mismo. Eso es calcado a Córdoba lo que estás contando.
2: Eso, pero el inicio de todo eso es la moto con caño de escape libre. Y la solución probada que funciona, ya lo hicimos acá en San Nicolás, y si lo quieren solucionar es la misma ordenanza que tenemos nosotros, y cada vez que hacen un operativo, moto con caño de escape, se secuestra la aplanadora.
0: Y queda chatita.
1: Y tengo entendido, Manuel, que te han pedido de otras intendencias cercanas lo que fue un proyecto de ordenanza. ¿O la ordenanza?
2: Es un proyecto de ordenanza, lo hice cuando era intendente, ahora como diputado lo presenté para toda la provincia de Buenos Aires, pero me llaman de todo, de La Pampa, Santa Fe, en Rosario los vuelven locos, bueno, ustedes en Córdoba, en Capital Federal, de todo, ¿no? Porque es una moda que se tiene que controlar, porque aparte después vienen todo lo de las bandadas, así que se descontrola la ciudad.
0: No hay fuerza de seguridad, sea el municipio, sea la policía, cuando se te juntan 40, 50 motos, no hay forma. Ahí ya perdiste ahí. Ese es el tema.
2: Lo que tenés que agarrar de a uno, desde el origen, desde la raíz del problema, que es esto que estamos hablando nosotros.
0: Bien, bien. Manuel, agradecido por la charla, ¿eh? Un abrazo grande.
2: Cuando ustedes quieran, un gusto a todos.
0: Adiós. Manuel Pazaglia, diputado de la provincia de Buenos Aires por el Espacio Hechos. Ex intendente de San Nicolás, ahora está su hermano como intendente. Esto está funcionando. Más de 2.400 motos compactadas. ¿Eh? Lo bobazo esto que andan, que no te dejan dormir. Y que andan levantando y acelerando la moto. Hay corte, ta, ta, ta, ta. Bueno. De a uno. Cuando estén todos juntos, lamentablemente no vas a poder. Pero de a uno vas agarrando la aplanadora, pero a la moto. No al caño de escape, a la moto. Ese, ¿entendés? Pac, le pasa la moto con el caño de escape libre y se lo entregan a Sindor para que haga. ¿Entendés? Alejandro.
1: A propósito, me decía. Ayer o antes de ayer me escribía una persona que le hicimos la nota a nosotros por el barrio. La zona este de la ciudad.
0: Cuando hablamos del cardumen ese de moto.
1: Sí, ¿no? Bueno, que después nos habló para decir que habían desarticulado, que la,
0: sí,
1: policía.
0: La policía.
1: Bueno, ayer me habló diciendo todo volvió a la normalidad.
0: Pero claro, Pepe.
1: Todo de nuevo.
0: Obviamente cuando vas a la policía eso se va a solucionar, pero es momentáneo.
1: ¿Eh? ¿Sí?
0: Todo vuelve.
1: Hay que tomar una medida de fondo.
0: La medida es esta, ¿entendés? Las motitos, por lo general, son hasta 200 centímetros cúbicos. Las que andan haciendo estas estupideces. Ya, Alejandro, me alterás la
1: pero todas, no es la solo de 200. O sea, sí, que tiene escape libre, ¿no?
0: En su mayoría. Claro, la que tiene escape libre. Claro. La que tiene escape libre. Es más, yo lo sentaría en un banquito en el lugar donde está la aplanada. ¡Apagá la moto! Lo sentás en un banquito, dice, ¿esa la moto tú? ¿La costas?
1: Mírala, señor, por última vez.
0: Mírala, despedite. Ahí viene la aplanadora. ¿Querés sacarle una fotito? ¿Querés hacerte una selfie?
3: La última despedida, la última.
0: Esta es la última. Chao, perfecto. Se fue.
3: Está buenísimo.
0: Queda planchita, se la manda a Sindar.
1: Está perfecto.
0: Ojalá lo escuchen.
3: Que se baje la moto.
0: Acá se lo voy a pasar al intendente Pasarini.
1: Pásaselo. Es muy interesante que eso ocurra.
3: Pero Pepe, que se baje la moto, ¿no? Está claro, primero.
0: Sí, pero
4: no. Pasarini, no le dé bolilla.
0: Bueno.
3: Bueno.
0: No, Pepe.
1: Y si son reincidentes,
0: no,
1: se compran otra moto con los mismos.
4: Sí. Odio las motos con ruidos y con caños de escape, pero ¿esa ordenanza se puede anteponer a una ley nacional de propiedad privada?
0: No.
4: ¿Está bien las multas o secuestrar una moto y compactar caños de escape, pero compactar la moto?
0: Todo este proyecto se estudió jurídicamente, se consultó, se evaluó, se habló con gente especialista, con gente...
4: No, se tiene su aval legal.
0: Tiene su aval legal. Entonces, una vez que se estableció, se decretó. Después que se decretó... No, la moto me tiene las pelotas. Se decretó. Una vez decretado, empezó a actuar. Más de 2.400 motos menos.
1: ¿Sí?
0: Con escape libre. Con escape libre.
1: Sí, no, pero no, dijiste hasta los de 200. No, cualquiera.
0: ¿Cómo
1: no?
0: Hasta los de 200?
1: 200 centímetros.
0: Que en su mayoría los que tienen esta costumbre
1: horrible...
0: Tienen 600
1: también, los tienen 800.
0: Sí, hay de todo, Pepe, hay de todo.
1: No, no sé.
0: Tal cual vos le preguntaste. La cilindrada, sí, la mayor de las cilindradas son chiquis, son bajas. Sí. De eso te estaba hablando.
1: ¿Hay una diferenciación también entre los que andan en moto?
0: Sí, absolutamente. Absolutamente. No sabés cómo se nota.
1: Dos niveles son
4: diferentes. ¡Ah, dale!
0: Ya está, no quiero hablar más porque me tiene harto Alejandro. Dale, Alejandro.
5: Hola, chicos, buenas tardes. Si te compactan la moto, ¿no se está metiendo contra la propiedad privada?
4: Eso es lo que está explicando recién.
0: Lo ha hablado el diputado de la provincia de Buenos Aires y el intendente, que también es Pasaglia. Ellos han estudiado esto con jurisconsulto, se dice. ¿Está bien un jurisconsulto?
1: Sí, sí, pero además perdón, creo que no, es una ordenanza. O sea,
0: es una ordenanza.
1: Aprobado.
0: No puede haber una ordenanza que vaya en contra de la ley.
1: Bah, ha habido, bueno. Hay cuestiones que van contra la ley. Bueno.
0: No sé en este entonces caso. Puede haber
1: no sé en este caso.
0: Bueno,
1: no
0: yo
1: sé.
0: Celebro mucho, listo, vamos.
4: Hola, chicos. A Pasarini no le da la nafta para hacer eso, lo de las motos. Chicos, sería bueno que lo que hacen con las motos lo hicieran con los funcionarios chorros.
0: Bueno. Sí, estamos hablando.
4: Claro, si este tema escapes una y otra vez, ¿quién tiene el poder de controlar y secuestrar la moto? Omar, ¿para qué calentás el pico si nadie la va a secuestrar? Empezá por ahí, acá en Pueyrredón. Willy por la calle y los escapes libres y no pasa nada.
0: Precisamente por eso ponemos ejemplos. Yo no caliento el pico, estoy poniendo ejemplos de gente que ha tomado determinaciones contundentes. Contundentes. Hemos hablado, por ejemplo, hace un tiempo, me acuerdo, el intendente de Villa María, que le había agregado un plus, que era: pará, Alejandro, no puedo laburar con la moto. Escucha. Que el intendente de Villa María le había agregado un plus, que era: cualquier moto que detectaba un inspector de Villa María, que tuviera un caño de escape que no era el original, ¿te acordás que le preguntamos? Sí. Aunque esté encadenada y parada la moto, aunque esté encadenada, se la secuestraban. Pero la diferencia es que la moto quedaba guardada hasta que apareciera el dueño con el escape original, se lo ponía y se iba. Acá no. Acá te dijeron: hermano, vos ya sabés que no podés andar con libre. ¿Vas a andar con libre? Bueno, te paso a la aplanadora, a la bosta.
1: Hace una buena campaña de difusión advirtiendo
0: que ya es una ordenanza.
1: Sí, claro. O sea, que es una ordenanza. Y entonces, a partir de allí, habría que ver el sustento.
0: Vos sabés que lo voy a matar.
1: Yo imagino. Imagino que tiene sustento.
0: No se puede laburar así. Y aparte parece una moto.
4: ¿Qué moto es esa?
0: Parece una moto. Una 50 debe ser esa.
6: Se van a comer juicios a esa municipalidad que está compactando las motos.
0: Por
6: una medida que realmente es totalmente contra la ley.
4: No, porque no es que está.
0: Es una ordenanza.
1: No, hay que ver el sustento legal, es cierto lo que
0: ¿por qué
1: dice?
0: No le preguntaste.
1: Bueno, no me di cuenta de preguntarle, pero habría que verificar si hay un
0: sustento. Pregúntale,
1: Paola. Yo imagino que sí.
0: Así nos sacamos esa duda.
1: No van a
0: decirle al señor, al diputado Pasaglia, que llamó mucha gente diciendo que se puede meter en un problema por una cuestión legal de propiedad privada. Si ellos estudiaron, si te puede dejar un audio chiquitito, así le contestamos a la gente. Disculpame la molestia, Paola.
7: Hola, Omar. Y entonces, cuando descubrimos a un corrupto, sería bueno quemarle la casa, destruirle los autos, qué sé yo, quitarle y vender el perro, ¿o no? Porque ese es el fomento que él da.
0: Se están cagando de risa del otro lado. No, en serio, hay momentos que me dejan offside. No sé qué contestar. No, offside, me declaro incompetente.
8: Este me encantó. Refacho. moto, lo que no hace falta, cabezón un poco.
0: Listo,
8: ya habíamos hecho quilombo con la moto cuando éramos chicos.
0: Listo, hermano. Listo. Te deseo suerte cuando quieras dormir y no te dejan 30, 40 motos que está rapa, pa, pa, pa, rapa, pa, pa, pa, pa, pa, pa, pa, pa, pa, pa, pa, pa, pa, pa, pa, pa.
9: No, lo bueno de esa ordenanza es que vos vas con una moto y te vuelves con una chata.
10: ¡Muy bueno!
4: Hola chicos, ¿cómo están? ¿Podéis pedir la entrada para el TC?
0: Perdón que lo tengo al diputado nuevamente. Perdón, Manuel, pero no sabés cómo empezaron a llamar diciendo, ¿se van a comer un lío ahí en San Nicolás? La cuestión legal de propiedad privada y todo esto. Imagino que lo estudiaron antes a esto.
2: Sí, obvio que lo estudiamos, lo hicimos por ordenanza. Ya lo estamos aplicando hace más de 3 años y nunca tuvimos un solo reclamo judicial. Acá la decisión que hay que tomar, y es la que tiene que tomar el intendente y los legisladores, si es si la convivencia de todos los vecinos de Córdoba y cada una de las ciudades es más importante que una moto. ¿Qué está por arriba de qué? Y eso es lo que se discutió acá en San Nicolás, y el proyecto salió por unanimidad. Porque es lo que decíamos recién, no es alguien, una pobre persona que está yendo a trabajar. Es un flaco que intencionalmente le está jodiendo la vida a todo el resto que están laburando y son las 2 de la mañana y quieren descansar.
0: Bien.
2: Entonces, hay que ponerlo desde ahí. Siempre hay discusión entre un derecho y otro. Y acá lo que pesó es la convivencia entre todos.
0: Sí,
2: y de hecho, si vos querés,
0: el
2: costo de la multa es el valor del costo de la moto.
0: Lo importante, Manuel, en esto, se hizo el estudio legal, digamos. Toda la cuestión jurídica se estudió.
2: Sí, se hizo una ordenanza que es una ley, y de hecho ahora lo queremos hacer ley en la provincia de Buenos Aires.
0: Bien.
2: Y tendría que ser para todo el país, porque hasta ahora es la única solución. Si hubiese una solución en donde nosotros, al que anda con la moto haciendo ruido, le podemos mandar un psicólogo y pagarle 3 consultas y se soluciona, lo hubiésemos hecho. Pero eso después no pasa en la realidad bien. Para solucionar los problemas.
0: Está bien. Abrazo, Manuel, gracias.
2: Abrazo a todos.
0: Adiós.
1: Bueno, dice,
0: va a romper las pelotas con la moto.
1: Estoy consultando globalmente en la Constitución, dice que la propiedad privada no es un derecho absoluto. Cesa cuando el titular abandona el bien o cuando el interés público, seguridad, salud, medio ambiente, exige su disposición final.
0: Bueno, ahí tenés. Salud y medio ambiente se ven afectados. ¿Sí? Salud y medio ambiente.
3: Mucho moto.
0: Bueno.
4: Qué insoportable.
0: No, en serio, yo no entiendo cómo
4: este
0: la
4: chico,
0: gente escucha.
4: Este chico escucha este programa.
0: Claro.
4: Omar, pedile entrada para el TC en San Nicolás el domingo.
0: Sí, está el corre el TC en San Nicolás. Escucha, bueno, ya está. ¿Quedó clarito? Yo se lo voy a acercar a...
1: ¿Al intendente?
0: A Pacerini.
3: Fue buena la idea.
1: Haberle mandado... Que nos mande el diputado la ordenanza vigente.
0: La ordenanza la acercamos.
11: Pacerini, no le des bolilla.
0: No, sí.
1: De todo modo, que ponga el intendente.
0: Gracias a Siesta Animal.
1: Presupuesto presentado por. Proyecto presentado por Siesta Animal.
0: Por Siesta Animal. Adelante, Alejandro.
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4: Hasta las 5 de la tarde.
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4: Hora 14:38 minutos. En Córdoba la temperatura 20 grados 6 décimas, el cielo algo nublado, la humedad 43%. Javier Milei está reunido con Emmanuel Macron en el Palacio del Eliseo. En la segunda jornada en París, el líder libertario es recibido por su par francés. La reunión se da luego de la exposición del mandatario en la sede de la Organización para la Cooperación y el Desarrollo Económico ante un público que incluyó a los principales inversores europeos en el día central de la Argentina Week de París. Milei llegó al palacio acompañado por la secretaria general de la presidencia, su hermana Karina, y fueron recibidos por Macron y su esposa Brigitte. Hasta el momento no ha trascendido ningún detalle de la conversación entre los presidentes. 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
17: Hay fuerte expectativa por posibles anuncios de inversiones y sobre todo por el interés francés en minerales críticos y tierras raras argentinas. Los medios franceses no tuvieron acceso a la comitiva y esperan ahora una señal política y económica del presidente argentino después del encuentro. Mitre está en el corazón de la escena desde el Palacio de Licio, uno de los pocos medios argentinos acreditados. Desde París, Juan Dillon, Mitre, informa primero.
4: Pablo Kirchner expuso ante el coloquio IDEA. En un mensaje grabado, el canciller argentino destacó ante los empresarios el impacto del RIGI y afirmó que el mundo necesita a la Argentina para poder expandir los negocios de las empresas nacionales.
18: Esa ambición exige leer juntos el mapa geopolítico y el tablero económico mundial. Las economías centrales buscan asegurar la energía, los alimentos y los minerales críticos de los que dependen su producción y su avance tecnológico. Nuestro país reúne esos recursos en una región de paz. El mundo necesita a la Argentina. Desde la Cancillería abrimos mercados para responder esa demanda. Partimos de acuerdos que cubrían el 10% del PBI mundial. En ese objetivo, el RIGI funciona como una herramienta de geopolítica. Revaloriza nuestros activos estratégicos y moviliza las inversiones que nos colocan en la primera línea del abastecimiento de insumos críticos. Ya reúne 25 proyectos aprobados por más de 55 mil millones de dólares. El presidente acaba de situar el universo de iniciativas por encima de los 200 mil millones. En la Cancillería evaluamos actualmente 8 expedientes de esa cartera. Nuestra tarea es vincular esos proyectos con la demanda de nuestros socios y afianzar relaciones que aumente su interés en la prosperidad argentina. Cuando otros países incorporan nuestros recursos a sus planes industriales, ganamos poder de negociación.
4: Además, Kirchner instó a los empresarios a ampliar sus estrategias comerciales.
18: Con esta agenda, la Cancillería llega a París para mostrar la dimensión del cambio argentino y convocar a socios e inversores que quieran ser parte de esta expansión. Esta invitación alcanza también a los empresarios de IDEA. Durante años, ustedes reclamaron previsibilidad para invertir a largo plazo. El gobierno asumió esa responsabilidad, ordenó las cuentas públicas y redujo las trabas para producir y competir. Ahora tienen las los próximos 20 años empiezan con los compromisos que ustedes asuman y las inversiones que pongan en marcha. Para transformar definitivamente nuestra historia, es necesario que ustedes hagan de la Argentina el proyecto más ambicioso de sus compañeros.
4: La temperatura actual en Córdoba, 20 grados, 6 décimas. El cielo algo nublado, viento del sureste a 8 kilómetros por hora. La humedad 43%. Hora 14, 41 minutos.
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0: Qué grande este Manuel, el Bukele de las motos. Eduque, Manuel, aprende paserine.
1: Bukele de las motos.
2: Bukele de las motos.
3: ¿Vos te crees que el intendente actual va a pagar el costo político, elección de por medio, y tomar una decisión tan buena como esa?
1: A ver, yo, esa es la parte que yo no entiendo del costo político. Si ustedes hacen algo que beneficia a gran parte de la comunidad, ¿dónde está el costo político? ¿No es a favor? ¿Sí? ¿El costo político?
4: Sí. Bueno. Bueno, va a tener, sí, pero
1: aquello... Va en contra de 30 motos que están contra un millón de cordobeses que no pueden dormir la noche. ¿Entendés? Basta, Alejandro.
5: Hola, Omar, ¿cómo andas? Buenas tardes. Sí, Omar, está bien que rompan las motos, así que las aplasten las motos. Yo tengo un problema, voy a ir a la zona sur, de sí. Barrio Coronel Olmedo, hay un montón de motos de esas que, aparte de que hacen ruido, andan en una sola rueda.
1: ¿Cuántas veces vos estás charlando en la calle o estás hablando por teléfono y tenés que interrumpir tu charla porque pasa una cosa que es?
2: Ay,
1: decir,
2: sí,
1: ¿por qué?
2: Sí. Y
1: ¿por qué? ¿Dónde está el beneficio de eso?
2: Esa gente termina para mí sorda.
4: En algunos casos se mezcla con vandalismo o con delincuencia.
1: Bueno, son, bueno, a ver, ¿cómo está haciendo como un preconcepto?
4: Ah, no, lo que fueron en estaciones de servicio la otra vez.
1: Y hacían así, ¿sí?
4: Sí, claro.
1: No,
4: 60 en una estación de servicio.
1: Sí.
4: Van a ver si le puede cargar el tanque. ¿Crees que van a hacer eso?
1: No sé. Bueno,
6: chicos, sí está. ¿Te podés preguntarle al Ale qué cilindrada de ese escape que ese motor está sonando? ¿Qué
1: ya hermoso, te lo digo.
6: Con la salida un poco no se escucha bueno.
1: No, dejen de pedirle eso.
7: Omar, Sergio te habla. Mira, si el gobierno llega a hacer una cosa así acá en Córdoba, ganan las elecciones,
1: claro,
7: que están perdiendo.
1: Por eso, ¿dónde está el costo político? No lo entiendo.
4: Después tiene que haber controles, ¿no? Es otra cosa, ¿no?
1: ¿Cómo control? Claro, claro.
4: Si
1: claro.
4: La fría ordenanza...
1: Escucha, en Córdoba, con el movimiento que hay, compacta dos por día.
4: Sí.
1: Y vas dejando despacito el mensaje.
4: Sí.
1: Hoy se compactaron dos, mañana... En esta semana, el viernes, compactamos 7 en total de esta semana, 8. Tal, va despacito, despacito.
4: Sí.
1: La gota que orada la piedra, ¿está bien?
4: Sí, perfecto.
1: Adelante.
8: Está perfecto que la hagan boca.
1: Ese.
8: Acá de emitir una bomba, esos hijos de puta, mirá.
1: Bueno, tranquilo.
4: También hay que tener.
1: Ahí le dieron otra para que ya la tiene, ya la grabó.
4: No, espera.
2: A las 5 de la tarde va a salir.
1: Si cabe, tiene más sonido.
9: Opa, el Alejandro, ¿eso qué le pasa? ¿Qué dije? Romper las bolas para hablar la moto.
1: Bueno.
9: Ya me alzó, ya.
1: Bueno, Alejandro.
2: Estás enojando a la gente, tienes razón.
4: Tengamos en cuenta lo siguiente: digo, está bien que sea una ordenanza y tiene que haber control. Una cosa es una ciudad de 150, 160 mil habitantes.
1: San Nicolás.
4: Y otra de casi 2 millones de personas, ¿no? Digo.
1: Y acá bueno, tardarás el triple de tiempo que tardaron en San Nicolás.
4: Y tendrías que tener el triple de personal.
1: ¿Por qué? No, con lo que tenés. No. Como te digo, dos por día. Mirá lo que digo. En Córdoba, con el montón que somos en Córdoba, dos por día. Vos vas dejando un mensaje.
2: Pues solitos se van a
4: ocupar. ¿Dónde haces los controles? Porque.
1: No sé, Pepe, no me rompa.
4: Porque si lo pone en Vélez Arfield, lo pone en General.
1: No. Se pasa en el dato.
4: No, porque donde mayor problema lo tienen son en los barrios.
1: Bueno, irán a los barrios. No sé, Pepe.
10: Ya
1: no sé.
10: ¿Para eso? ¿Cómo andas? Yo estuve en San Nicolás hace un mes y algo. Y sí, me llamó la atención. No hay ni una moto que haga ruido.
1: Bueno.
10: Una tranquilidad, la gente transpiola.
1: ¿Ves? ¿En serio, loco? ¿Una pandemia? Ya no se...
4: Que no haya moto.
1: ¿Perdón?
4: Que no haya moto.
2: No,
1: ¿por qué?
2: Hay gente que trabaja.
1: Si los que andamos en moto y recibimos, tenemos el escape original, no tenemos por
4: pero
1: qué.
4: Se siente, yo sé.
1: Obviamente los autos también hacen ruido.
4: Mucho menos. Y los eléctricos no hacen nada de ruido.
1: La moto eléctrica tampoco hace ruido.
11: Pero bueno, el tránsito hace que sea más fluido el tránsito muchas veces, la mensajería.
1: ¿Vos sabés que el tipo está obsesionado por destruir la moto? No. La obsesión de él es destruir la moto, la nota, porque no se le ocurrió a él. Entonces, claro. Como no se le ocurrió en la nota, hay que destruirla.
12: ¿El
1: va? Sí.
13: Omar, también le podríamos compactar la bici a los que lo usan en autovías y autopistas.
1: Por mí sí.
4: Ah, qué bien. Sí, sí. ¿Cuál es el ruido molesto?
1: El tema en la discusión es el ruido. La bici no hace ruido, el ruido. A la bici que hay que multarla. A la bici que hay que hacerle, hay que identificarla. ¿Sí? ¿Cómo? Que las bicis también tengan una patente, por ejemplo.
4: Sí, sí.
1: Entonces, cuando cometen una infracción, pagan una multa, igual que lo paga el auto, la moto, el camión, el colectivo, todo, pagan una multa.
12: Es perfecto. No. Cabeza, Omar te habla. Si vos se lo acercas a Pacerini o a quien sea de intendente,
1: sí,
12: no lo van a hacer. No, ¿qué? Lo van a hacer. Acá en Córdoba no lo van a hacer.
1: ¿Pero por qué? Lo de los naranjitas no, también decían que no lo iban a hacer. Lo hicieron.
2: Sí, lo hicieron.
1: Y hay un altísimo porcentaje de gente que está de acuerdo con el SEM. Con el estacionamiento medido, en donde vos, ¡pac!, pon el QR, pagá, listo, terminado, se terminó. ¿O no?
2: El SEM.
1: Llegás, encontrás lugar. Hoy, Paola, ¿a dónde estuviste, Paola, hoy? Contá.
2: Acá en Tejeda y Hugo Wast.
1: ¿Y cómo te fue?
2: Consultorios médicos.
1: Antes no había lugar ahí.
2: No había lugar, era imposible. Ahora llegas, tenés para elegir acá con sombra, no, tranquilo. Las calles que cruzan Tejeda, que no están habilitadas por el SEM, explotadas.
1: Llena de autos. Claro.
4: Ayer quise poner, no me daba.
1: ¿Qué cosa, mi amor?
4: El SEM.
2: No, y que ayer era acoso, Pepe. Ayer fue San Jerónimo.
1: Ayer fue feriado asueto, ¿no?
4: Sí, no me daba, hasta que después me apareció una leyenda.
13: Pues
4: no,
13: decía,
4: hoy no tiene que pagar. Bueno, yo quise cumplir como ciudadano, pero no podía.
13: Hola, bueno, chicos, ¿cómo andan? Buenas tardes. Con el tema de las motos, ¿qué pasa si pasa una BMW, una GS1200 con una Krapovich, que es un escape,
1: sí,
13: una de escape, muy buena marca,
1: sí,
13: y haciendo ruido al corte también, porque hay de esos,
1: bueno,
13: también,
1: pero
13: ¿eh?
1: Krapovich, tenés que averiguar si está autorizado. Un escape carísimo.
4: ¿Qué? Krapovich.
1: Es un escape carísimo. Yo no sé si está autorizado. Así de simple. Vos tenés que ver las normas de la ciudad. Se permiten escapes con tantos decibeles, papá. ¿Supera esos decibeles? No se puede. Por más que sea el más caro del mundo y el más picante y que te dé más potencia y todo lo que vos quieras. No se puede.
13: Todo. Hola, chicos, ¿cómo andan? Buenas
14: tardes. Hola, chicos. Omar, ¿vos pensás que los políticos van a hacer algo bien? Olvídate.
1: Pero si este político del que hablamos es diputado de la provincia de Buenos Aires. Bueno, está bien.
15: Alejandro, falta cómo canta Vicentico.
1: Sí.
15: Así era.
2: Ahí está, Omar.
1: ¿Vos sabés que se acuerdan? ¿Se acuerdan de todas esas cosas? Y no se acuerdan de las notas,
4: sí,
1: que hacemos, ¿entendés?
4: Pasa un segundo plano la nota.
1: Segundo plano la nota.
16: Pero Cabezón, a esa ordenanza hay que agregarle algo. La tenemos que televisar. ¿Sabes qué? Va a tener más rating que tiene.
11: Sí, es cierto. Pública.
2: Chicos, Alejandro, esa moto es dos tiempos. Seguí, Alejandro, seguí. Omar, también es propiedad privada mi espacio, mi tiempo, mi salud auditiva.
1: Claro.
2: Excelente medida. Al igual que a los delincuentes de los funcionarios públicos abajo de la misma planadora.
1: Bueno,
2: el audio,
1: bueno,
2: de la moto, por Dios, me hacen reír mucho con los audios. Tienen el mejor sonidista del mundo. Chicos, me anoto para el sorteo de la moto que hace bramar el sabalero. Si este animal un genio, Alejandro, dice Eduardo.
1: Pero una moto guadaña, eso no es una moto.
2: Hola, chicos, buenas tardes. Esteros, en Montecristo le sacan el escape y sí, lo compactan con la,
1: bueno,
2: planadora.
1: Lo que explicó Pasaglia, que hablamos recién, es que no alcanza con el escape. Ellos hicieron esa ordenanza, la practicaron, y que al tiempo volvían, la sacaban a la moto, pagaban la multa o lo que sea, o le ponían el escape legal, la sacaban del municipio y le volvían a hacer escape libre. Bueno, listo, terminado. No la entendés por la buena, la va a entender por la mala.
4: Sí.
16: Claro, como a Pepe y yo le revisaron el caño de escape el otro día.
1: Tenés razón.
16: Bien, está todo el día.
1: Tenés razón. ¿Cómo te fue? ¿No contaste?
2: Fue con
1: lo del escape tuyo.
4: ¿Qué escape?
1: No, vos sabés que. ¿Querés que sea más? ¿Querés que deje de ser sutil?
13: ¡Dale de una vez!
1: Fuiste a hacerte un.
4: Pero fue ese.
1: ¿Y sí, cómo te fue con el escape?
4: No, bien.
1: Bueno, eso están preguntando los oyentes.
4: Ya habíamos hablado de eso. Bueno. Hace como 3 meses.
17: Hola, chicos, ¿le puedes? A ver, musicalizador, ¿tendrás algún escape de 125, 150 así libre? Si tenés por ahí para que lo pases, por favor.
1: Termínenla, en serio, loco.
2: se va a ir.
1: En serio,
2: desaparece Alejandro de la...
1: No hagas, Alejandro.
2: Se fue a buscarlo.
1: Estamos peleando contra ese sonido y vos lo vas a poner en radio.
2: Salud, medio ambiente, son parte del Estado. Claro. Te ponen las leyes que le plazca. Es más, te quejas o le rompes algo a ellos y cómo te va.
1: Claro. ¿125 esa? Ah, la pelota. Bueno,
16: ahí
1: ya está.
16: Omar.
1: Ya está.
4: ¿Es un escape libre? ¿Un escape libre?
1: Gabriel, no, ese es el escape.
4: Eso no debiera funcionar tampoco, en serio.
1: ¿Por qué?
4: Hace mucho ruido. También debiera ser sancionada y
1: compacta. Porque tiene muy cerca el micrófono para que se...
4: Cuando vos estás parado en la puerta de tu casa y pasa un...
1: ¿Cómo pasa? Bueno. Oh, eso es Analín. Bueno, ya está Alejandro. Sí, la extraño. Bueno, ya está, terminado. Vamos a ir a donde, no sé a dónde tenemos que ir. Yo ya, por mí, ya me iría a mi casa. Cerramos el programa ahora, ¿eh? Son el siguiente. Muy bien. Bebé quiere contar un problema de transporte, me acabo de acordar, que le pasó ayer. Parece que hubo, digo, a partir de dos o tres llamados, consulta, hubo algún problemita con el transporte urbano ayer. Y cuando lo comentamos, aparece nuestro compañero Alejo, que nos dice lo siguiente. Muy buenas tardes.
18: Buenas tardes, Omar. Buenas tardes a todos. Ayer, sí, feriado, el San Patronus, sí. Como habíamos puesto en YouTube. Como bien dijiste, el horario era de sábado.
1: De sábado, sí.
18: Por lo menos lo que habían informado.
4: Sábado con refuerzos.
18: Con refuerzos. Sí. Bueno, no fue así. En la Rafael Núñez, al 3500... donde pasan varias líneas coniferal, que yo la que tomo, 13, 18 y 19,
1: sí.
18: Esperé una hora de reloj contado. Yo
1: una hora de reloj,
18: una
1: acá,
18: hora de
1: acá
18: reloj.
1: En la Rafael Núñez.
18: Exactamente, 17.35, digo, para que se sumen algunos de los que estaban esperando, que iban al centro seguramente.
1: Sí.
18: 17.35 a 18.35, ahí pasan 13, 18, 19 llenos, que ninguno paró.
1: Claro, venían todos explotados.
18: Claro, porque si yo esperé una hora, los otros también.
1: Claro, claro.
18: Entonces todas las paradas estaban explotadas. Así es que no funcionó como se había comunicado.
1: ¿Y cómo hiciste?
18: Nos fuimos todos en Uber, los que estábamos en la parada.
1: ¿Juntaron, hicieron un combo?
18: Un combo, un combito.
1: Llegó una hora.
4: ¿Cuándo lo esperas? ¿Cuánto tiempo?
1: Ahí viene el análisis de Pepe, yo te aseguro. Vos no te prenden esta porque en serio vas a terminar teniendo la culpa vos, Alejo. Adelante, Pepe.
4: Ahí viene el gol. ¿Cuánto tiempo lo esperás habitualmente el colectivo?
1: Ay,
4: más o menos, el promedio.
18: No, pasan horario. De hecho, pasan horario. La verdad que hay que decirlo.
1: ¿Pero cada cuánto?
4: ¿Cuánto?
18: 5 o 10 minutos. Yo espero.
4: Bueno, muy buena frecuencia.
18: Sí. Buena frecuencia. No, eso hay que decirlo. De hecho, el para venir pasó en horario. Por eso me confié.
1: Muy buena frecuencia. No, está contando que no hubo frecuencia ayer.
4: No, la frecuencia de 5 a 10 minutos, la habitual es muy buena.
1: Claro, pero está hablando de la mala, no de la buena. Pero ¿te das cuenta? ¿Te das cuenta lo que hace, no?
4: La diaria, la
1: vos que tendrías no es, que ser político.
4: La que no es
1: vos
4: feria.
1: Estás redondito para ser político. El guaso te va, ¿entendés? Está hablando de lo malo. Yo, muy buena frecuencia.
4: 5 o 10 minutos, sí. Claro, ayer estuvo. Pero, ¿usted está seguro? ¿Una hora esperaste?
18: Sí, de reloj, Pepe. Sí,
4: es
18: sí.
4: Muy raro.
18: Estaba pero fresquito en Rafael Núñez.
4: ¿Viste
18: bien
4: la hora? ¿Cómo? ¿Te fuiste? ¿Vos viste bien la hora?
1: ¿Te das cuenta?
18: Sí, me fui después del MIP de las 17.30 de acá, del canal o de la radio. Hasta ahí hay 5 minutos. No. Hay 5 minutos, 17.35, 18.35, pasaron los tres juntos.
4: ¿Hay cámara? ¿Algún registro quedó?
1: ¿Qué pone en duda la palabra de Alejo?
18: y de 5 o 6 más, ¿no?
4: Yo tendría que verlo. Pero bueno, está bien.
1: Bueno.
4: Me parece mucho una hora.
1: No tiene reloj. Sí, no tiene reloj.
4: ¿Tiene reloj?
1: No.
4: ¿Y cómo saben entonces?
1: Y bueno, el celular.
4: Para saber de dónde tiene la hora. Bueno, no importa. Habrá que ver. Yo vi, ahí hay cámara, tengo cámara ahí afuera.
1: Tengo cámara.
19: Bueno. Omar, ¿para cuándo un mariete con todos los sonitos que tiene Alejandro ahí?
1: No, un daño psicológico a la sociedad completa, ¿no? No se puede.
19: ¿Y qué hicieron en un quillo con los,
1: no,
19: con
1: no
19: los
1: sé,
19: escapes?
1: No sé, en serio, chicos. Si no, hace el programa. Mañana viernes, mira, justo. Ale. Mañana está Alejandro con ustedes.
19: Dale, weón.
1: Y todos nosotros nos vamos a hacer un asadito con la producción, con todo, ¿crees? Entonces Alejandro, que está tan contento con los efectos de Alejandro, 4 horas de efecto se va a llamar el programa. Efecto animal. ¿Está?
4: Sí, está, sí, claro.
1: Ya se fue. ya se fue antes, hoy se fue antes, ¿sabes?
4: Me quedé pensando si él consultó a tu bondi la...
2: No,
1: capaz que la aplicación. Lo quiere descartar a Alejo tremendo. Bueno, vamos.
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0: hora 15, un minuto. En Córdoba la temperatura actual 21 grados, el cielo algo nublado, la humedad 40%. El fondo buitre Burford apela en Estados Unidos por YPF. Fueron a la Corte Suprema de ese país porque quieren revertir el fallo que favoreció a la Argentina en la causa YPF. Recordemos que los fondos buitres compraron el derecho a litigar de la familia Eskenazi en 17 millones de dólares. La justicia los multiplicó por 10.000 ese monto y les otorgaba 16.000 millones, pero después, en otra instancia, se falló a favor de la Argentina. El raid delictivo en los housings de Córdoba. Vecinos denuncian que un grupo de delincuentes se mueve en un auto Toyota Etios con patente falsa, realiza tareas de inteligencia para desvalijar casas de pequeños complejos habitacionales. El domingo, a plena luz del día, robaron viviendas en Villa Cabrera, Quebrada de las Rosas y Villa Belgrano. Así relató los hechos una vecina asaltada el fin de semana pasado en diálogo con Radio Mitre.
1: Nosotros, por a través de las cámaras y todas las secuencias que hemos tenido de las evidencias, ellos hicieron una logística el día jueves con los dos autos, Etios y Peugeot 208. Se ve clarito el merodeo, como se dice, la inteligencia para poder acceder, ¿no? Más bien cosas pequeñas que se pudieron llevar rápido, digamos. Yo creo que si alguien los descubría iba a ser un desastre total. Y la verdad es que está en proceso de investigación. Nosotros ahora ya hemos tomado todos los recaudos pertinentes como para que no vuelva a pasar, pero realmente nos hemos sentido muy vulnerables con la situación, ¿no? Con la rapidez que entraron, cómo hicieron la logística, o sea, realmente tienen muy buena inteligencia para hacer delitos. Lo que más nos aterra, yo hice todo el paso pertinente, fiscalía, policía, denuncias y demás.
2: Bien.
1: Y este auto, o sea, ha seguido vulnerando portones, porque tenemos las cámaras, tenemos las evidencias, aporté todo eso y exigimos personal policial en la zona. ¿Sabes lo que me contestaron, Omar? Que eso lo decide el intendente y el ministro.
0: La temperatura actual en Córdoba, 21 grados, el cielo algo nublado, viento del sureste a 8 kilómetros por hora, la humedad 40%, hora 15, 3 minutos.
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9: ¿Qué tal?
10: ¿Qué tal, Víctor?
9: ¿Cómo están? Muy buenas tardes para todos. Qué lindo comenzar tempranito el varieté de hoy. Vamos a saludar a la gente que está...
11: Todos los YouTube que está conectada.
9: En YouTube nos están viendo. Un saludo para todos. Y voy a preguntarles, como siempre, ¿a dónde vamos?
11: Londres.
9: No.
11: Argentina.
9: Argentina. Vamos a quedar en Argentina y estén atentos porque van a necesitar lápiz y papel.
10: Ah, bueno.
11: ¿Vamos?
10: Mira.
9: Hace muchos años... Esto está ligado con una cuestión de televisión. Es lo único, la única ayudita que le voy a dar. Necesito lápices y anoten. Si yo les digo que había una organización que se llamaba Comisión Internacional para la Observancia de la Ley, escriban, Comisión Internacional para la Observancia de la Ley. Ustedes le sacan cómo eran las siglas y le sale a quien presentamos hoy. Le pegó Federico.
10: Toma Geo, toma Geo.
9: Facilísimo.
10: Dale, dale, dale, dale, lo adiviné.
12: Comisión Internacional, ¿cómo
10: es? Ahí lo entendió.
9: Acá están pidiendo que repita. Ustedes escriban. La organización se llamaba Comisión Internacional para la Observancia de la Ley. Si ustedes le sacan las siglas...
2: No puedo.
9: ¿Cómo
2: puedo.
9: Son las siglas?
2: No,
9: ¿le sale quién presentamos hoy?
11: No sé. No me sale.
9: Bueno, se la voy a hacer un poquito más complicada, entonces. Hoy es complicado. Si hoy cuesta, el jueves cuesta.
11: ¿Este?
9: Sí, pero ¿cómo se llama la banda? Que no sé quién es. No,
11: Daniel Rueda.
9: Daniel, está bien lo que dijiste, ahora pensá en eso que dijiste, de quién estamos hablando.
11: ¿Están para poniendo tú? Eso.
9: Sí, chicos, pero ahí viene la ayuda, esa es la ayuda. Cuando ustedes saquen las siglas, es la ayuda para deducir.
2: Expliquemos que un poco más, si no la...
9: Exactamente, gente... Ricardo.
11: ¿Cómo,
9: Donny? Ya, lo que pasa es que vos eras muy chica cuando... No voy a decir nada. Vos eras muy chica, tu viejo lo veía.
11: ¿De Polis?
9: No.
2: Sí.
13: Pepe.
9: No, Pepe creo que lo sabe.
2: Sí. Ese, porque yo le tiré la...
9: Ya, se lo dijiste.
12: Me dijo Federico.
9: No, en serio,
12: son
9: madera, loco.
12: Me dijo Federico.
9: A mí me encanta.
11: Pipo y Poli.
9: Cuidado.
12: Sí,
9: no.
11: Los Twist.
9: No. A ver.
11: Coldplay.
9: Pero en Argentina, escuchen. Comisión Internacional para la Observación. Escucha. Comisión Internacional para la Observancia de la Ley. Le salen las siglas. Esas siglas los lleva directamente al grupo de hoy. Lo adivinó Federico.
11: Bueno, pero Federico...
2: Para esas boludeces.
11: Es random, ¿no? Federico.
13: Tiene cubre aquí.
9: Claro, chi.
11: Tiene cubre aquí.
9: No, me encanta porque... Ahora ya le pegó. Ahora le voy a explicar.
11: ¿Por qué?
9: La Comisión Internacional para la Observancia de la Ley es CIPOL. La serie se llamaba Los Agentes de CIPOL. Los dos integrantes eran Napoleón Solo e Ilia Kuriaki. Ahí está la banda. Hoy.
13: Qué bien que está.
2: Y le agregamos.
13: Qué buen momento que estás,
9: claro,
13: pasando.
9: Hoy, si no, dice, ay, qué fácil. Bueno, loco. Me encanta la mayoría. Se quedó en
2: Geo, pero
9: hoy el varieté con Ilia Kuriaki de Valderramas.

0: es tuya.
1: Siesteros, Ilia Curiaqui.
2: Pero claro, bien, chicos.
3: De la gente de Cipolle.
2: Claro.
3: Ilia Curiaqui.
2: Claro. Los llevo a la deducción. Adelante, Pepe. ¿Por qué hace esa cara así?
4: No, la no le convence.
2: No, fue fantástico. Para la gente grande, claro.
5: Porque lo viejo funciona, Juan.
2: Este es un programa que lo escucha gente grande, obviamente. Y de Curiaqui que no es tan para gente grande. Pero sí fue en la década de 90. El primer éxito, como por ejemplo Es tuya, Juan, ¿eh? Sí.
0: Es tuya.
2: ¿Eso fue un éxito este? Gran éxito.
0: Juan, reclamar a Juan.
2: Es gran tuya. Éxito.
0: Reclamar a Juan.
2: ¿Qué pasa, Pepe? ¿Te están viendo ahí? Saludaste a la gente.
4: Sí,
2: la
4: saludé.
2: Bueno, dejá de hacer silencio.
4: En realidad, no sé si sabían este.
2: No.
4: ¿Cómo nació la canción?
2: ¿Cómo nació Juan? No.
4: En realidad se la pidieron.
2: ¿Quién se la pidió?
4: Bueno, ahí está. Iba a haber elecciones, iba a haber campañas y toda esa historia. Y entonces le dije, che, vamos a pedirle a unos pibes que nos hagan una canción.
2: ¿Qué? ¿Pero qué partido?
4: Ahí está. Es una. Justamente, te estoy haciendo una. ¿Cómo se llama el caso al principio?
2: Ahí viene el gol. No te voy a ayudar.
4: Una asociación libre.
2: ¿De qué año? Háblame y te digo.
4: Y después del 2000. Después del 2000.
2: Juan, ¿candidato a claro. presidente o a gobernador?
4: A gobernador, se la pidieron este, se la pidieron el que
5: es esto ya, Juan.
2: Juan nació porque se la pidieron.
4: Esquiareti, sí, esa canción, sí, exactamente.
2: Nunca había escuchado.
5: Con duda Mendoza, hablaron con duda.
4: Con duda. Y fue con alguna duda. No, pero después.
2: Ya empieza con el nazo.
4: Fue con Robertito.
5: Ahí me deben 100 pesos. Por
2: ahí. No, y Robertito sí. Dijo, ¿es por acá?
4: Es por acá, Juan. Reclámala, Juan.
2: Este, fue por eso.
4: Por eso, exactamente. Sí. Un éxito tremendo, tú.
2: Era por Schiaretti.
4: ¿No escuchaste que en la campaña le ponían por abajo? De abajo les ponían, ¿viste? Se escuchaba por abajo.
2: ¿Qué carajo
4: me pasa? Reclamala, Juan, es tuya, Juan.
2: ¿Y por qué hacían así con ese movimiento?
0: Caminaban.
2: Nunca había escuchado esa historia, qué bárbaro.
6: Curiaqui, Omar, Ilia Curiaqui.
2: Exacto.
6: Qué buen varieteo, Omar, me encanta. Qué mocazo el varieteo, Omar, dice acá Jorge. Uno de cal y una de arena. Hola, chicos, ¿cómo están? Saludos, Pepe. Después se quejan de las letras de ahora. Escuchalos sí. A esto en los 90.
5: No, está bueno.
2: Shower House.
4: No es una banda que me guste a mí.
2: Tremendo.
5: Muy bueno.
2: Tampoco es banda, es un dúo.
5: Bueno,
2: sí, sentí. Tremendo tema. 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

0: Ilia Kuryak. Estaba más difícil que envolver un triciclo.
1: Pero ¿por qué?
2: A mover el culo, Pepe. Ya viene, ya viene.
3: Lidia Kuryak.
1: Muy bien, Omar. Excelente. Sí. Sí, muy bien. Adelante, Pepe.
3: Los estoy viendo.
1: Me está. Hola.
4: Buenas tardes. He escuchado caga de variante, pero este le gana todo.
1: Che, loco, en serio. Para mí hacen muy buena música. Muy buena propuesta.
5: ¿Te parece?
6: Bueno. Hola, chicos, ¿cómo están? Saludos para el equipo. Me encanta la banda, pero ni en pedo sacaba con las pistas, dice. ¿Cuál era?
1: Pero es que viene de ahí, viene de los agentes y pone el nombre.
6: Pone Howard House.
1: Sí, el que estamos poniendo.
6: Hola, me dice. Me tuve que ir a trabajar y no escuché quién ganó el voucher de Tadicor. Bueno, no sé. Después lo vamos. Debe ser más a la mañana.
1: No, espetete, que sí.
6: Estamos ahora en otro programa. Estamos en otro rol. Omar, son de la misma época de Jamiroquai. Una copia latina de bajo costo.
1: Y hacen algo, en algunos ritmos se parecen a Jamiroquai, pero no nada que ver.
6: Pero no llega,
1: bueno,
6: no llega.
1: Ayúdenle, Alejandra. Adelante.
6: Hola, poné la banda cabezón. Qué excelente banda cabezón. Y poné Motherfucker. A ver si se ve. Vamos
1: adelante,
6: a ver.
1: Adelante, Pepe, Motherfucker.
5: Sí, bueno.
6: No.
5: Ilia Kuryaki. A ver, la banda Ander Valderramas, ¿no?
1: ¿Cómo? No le salió.
6: ¿Qué?
1: ¿Cómo es, Pepe? ¿Cómo se llaman?
5: Ilia Kuryaki Ander Valderrama.
1: Muy bien.
5: ¿Valderramas o Valderramas? Sí. Valderramas.
6: Ah, Valderramas. Valderramas.
5: Bueno, ya todos saben. ¿Por qué Ilia Kuryaki?
1: No, ¿por qué?
6: No, yo no sé
5: por qué. Por el agente Cipoll. Por eso.
1: ¿Cómo eran los agentes de Cipoll?
6: Ah, y ahí la pista.
5: Yo lo veía cuando era chico, sí, en la serie. Ah, callo. Claro.
6: Sí, recién caigo, porque no estaba en mi
1: pero
6: época eso. Yo
1: claro,
6: no sé qué año
1: 60,
6: es.
1: El 60, Pepe.
6: ¿El 60? Nací 25 años después, no era claro, ni una. No era ni una.
1: Bueno.
7: En Cipoll, se conocía la gente de Cipoll, era conocido.
5: Exactamente.
6: ¿Vos, Federico?
5: Un espía ruso de la serie clásica de los años 60. Y Valderrama por el clásico jugador de.
7: De Colombia.
5: De Colombia, sí. El Carlito Valderrama. Sí, sí, sí. Sí, claro, sí. Carlos, futbolista colombiano. Perdón.
7: Bueno.
5: De ahí surge el nombre de la banda.
1: Ahí está la música. Esa es la música de los agentes de Cipoll. Los agentes de Cipoll. Sí, señor. Solo. Ahí está.
8: David McCallum como Ilia Kuryaki.
1: Y el jefe ahora.
8: Y Leo G. Carroll como Alexander Weber.
1: Ese era el jefe.
8: Artistas invitados, Angela Lansbury como Elsie Van Donk. Diane McBain como Joanna.
1: Joanna
8: y
1: era.
8: Y Arnold Moss como Nubor Telemach.
1: Joanna era una bomba nuclear.
5: ¿Ah, sí? Sí.
7: Gabriel, ¿está bien así?
1: Sí, muy bien, Alejandro. Adelante, Pepe.
5: No. Eso, te conté.
1: ¿Qué problema ahora? Abarajame.

0: ¿Qué sería barajame en la bañera, nena?
1: Bueno.
0: Bicul, don biculo, machico boludo.
2: Todos tus chulos.
0: Todos tus chumbos, metete.
2: No, about me.
1: Yo, a ver, por respeto a mí.
0: Tú sabes, me patea y yo digo nada. ¿Te importan los pibes que aspiran pegamento? Cuando ellos crezcan, comerás el pavimento. Yo aspiro, sí. Mirá el mensaje.
1: Sí.
0: Yo aspiro la paz. Tú aspiras de la otra. Sí. Muy bueno.
1: Sí.

0: vos, de todos
1: ¿qué
0: modos.
1: ¿Qué quiere saquear maletín?
0: El mismo.
2: Pero espérame, espera, ¿qué significa barajamela?
0: Bueno, según el propio cantante, dice.
3: Ah, ¿quién es el cantante?
0: Voy a decirte uno de ellos, que es Dante. Dante Spinetta.
3: ¿Y el otro?
0: El otro,
3: Emmanuel. Los dos cantaban.
0: Emmanuel Horvillier.
3: Muy bien.
0: Bien.
2: ¿Qué lo
0: que? Quería decirte que Dante dijo que tiene una fuerte connotación sexual.
3: Claro, abarajame la bañera.
0: Yo pensé que era poner la bañera porque se baña un chico. ¿Qué es eso?
3: ¿Eso quiere decir abarajar?
0: Bueno, pues tráeme la bañera, sería.
4: Usted tiene otro, murió de 8 tiros policiales. Según la ley, 8 tiros legales.
0: Tiro fácil, Pepe. Ustedes tienen otra interpretación de las cosas, ¿no? Siempre tienen otra.
4: Abarajame la bañera.
0: Ahí va. Habla de la violencia urbana este tema. De la violencia urbana. El peligro en los barrios.
3: Yo aspiro por la paz, tú aspiras otra cosa, ¿entendés? Es el bueno que en medio de una situación social difícil pelea.
4: Yo pido a la paz.
0: Fácil, Pepe. Ustedes tienen otra interpretación de las cosas, ¿no? Siempre tienen otra.
4: Abarajame la bañera.
0: Ahí va. Habla de la violencia urbana este tema. De la violencia urbana. El peligro en los barrios.
3: Yo aspiro por la paz, tú aspiras otra cosa, ¿entendés?

0: ¡Hola, Omar!
1: ¿Qué tal?
0: ¡Qué enroja!
1: No, fue re fácil, chicos.
2: La motoneta, Alejandro.
1: No,
2: la motoneta.
1: No, no, no.
3: Muy buen varieté, cabeza, muy buen varieté. Poné adelante.
1: Adelante.
3: Temazo.
1: Buscamos adelante. A mí me gusta. Ale, ya lo...

0: qué bien el varieté de Cabezón. Federico, sí, Geli, qué camisita tenías ayer.
1: Yo quería que
0: ¿Cómo fachero en persona, loco?
1: Era una camisa en teoría celeste y blanca, pero era azul y blanca y todos me dijeron, Talleres, hasta fácil me agarró, qué buena camisa de Talleres. Digo, no, era selección, pero se desvirtuó, me parece el mensaje.
2: Se desvirtuó el mensaje.
1: La idea era la selección.
3: Mi nombre es Pepe Ravalli. Yo soy viejo y todo me molesta. No tengo filtros. Y si no te gusta, ven llegarte de esta. Mi nombre es Pepe Ravalli.
4: Es muy bueno. Pepe, ¿te gusta?
5: No.
3: Mi nombre es Pepe Ravalli. Soy viejo y todo me molesta. No tengo filtros. Y si no te gusta, ven llegarte de esta. Mi nombre es Pepe Ravalli.
4: Es muy bueno.
2: Adelante, Pepe.
4: Ay. En esta canción me quedé escuchando. Se ocuparon entonces de la pobreza, ¿no? En esta canción.
2: Sí. Tiene una situación social llena de droga y otras cuestiones.
4: El Chaco.
2: Ah, no, es que no hemos puesto Chaco. Ahora viene Chaco.
4: Ahora estoy escuchando.
2: ¿De qué te crees que habla Chaco?
4: Yo la estaba leyendo porque me parece una.
2: ¿De qué habla?
4: Y de la situación complicadísima de lo que es vivir en la miseria. Un detén el Chaco comienza a rezar. Holiday en Chaco con tu cosita.
2: Vos tenés, estás medio conectado, contigo, ¿no? Está el positivo, está medio conectado, el negativo no está.
4: Que del impenetrable no podrás zafar. Este es el impenetrable del Chaco.
2: ¡No!
1: ¿Tu formoso de eso?
2: ¿En serio?
4: Chaco salteño también. Todo lo que
2: Chaco.

0: Sí, yo escucho mucha gente quejarse del varieté de hoy. Parece que la gente no tiene memoria. Me acuerdo, no sé si fue, bueno, no me acuerdo cuándo fue. Fue un feriado.
1: Sí.
0: Que Omar y Pepe no estaban.
1: Sí.
0: Y Fede puso piñón fijo.
2: Ah, te comé. Sí, bueno,
1: sí, era para. Sí, ¿al lado de esto?
2: Integral, pero sí, sí. No.

0: para
1: sí,
0: más.
1: No,
0: para
1: sí, más. Sí, sí.
2: Será tu gusto. No, yo por supuesto. Contame de qué habla Chaco.
3: Charutero, querido.
1: Oh, no me da esta. ¿Por qué cantan así? ¿Por qué no abren la boca para cantar?
2: Ponen el rap.
1: ¿Cómo hace? ¿Cómo hace? ¿Cómo hablan? ¿Cómo hablan?
3: ¡Mira, colgate de esta!
1: ¿Colgate de esta? Dicen
4: así por ahí. Son los antecesores de Catril y Paco.
2: No, pará, que el tipo se burló, pero él grabó esta canción.
1: Espera.
2: No. Escuchen a Pepe cantando muy parecido a los Ilíacos.
5: Mi vida fue muy dura, con muchas carencias. No tuve celulares, ni tampoco una herencia. Pobrecito mi padre, cerró la heladería. Se volvió a su casa, llorando en el tranvía.
2: No sostener un archivo. Vos no te banqué el archivo. Te maté el archivo.
1: Imitando esos tipos, no porque yo cante así.
2: Nadie te pidió que grabaras así.
1: Yo tengo mi estilo. No es esto.
2: No es esto.
4: Dicen que son los antecesores de Paco Amoroso. Paco
2: puede ser.
4: Hola, ¿pueden poner el tema Remisero de los Ilia?
2: Bueno, lo buscamos.
4: ¿Querés
2: opinar algo más? ¿Algún dato más?
6: Che, Omar, con este variete, prefiero escucharlo en los August y a ver cuánto está el garbanzo en el puerro.
7: Un crack que le dije hoy al variete. Tengo un primo cuyo hijo le puso Ilia en virtud de que estaba como apodo de adolescente con esta banda.
2: Muy bueno.
7: La verdad, excelente live.
2: Vamos a escuchar.
8: La verdad, Omar, hoy te pasaste, Omar.
2: Pero por supuesto.
8: Porque para poner esta caga de variete, prefiero el variete de los sonidos de Alejandro. Aguante el variete de los sonidos de Alejandro. Se viene.
4: Cuando Fede puso en el variete Copani, no me dio tanta vergüenza, Isaac. Oh, qué horrible el variete de hoy.
2: Para mí es uno de los mejores varietés del año. Vamos a conocer Jennifer del Estero. Para mí el mejor tema. Este para mí es el mejor tema que tienen los hijos.

0: Dicen que Paco y Catriel son los nuevos Illyakuriakis.
1: Mucho he escuchado ese comentario. Tienen mucho.
2: Yo te banco en todas, Omar. Pero los que veis en los agentes de Cipoll nunca escucharon Illyakuriakis. Y los que escuchaban Illyakuriakis nunca vieron los agentes de Cipoll.
1: Pero bueno, loco, un poco el laburo, investigación. No les nació preguntarse, ¿y por qué se llamarán Illyakuriakis? Automáticamente lo lleva a los agentes de Cipoll. Es unir generaciones.
3: Omar, sinceramente, lo prefiero a Pastoral.
1: Adelante, Pepe.
3: Quiero antes que esto, hermano. Qué veneno.
4: No,
3: que
4: son
1: muy buenos.
4: Bandón.
1: Por favor, aparecen los. Claro, banquen. Sí, aparecen los que bancan.
4: Que mata, que está muy bueno.
1: ¿Cuál?
4: Virgen de Riña. Es un temazo.
1: También, hermoso, sí, hermoso, señor. Hermoso. Bueno, vamos a buscar.
5: Alejandro. Lo buscado que tienen los títulos de las canciones de esta, ¿no?
1: Adelante.
5: Este es del álbum Leche del año 99, si sí. No me equivoco, ¿no?
1: Jennifer del Estero.
5: Claro, Jennifer. Que en realidad se lo hacen a Jennifer López.
1: ¿Y por qué le ponen Jennifer del Estero?
5: Bueno, porque combina en realidad la cultura local vinculada a los esteros nuestros con la cultura global simbolizada en lo que es la cultural Jennifer López.
1: ¿Y este qué quiere decir este que viene ahora? Escucha cómo empieza. Loco. Las cuatro primeras palabras. Escucha.
5: ¿Esto cantan esta canción?
6: Muy bueno.
5: Ah, mira.

0: Esto, muchacho, y le cubrí a quien de Valderrama, él ha habido muestra de cuando tenés dinero, hace lo que querés.
1: Tremendo, no, chicos,
2: decadencia de la música.
1: No, Omar, no,
3: el
1: nada.
3: Programa se llamaba El Agente de Cipol, que era Napoleón solo, y Curiaqui era el ayudante. Eso debe ser la década del 70, ¿no es?
1: 60, más, 68.
3: Después, con el tiempo, hicieron una película, hará cosa de 10 años.
1: Sí.
3: Que fue un fracaso en el cine.
1: Es cierto.
3: Nunca anduvo.
1: No, no anduvo nunca.
3: Que también se llamó La Gente de Cipol, pero no anduvo.
1: Escucha, Pepe, su pollera explota en busca de mi sexo. Yo flotando en ella en mi mejor momento. ¿Qué quiere decir? Me muestra su volcán.
2: ¿Qué es lo
1: que? Me abre su puerta de entrada. ¿Qué quiere decir? Esta canción que dice...
2: Muestra el volcán.
1: Sí. Me abre su puerta de entrada.
2: Ah, bueno, sí, estará recibiendo, le abrirá la puerta de la casa, ¿sí?
1: Es hora de empezar a mover el culo.
2: ¿Hace falta ser tan soez para hacer una canción, para la letra? Vos podés ser directo, no con tanta metáfora, pero ya será así.
1: Si tuvieras que variar el remate, el estribillo, a mover el culo, ¿cómo lo pondrías? ¿A mover qué?
2: El cucú.
1: A mover el cucú. A mover el cucú.
2: O loco. Sos más moderado.
1: Más moderado.
2: No tan directo.
1: Un éxito. Bueno, ¿qué más? Funky futurista, le gusta a Federico. Oh, bueno.

0: dice la ayuda, Comisión Internacional de la Ley, ¿y qué más? No entiendo, el Brieté. ¡Salvajes!
1: Yo, hay veces que estoy tan me canso ya de explicarlo. Era buscar las siglas. Automáticamente la comisión, esto, por eso le dije, tienen que tener lápiz y papel para que no se confunda. Entonces, voy a hablar como Rodríguez A, porque estoy agotado. Entonces, cuando vos escribías todo, sacabas las siglas.
2: Estoy cansado.
1: Sí, estoy muy. Entonces ponías y te salía CIPOL. Automáticamente CIPOL te lleva a el agente de CIPOL. CIPOL. Sí,
3: Pepe, abarajame la bañera, es lo mismo que sopapame la vapiro, la vamos, Pepe.
4: ¿Qué es? Omar, esto se dice el árabe, abarajame la perezana.
1: Exactamente. Bueno, último aporte, Pepe.
5: Cabeza, muy bueno, Varieté, muy bueno. Como gracias. Buen Varieté, de todo tipo.
1: Ahí va.
5: Ponete Jennifer del Estero.
1: Ya lo pusimos, ya lo pusimos. ¿Qué más?
6: Bueno, vos sabés que estos chicos.
1: ¡Futurista!
6: Antes de crear este grupo. Que se le ocurrió este nombre tan rebuscado. Ellos formaron un grupo, tanto me refiero a Dante como a Emanuel, un grupo que se llamó Pechugo. ¿Sabía vos?
1: No.
6: Pechugo, ¿en honor a qué? En realidad, ¿como parodia de qué? No, en honor.
1: ¿De la pechuga?
6: No, de Menudo.
7: De pollo.
6: En aquella época estaba de moda Menudo.
7: Ah, suena tremendo lo que estás diciendo.
6: Bueno, suena tremendo, Federico, sí.
1: Mirá.
6: Así que ahí, y después así crearon esta banda, ¿cómo se llama? Ilia Kuriaki. Y de Valderramas.
1: ¿Con qué nos vamos, Alejandro? Jugo, con este nos vamos, ¿eh? Jugo.

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7: Hora 15:36 minutos. En Córdoba la temperatura actual 21 grados, el cielo algo nublado, la humedad 40%. Más sobre la exposición de Milei en el Argentina Week de París. El mandatario nacional expuso ante empresarios en Francia y afirmó que ni los gobiernos militares se animaron a hacer la ley de modernización laboral y nosotros sí lo hicimos.
8: Y en cuanto a la ley de modernización laboral, ni siquiera los gobiernos militares se animaron a hacerlo. Y nosotros lo hicimos. No solo eso, la adecuación de la ley de glaciares que le puso fin a prohibiciones ideológicas al desarrollo de la industria minera, aumentando la capacidad de las provincias de decidir sobre sus propios recursos. A esto se le suman leyes como la adhesión argentina al Tratado de Cooperación en materia de patentes, un proyecto que había sido aprobado por el Senado en 1998 y que finalmente este año recibió la media sanción restante de la Cámara de Diputados. A su vez, la ley de inocencia fiscal, para que aquellos que simplemente buscaron defenderse del atropello estatal haciéndose de dólares por fuera del sistema, hoy puedan introducirlos al sistema bancario sabiendo que el Estado no los va a mirar como criminales.
7: Recordemos que en estos momentos Milei se encuentra reunido con su par francés Emmanuel Macron en el Palacio del Elíseo. Ignacio Torres afirmó que Milei debe encabezar la continuidad del proyecto. El gobernador de Chubut, quien viajó hacia París con la comitiva nacional, afirmó que hay que discutir menos nombres propios y más ideas para sostener en el tiempo.
9: Bueno, creo que las manifestaciones de Patricia o las cuestiones internas del gobierno, resolver el gobierno o el espacio del oficialismo, digamos. Lo lógico siempre es que el presidente sea quien encabeza la continuidad de un proyecto. De hecho, en el caso de Juntos por el Cambio no se pudo. Este gobierno intentaría ser el primer gobierno no peronista en reelegir. Después puede haber vocación sana o vocación de poder de otros actores, que bueno, eso ya me excede en las definiciones de política del oficialismo, pero yo creo que justamente la normalidad es discutir menos nombres propios y discutir más justamente lo importante y lo relevante que tenemos que sostener en el tiempo, sobre todo mi generación, que no está tan viciada de las heridas del pasado y tenemos la posibilidad de sentarnos y discutir eso.
7: Lo reiteramos, Estados Unidos quiere que baje la tensión entre la Argentina e Inglaterra por Malvinas. El embajador estadounidense ante Naciones Unidas, Mike Waltz, dijo que hay que desescalar el conflicto.
10: Can I ask you about the Argentina and Falklands, please?
11: ¿Puedo preguntarle sobre Argentina y las Malvinas con lo de Milei que dice que le da 2 semanas a Inglaterra? Con las Malvinas, ¿qué va a hacer Estados Unidos con respecto al Reino Unido? Bien, esa es una decisión del comandante jefe. Ciertamente no me adelantaría al presidente. Creo que por ahora evitemos que llegue hasta ese punto la Argentina. Es un gran amigo de Estados Unidos, Argentina. Pero tenemos una relación especial con los ingleses, Reino Unido, dice. Deberíamos buscar desescalar esto antes de llegar tan lejos. Con el apoyo más allá de eso, dejaré todo en manos de la Casa Blanca.
7: La temperatura actual en Córdoba, 21 grados, el cielo algo nublado, viento del sur a 8 kilómetros por hora, la humedad 40%, hora 15, 40 minutos.
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14: Amigos de Mitre, amigos de Siesta Animal, el Rally de Cerdeña en la isla italiana, anteúltima fecha del Campeonato del Mundo de Rally, ya se puso en movimiento, son tramos decisivos, es una carrera fundamental en función de la definición del campeonato entre Elfyn Evans, el líder, y su escolta Sami Pajari, el finlandés. Están a 17 puntos. Tan solo se ha corrido en este jueves un tramo clasificatorio y ha sido dominio, por supuesto, como viene sucediendo, de la gente de Toyota. Cuatro autos en los primeros lugares, con la victoria para Oliver Solver, que viene de ganar la última fecha. Le hizo tan solo 8 décimas a Sebastián Ogier, un tramo muy cortito. Elfyn Evans, el líder del campeonato, quedó tercero a 1.1 segundo y 4 décimas por detrás a 1.5. Sami Pajari, el desafiante del título, ha quedado cuarto con Neville, Katsuta formó, Armstrong, McKirlian y Teemu Suninen en los 10 primeros lugares entonces de este único tramo que se ha corrido del rally en la isla de Cerdeña. La carrera tiene por delante la etapa de mañana viernes, 6 especiales de clasificación, misma cantidad para lo que va a suceder en la jornada del sábado, y se va a cerrar el domingo con 4 tramos especiales, 2 que se repiten, 2 rulos que van a completar entonces esta competencia que, insistimos, va a ser decisiva en función de la definición del campeonato del mundo para lo que es la lucha entre Elfyn Evans y Sami Pajari. Decir también que la Fórmula 1 Internacional, en horas nada más, en lo que significa el Gran Premio de Bahrein, pero de manera increíble, no se corre en Bahrein, se corre en Malasia. Bueno, a la 1:30 de la mañana, en algunas horas nada más, salen a pista para la práctica libre número 1. A las 5 de la mañana será la libre número 2. Horarios complicados para seguir la actividad de la máxima de Franco Colapinto, que hoy ha tenido jornada de atención a la prensa, con manifestaciones, con análisis de lo que ha sido su paso por la carrera anterior en Bakú, hablando de lo que ha generado dentro del equipo, la famosa maniobra, también de su relación con Lando Norris. Bueno, de todo eso se habló en la jornada de hoy. Mañana hablarán los motores, hablarán los autos, empezará la actividad. Recordemos, Franco Colapinto tiene la penalización de 5 lugares en la grilla para el próximo domingo. Deberá, sin lugar a dudas, hacer una muy buena clasificación e intentar estar en la Q3 para minimizar daños. Entonces se viene la Fórmula 1 Internacional en Malasia para el Gran Premio de Bahrein, y también el rally en Cerdeña se corre en este fin de semana. Todo esto lo estaremos siguiendo, como siempre lo hacemos, con el equipo Motor Total a través de Radio Mitre.
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3: Con realidades distintas, pero con el mismo calor pasional de siempre, llega una nueva edición de Superclásico Cordobés entre Talleres y Belgrano, previsto el domingo a las 17 en el estadio Mario Alberto Kempes por la fecha 11 de Primera División. El duelo tendrá solamente ingreso para hinchas de Talleres, ya que hace las veces de local, y a pesar de que hasta el momento no hubo una masiva compra de entradas, desde la dirigencia estiman que la demanda crecerá entre mañana y pasado. Hoy se llevó a cabo la conferencia de prensa de la presentación de Clásico, donde hablaron a Augusto Chot en representación de Talleres y Lisandro López por el lado de Belgrano. El albiazul se encuentra en el fondo de las posiciones, a 8 puntos de la zona de clasificación y con la misma cantidad de las copas internacionales. Para este encuentro, el técnico Omar De Felipe deberá definir el reemplazo del delantero Álvarez Martínez, lugar que se disputan entre Valentín Dávila y Valentín De Pietris. Por el lado de Belgrano, Cieli que le dará la titularidad a Vicentini, ya que Thiago Cardoso fue convocado a la selección de Uruguay. Talleres y el Pirata vuelven a verse las caras después del mano a mano en octavos de final del torneo pasado, donde el triunfo de clasificación quedó en manos de los de Alberdi cuando ganaron 1-0 con gol de González Metilli.
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4: En 9 minutos comienza Pepe Amoroso. No se lo pierdan, todos los jueves ya saben que este es el momento en donde todo se va a transformar. Pero mientras tanto, damos una vuelta, Pepe.
5: Bueno, como no, porque se ha vuelto a abrir el Parque del Kempes. ¿Eh? Ah, bueno.
4: Sí, señor, ya está abierto.
5: Y señor, desde hoy,
4: la una.
5: Exactamente. El predio había sido cerrado, recuerden ustedes, por precaución, después de la caída de un poste de luz sobre un vehículo. ¿Qué hizo EPEC? Hizo trabajos para garantizar la seguridad. El espacio y ya puede visitarse. Siempre hay que recordar que el horario es de 7 a 21, salvo cuando hay
4: domingo,
5: partido de fútbol.
4: Salvo el domingo, por ejemplo.
5: Claro, o cuando, por eso, cuando hay partido de fútbol que se restringe. Y en este caso, bueno, el clásico Talleres Belgrano. Pero ya desde hoy ha vuelto a abrir sus puertas el Parque del Kempes.
6: Bueno, ya están a la venta las entradas para el Festival de Jesús María y hay que tener en cuenta que hoy se puede comprar con una tarjeta prevista por el festival, que es Banco Macro, y también a partir de ya mañana se puede comprar la entrada general. Se pueden comprar en cuotas sin interés, así que está bueno y está piola para los que quieran comprar una entrada general que está costando 60.000.
4: Sí, está bien.
6: Está dentro de todo bien, ¿no? Mientras que los menores y los jubilados, 35.000 pesos. Y lo que te contaba más temprano es que se va a poder ingresar con conservadora,
4: sí.
6: Como todos los años, como viene ocurriendo, y que esta tiene un costo de 70.000 pesos.
4: Muy bien.
6: Aproximadamente. Lo que sí, también informaron desde la organización que tanto la entrada general como la de la conservadora son válidas únicamente para la jornada seleccionada al momento de la compra, ¿no? No es que vos decís, bueno, compro la conservadora y la puedes usar cualquier día. No vas a tener que seleccionar un día,
4: bien,
6: la llevas ese día.
4: La llevas.
6: Claro, porque a lo mejor llevas después ese comprobante para otra. No. Solamente es por noche el pago de cada conservadora. Ya está la grilla confirmada, ya está la venta entonces listo. Solo resta esperar la cuenta regresiva para su edición 2027.
4: Bueno, me quedé con un detalle muy importante que tiene Paola, que estuvo averiguando. Por esto que dijiste del Kempes, Pepe.
5: Sí.
4: ¿Vos sabías que tienen que ver mucho los perros en esta historia?
5: No.
4: Que la gente Paola estuvo averiguando, viste que se cayó un poste sobre un auto, pero fue uno. Bueno, empezaron, dijeron, bueno, vamos a arreglar ese, pero vamos a revisar todo el Kempes y todas las columnas para el estado. Pero porque se han perdido su calidad las columnas,
5: sí,
4: debido
5: al orín,
4: al pichín de los... Adelante,
5: serio?
4: Paula.
7: Eso, confirmo. Eso.
4: Pero ¿con quién hablaste? ¿Quién te contó esa? Esa es la parte que tenés que contar.
7: Claro, ¿no?
4: ¿Con quién hablaste? Todo eso?
7: Justamente cuando averiguamos por qué estaba cerrado el parque y que estaban trabajando para la seguridad y demás, advirtieron que normalmente los perros en las plazas, en los parques, hacen pis en los postes. Y sí, el pis hace que se deteriore,
6: sí,
7: la base.
6: Sí, dicen que
7: y no
6: es.
7: Se ve, si no lo estudias, digamos, no se ve a simple vista.
4: Claro.
7: Entonces por eso tuvieron que hacer toda la inspección, que llevó ¿cuánto? 2 semanas.
4: Sí. Bueno, sí.
7: Claro. Fíjense los árboles, no sé, en otro lado.
4: No, digo, pero en todo.
6: Sí, es muy erosiva, la orina es muy erosiva.
4: Bien, pero estaría en todo caído.
8: Un poste, che.
4: Los postes, el muro público de la ciudad. Sí,
6: imagínate, no son la cantidad. De cemento. Y la cantidad de pis.
4: Son de chapa.
6: Deberían colocarle a lo mejor alguna, justamente una chapa o algo, claro, que lo recubra. A lo mejor lo pusieron. Chapa. Bueno, a lo mejor lo recubrieron con algo.
4: Bueno, digo, porque los postes que tenés son de. Los postes de luz del muro público. No hablo del Kempes. De los postes.
9: Sí.
4: ¿También son del mismo material o no?
9: Sí.
4: Estarían caídos todos.
9: Y van muchos perros ahí. Hay que.
4: Y mucha orina ahí entonces.
9: Claro.
4: Pues, si lo dicen, ¿será que lo han investigado?
6: Por supuesto que sí, lo han investigado.
4: Pero digo, hay que ver los otros, ¿no?
9: Alejandro, ¿qué tiene que poner? ¿Qué tiene que ver? Que dice que van muchos perros al Kempe y pone.
4: Domingo.
9: Bueno, dale, Alejandro, vamos. Vamos.
10: Omarcito.
9: Sí.
10: Buenas tardes a todos.
9: Buenas tardes.
10: Ahí también. Qué mal cantó la Pepa.
6: No.
10: Me dio vergüenza.
6: No me dijiste, no, yo recibí buenas.
9: Me encantó.
6: Referencias de los que estuvieron allí.
9: Sí, no,
6: no
9: escuché el vivo. Primer comentario en contra que escucho. El primero.
8: Absolutamente, estuvo bien.
6: No sé vos, Fede, que estuviste ahí. Que ¿cómo bien. Sonó?
8: Recontra la altura.
4: No, suena bien. Suena bien.
9: A capela cantó.
6: A ver si escuchó ahí.
1: Y los libres del mundo
9: espectacular.
1: Al gran pueblo argentino salud.
9: Sentí los chicos de fondo.
1: Que supimos conseguir.
9: Qué hermoso. No, fue muy lindo. Todo fue lindo.
4: ¿Cómo hubiera sonado esto? Con la banda.
9: ¿Qué banda?
4: Militar de fondo.
9: La banda militar.
4: ¿Eh? Con los acordes de nuestro himno. Cantado como estaba, pero con. Eso se. Vos no sé si te ha pasado.
9: A mí me parece muy emocionante un cantante que se anime a hacerlo a capela.
4: No, el mérito de la Pepa, todo. Pero digo, acompañado con la banda, porque los platillos, ¿viste eso que suenan? O los tambores, eso.
9: No, un guaso que sabe tanto de música.
11: Oh, se siente mal, el pecho. Como 3 veces he mandado audio para decir que Federico comenta poco de instituto. Pero en esta oportunidad quiero felicitarlo por la pregunta que hizo en la conferencia de prensa de Scaloni. Grande, Federico, vamos, que se puede.
9: ¿Qué preguntaste, Fede?
8: Le preguntamos, bueno, las preguntas que tenían pensada, siempre metiste por ahí que los que preguntan antes que uno te la van quitando.
9: Sí.
8: Quiere preguntarle de cuándo vienen a Córdoba, por qué no salen las provincias, qué pasó después de la final con el grupo. Cuando me toca la pregunta, le digo, che, bueno, siempre criticamos los laterales. Nahuel Molina, Montiel y demás. Sí. ¿Cómo lo viste allá? Y ¿cómo estuvo Román Vega, que después ingresó otro nombre y demás? Y me habló muy bien. No, tenemos valores, qué sé yo, de a poquito, hay mucho material para confiar y demás. Pero bueno, fue una pregunta de fútbol, entre luego de muchas preguntas que hablaban de lo que tiene que ver con el Mundial,
9: el grupo,
8: claro, básicamente.
9: Bueno.
8: Pero bueno, eso.
12: Hola, buenas tardes. ¿Le pueden decir al Gardoni y Pacerini que me den una placa? Pago los impuestos todos los meses para esta ciudad invivible.
9: Bueno.
12: Sí. Omar, que se sincere y baje un poquito los dedos a Don Fassi y denle la artime y le llenamos el estadio y le aseguramos una buena recaudación.
8: Hay una, hubo una.
9: A ver, chicos, no alcanza para nosotros, menos podemos estar.
8: No, pero si
9: nosotros tenemos el estilo de comprar a último momento. Somos así.
4: La gente está cobrando hoy.
9: La gente está todo mañana. Eso influye, Alejandro. Entonces vos quédate tranquilo que el domingo va a estar lleno. El Kempes. Ah. Y estuve viendo, me llamaron unos amigos que tengo, el recibimiento que están preparando.
8: ¿Se viene fuerte?
9: Tremendo. No se pierdan la previa.
13: Buenas tardes, Omar, Eve y bueno, el sujeto Pepe. Te quería hacer una consulta, ¿por qué no le decís a Pepe que vaya dando un pronóstico para el domingo? ¿Puede
9: no.
13: ser?
9: No.
4: ¿Por qué no?
9: No, porque no,
4: ya
9: porque
4: van a censurar a mí.
9: Sí, claro. Pero sin lugar a dudas, que nadie
4: para
9: tenga duda
4: el domingo. Este
9: adelante,
4: domingo.
9: Alejandro.
14: Hola, Omar, querido, ¿cómo andan? Buen día. Che, bueno, era para notificarte. Yo fui el que te mandé el otro día la foto y te comenté lo del cardiológico que están haciendo la basecita esta, los taxistas.
4: Ah, sí.
14: Nuevamente estamos acá con los muchachos, no ha pasado nada.
4: ¿Siguen ahí? Bueno, por eso te digo, es la cuestión de aplicar lo que tenés. Si uno le dice una vez, che, no pueden acá, se van. Al rato llaman de nuevo, vuelven a estacionar. Che, ya les dije, no pueden estar acá. A la tercera, multa. Multa. Se lo recuerdo a la gente de la municipalidad. Viven estacionando los taxis donde no pueden estacionar, que es sobre la Sagrada Familia en el cardiológico. No pueden estacionar. Nadie puede estacionar. Entonces, bueno, llegó la hora de la multa. ¿Qué querés que te diga?
15: Absolutamente. Pero...
6: El aporte.
4: El tipo va cada vez regulando más las palabras. Primero te mete 5 en la primera hora, 3 en la segunda, y ya a esta altura ya te mete de una.
6: Tengo que sacar un árbol en casa. ¿No me podrían mandar un par de perros a orinarlo?
8: Claro.
4: No, pero esto es lo que causa sobre...
6: O la pueden...
4: chapa, el metal.
6: Pueden compactar al operador, gracias.
8: Perro radioactivo.
4: Ah, mira, están pidiendo que te compactemos a vos.
16: Hola, Omar, buenas tardes. No sé si ya lo dijeron, porque me bajo durante la caminata. Ahí en circunvalación, cerca del parque acuático, se despistó un peullo, me parece que...
4: Sí, acá lo tengo.
16: Se dio vuelta y atropelló, agarró uno de los chicos que limpia el pasto ahí, que corta el pasto ahí en la orilla. El auto quedó a las 4 horas para arriba.
4: ¿Tenés eso, Geo? Lo tenía, pero léelo, sí, decímelo vos.
17: Sí, ¿qué tal? Buenas tardes. Sí, efectivamente, es un chico de los que están cortando el pasto.
4: Un operario de mantenimiento.
17: Exactamente, 19 años. Es un el kilómetro 11 en el anillo externo de la circunvalación.
4: Sí.
17: De todas maneras, ya esa parte está liberada. Lo que sí, al chico lo han trasladado al hospital de urgencia con politraumatismos.
4: Bueno, vamos. Vamos al mismo informe primero. No se pierdan, por favor. Concéntrense, pero primero livianos de ropa.
6: Ay, sí.
4: Sí, vayan sacándose la ropa porque todo se transforma. Todo tiene otro movimiento. Todo comienza de nuevo porque en un ratito llega. Sofía, no te vamos a decir más nada. Una gran producción que ya está tomando su color en el estudio, por ejemplo. Acá dan ganas de bailar lento. Ya tenemos un estudio que es otro, ¿eh? Ya volvemos.
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6: Tres minutos en Córdoba, la temperatura 20 grados 8 décimas, el cielo algo nublado, la humedad 44%. Para Patricia Bullrich, la seguridad social no puede seguir dependiendo de la empleabilidad. La senadora oficialista habló en el coloquio IDEA, donde defendió una reforma previsional que no esté basada en el pleno empleo.
24: El sistema no va más. ¿Por qué? Porque además la gente cambia de lugar de trabajo, la gente cambia de país, la gente se hace monotributista. Entonces, ¿qué hay que hacer? Un sistema que ya no dependa más la seguridad social de la empleabilidad, sino que dependa de la capacidad de tomar una parte de los impuestos generales y después una parte de un ahorro, que puede ir por un convenio colectivo de trabajo, ponele. Pero eso te va a distinguir algo que en la Argentina no vamos a terminar más. ¿Cómo terminás con el empleo en blanco y el empleo en negro? No terminás más. Tenés 50 y 50 y cada vez, ¿qué te conviene más? Irte afuera. Si te conviene más irte afuera que irte adentro, lo que vas a terminar teniendo va a ser siempre esa dualidad. Si vos sacás los impuestos al trabajo, ¿quién es en blanco y quién es en negro? Se termina. Entonces, tenés un futuro en el que la persona tiene la previsibilidad de tener una parte que le va a pagar el Estado por los impuestos que ha pagado durante su vida, ¿no? Y el trabajo y el salario que ha tenido, y la otra parte va a ser un ahorro que cada uno se va haciendo, o de manera un poquito más compulsiva, como es ahora la ley laboral.
0: El FMI le pidió al gobierno que el crecimiento económico se amplíe a más sectores y genere empleo. La vocera del organismo explicó que las conversaciones con el equipo económico incluyen medidas para consolidar la actividad y lograr que el crecimiento alcance a más sectores de la economía y trabajadores. Piden que las mejoras no alcancen solamente a sectores que ya están mostrando variaciones positivas, como el sector energético, el agro y la minería. La advertencia del Fondo Monetario Internacional llega luego de confirmar que continúan las conversaciones por la tercera revisión del acuerdo firmado con la Argentina para determinar si el país puede acceder a un nuevo desembolso de alrededor de 900 millones de dólares. El consumo de pollo superó al de carne vacuna, así lo informó el IERAL, Instituto de Estudios sobre la Realidad Argentina y Latinoamericana. El consumo de pollo se ubicó en los 47 kilos por persona, mientras que el de carne vacuna alcanzó los 46,7 kilos. El cerdo, en tanto, continuó con su tendencia ascendente y llegó a los 20,1 kilos por persona. La temperatura en Córdoba, 20 grados 8 décimas, el cielo algo nublado, viento del suroeste a 4 kilómetros por hora, la humedad 44%, hora 16, 6 minutos.
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9: Hola, acá estoy con Martín. Hola, hola, ¿cómo están? Me comentan las chusmas que hay más de 100 personas ya conectadas.
17: Sí.
9: Esperando que llegue el momento. Pues ha llegado. Ha llegado, chaval. Estamos ya. Ahí está, gracias Martín. Señoras y señores, como todos los jueves, nos tomamos esta hermosa licencia.

0: Pepe.
1: Hola.
2: Hola,
0: ¿cómo
2: Pepe?
0: Están?
2: Saludá.
0: Qué
2: no,
0: éxito.
2: Tu gente, qué
0: hoy,
2: éxito.
0: Un galeno.
3: Sí. Llegó la burbuja del amor.
0: Llegó la burbuja del amor.
2: Ay, sí.
0: Está con un estetoscopio.
2: Ay, te hace la señal así.
0: Estoy boleta. A ver, el doctor amor.
2: Pero acá no, Pepe, corazón está más abajo.
0: Ponele la...
2: Acá, ahí está. Acá, Pepe. Pepe, acá. Acá.
0: Ha venido vestido de doctor. Imagínense los ratones como comienzan a trabajar. ¿Alguna especialidad?
3: Qué cosa linda, qué cosa linda, mis pebetas.
0: Hola,
3: hermosas.
0: Bienvenido.
3: ¿Cómo están?
0: ¿Alguna especialidad en tu doctorado?
3: Sí. Toco ginecología.
0: Toco ginecología.
3: Che, me
0: sí, sí, bueno. Sí, sí. Hola, bienvenido.
3: ¿Cómo estás?
2: Bienvenido.
3: Soy el doctor amor.
0: Ey, sí.
3: Y vengo
0: el doctor amor
3: a llenarte de burbujas el corazón.
0: Sí. Tiene una maquinita
3: que tira burbujas.
0: Anda para la mierda la burbuja.
2: No, andaba muy bien.
0: Tiremos burbuja, Pepe, ¿qué pasa? Sacudila un poco, sacudila.
3: No, a la pintora.
0: Ya sabes, podés vernos por Radio Mitre,
2: a ver,
0: Córdoba.
4: Y hacer siluetas y amor en la caja.
2: Pepe.
0: Que no anda, porque no anda. Nos hemos quedado sin burbujero.
2: Estuvimos ensayándolo.
0: Hace cuatro horas que prepararon el burbujero y no tira burbuja. Bienvenido.
3: Se ha arrancado mal, pero lo vamos a pasar muy bien, ¿eh? Arrancamos el viaje de la calentura. Ponete bien cómodo, bien cómoda. Sácate la armadura. Te pego un soplido, te enciendo el motor y te dejo temblando como un ventilador. Chiquita mía, ¿cómo estás?
0: Hola, Bebota.
2: Hola, Bebita, hola.
0: Bebita.
3: Hola. Hola, hola, Fabiola, ¿cómo están?
0: ¿Todo bien, Fabiola?
3: Una amiga.
0: Bien, bien.
3: Mando un beso muy grande a Soledad también.
0: A Soledad, ¿cómo no?
2: No, el beso monito, Pepe.
0: Ahí está, mirá vos lo que es el vicio. No, no. Tiene que ir a cámara el beso monito.
5: Es un protocolo eso, ¿no?
0: Señores, parece,
3: ahí se me está acelerando el corazón.
0: Se acelera el corazón. Prepárense, queridos amigos, los que están en YouTube, porque van a recibir casi una sanación. El beso monito, no hay cosa más sexy. Está Brad Pitt y el beso monito. No hay nada más sexy. Ahí va, ahí va. Viene, ahí va. Qué hermoso, Pepe, qué hermoso el beso monito.
3: Perdón, que ya tengo a las pacientes en línea, ¿eh?
0: A las pa... ¿Atendés hoy? ¿Atendés?
3: Hoy atiendo, sí, como cada tarde, como cada noche. Yo me quedo habitualmente, me gusta atender más de noche que de día.
0: Bueno,
2: ¿querés
0: que te tire luz?
3: No, no, sí, alcanzó
0: bien.
3: No, por supuesto.
2: La gente pide el beso monito.
0: Sí, ya está.
2: Me matan los zócalos.
3: Yo quería...
6: Bebé, mi pepito amoroso.
3: Sí, mi amor.
6: Estoy comiendo ahora frutillita con crema. Pero me está faltando el dulce de leche que sos vos. Te espero. Besos.
3: Soy de luz, soy dulce de leche repostero.
0: ¿Cómo se soltaron?
3: Más duro, ¿viste?
0: Más duro. Sí, claro. No, ¿cómo se soltaron las chicas?
2: Y si le da mucho el porno, se agota, dicen acá.
0: Bueno.
3: He notado un cambio en las chicas.
0: Sí.
2: Al pomo.
0: Ah, no al porno.
2: No se ve bien, no se ve.
0: Le salió porno. Pomo, dice. ¿Por de dónde sacaste porno?
3: Es mucho,
0: chicas. Es mucho. Te manda al frente sola.
3: Si te sentís sola, quiero hablarle... Quiero hablarle a ellas.
0: A ellas.
3: Ah, ella. Si te sentís sola y te sobra el calor, acá vino el técnico de tu radiador. Te muerdo las piernas, te hundo el navío y te saco con fuerza todo ese frío.
5: Muy bien.
2: Es el doctor Pevichino de Temu.
3: Sí.
0: Ay, qué temazo para comenzar.
3: Y vos creías que le iba a pasar así nomás, ¿no? No, no. Sentate, acomodate, desvestite si querés. Si te hace calor, si te hace calor.
0: ¿Este es un tema para escuchar desnuda?
3: Totalmente. Sí, y con el ventilador a pleno.
0: ¿Qué tema es?
3: Esto es Just Te Why Joe Ar. ¿Quién canta? Barry Huite.
0: Ahí va.
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0: en este momento hay un trío bailando a Barry White. Just the way you are. Qué hermoso. Qué momento.
1: Saque este tema.
0: ¿Te pierde?
1: Me pierde. Me pierde.
2: Te lo digo en francés.
0: Sentí.
2: 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Je t'aime.
1: La mierda.
0: ¿Vos sabés que tengo?
1: No,
0: para vos, ¿cómo te llamás? ¿No me dejaste el nombre?
1: No.
0: Déjame el celular. Ya te voy a contar porque tengo para vos un tema especial hoy, ¿eh?
1: Las que llaman tienen que dejar la dirección, sí, el celular.
0: Dirección, celular, tarjeta, todo.
3: Un poema te piden, Pepe.
0: Ay, los poemas. Son imparables,
1: claro,
0: los poemas.
1: Claro.
0: Tus ojos me queman como un soplete. Tu boca divina me hace temblar. Poneme las esposas.
1: Poneme qué.
0: Poneme las esposas y el juguete, que hoy de la cama no vas a zafar.
1: ¿Qué esposa y el juguete?
0: ¿Te gustó? ¿Me gusta?
1: Cochino.
0: No. ¿Vos sabés que tengo algunos me habían pedido algunos consejos?
1: ¿Consejos?
0: Sí, consejitos para
1: los hombres.
0: Para los hombres, para que puedan atacar, digamos,
1: ¿no? Atacar.
0: Mierda esta.
1: Ahí va. Claro, este es el momento gigoló.
0: Mira. Yo te aconsejo, a vos, hombre.
1: Sí, sí.
0: Le tenés que decir así: hola, bombón. Te aviso que tengo el Fiat 600 estacionado en la puerta con el tanque lleno de nafta común. Si movemos el esqueleto un rato en la pista, después te invito a tomar una tónica y te llevo a dar una vuelta por la Plaza de España a 40 kilómetros por hora.
1: Tremendo.
0: Pensalo, es una oferta irrepetible. Con eso,
1: ¿entraste?
0: La dejas de cama.
1: ¿Y hay alguna técnica? Porque después de eso viene el beso bonito, ¿o no?
0: Sí, viene ya más para acercarse un poco más, ¿no?
1: ¿El beso bonito cuándo se da? ¿En el comienzo?
0: No. Beso bonito cuando ella no está atenta. O sea, vos te haces el distraído, en realidad.
4: No va en la boca.
0: No.
1: ¿Qué cosa?
3: No va en la boca. Bonito.
0: No.
1: ¿El beso bonito no se da en la boca?
0: No.
1: Es en otra parte del cuerpo.
0: En la frente, es en las entrañas del amor.
5: Ah, no, pero para que se puede interpretar más, no.
1: No sabía, yo creí que el beso bonito era un beso.
0: No.
1: Es un beso peligroso.
0: ¿Cómo hacés para encarar?
1: No tengo.
0: No sabes. ¿Vos sabés?
5: Me está faltando esa idea, confianza.
0: Te le acercás con cara de estar viviendo un déjà vu místico. Te frotás los ojos, sí, así haces así. La mirás fija y le decís, como remate: discúlpame, viajo en el tiempo y vengo del año 2030. Solo vine a confirmar si en esta línea temporal ya nos pusimos de novio o si todavía tengo que remarle el dulce de leche. Avísame, así le aviso a mi yo del futuro.
1: Con eso, tremendo.
0: La dejo plana.
1: Plana.
3: Plana.
1: Tremendo. Che, entró el segundo tema.
0: Ya
1: entró,
0: estamos,
1: pero así.
0: Alejandro, me estás dando música, qué lindo. Escúchame. I want. To no.
1: To no.
0: What? Love.
1: Ahí está.
0: Is. ¿Quién canta? Lo canta For Eigner.
1: Cabeza peor, boludo.

0: Hola, Pip.
1: La, hola.
0: Qué hermosas esas luces. Sí, Gonzalo, si puedes esperarlo. Hablo Graciela.
2: Graciela de Salsipo, siempre te espera.
1: Mañana
2: 17:30 voy a ir por
1: ahí. 7:30.
3: Vete amoroso, barajame a la bañera. Upa. Y bájame la chabomba.
1: Oh, ay, ay, ay.
2: Oh, qué fuerte, bueno, la chica.
1: Se sacaron todas las inhibiciones.
4: Estás atrevida, esa.
5: Hola, Pepe amoroso. Te hago una consulta, ya que sos el gurú del amor.
1: Ahí va.
5: Nuestra guía.
1: Sí, que...
5: Necesito conquistar a una dama. Y para ello, quiero comprarme un muy buen perfume. ¿Qué me recomiendas?
2: El gigolo. Fíjate vos. No importa la calidad del perfume.
1: Ajá.
2: No.
1: ¿Qué importa?
2: Importa que se sienta. Porque aquellos se ponen una gotita detrás de la,
1: la oreja. Oreja.
2: O en el cuello.
1: Sí.
2: O en la muñeca. O a veces uno se... ¿Qué tiene que hacer?
1: ¿Qué?
2: Eso es lo que hacen habitualmente. Lo que tenés que hacer es...
1: ¿Qué?
2: Ducharte.
1: Sí.
2: Una vez que te duchas, agarras un rociador, sí, con el perfume que tengas, de arriba abajo, y que tenga mucho perfume la zona
1: inguinal,
2: íntima. Por ahí comienza a sentir el olor. Porque ellas buscan,
1: fuertes.
2: ellas buscan sentir.
6: ¡Para! Es con los perros.
2: ¡Para! ¡Para!
1: ¿Cómo que hacen?
2: ¿Sí?
1: Así hacen las chicas.
2: Sí. Porque por si te besa, por si te abraza o por si...
1: Bueno,
2: sobrepasa. Sí,
1: llegó el baile, chicos. Llegó el único tema movido que acepta. Se le arma con el estetocopio y se va. Ahí va. Llegó el boliche. Acordate allá. Ahí está. Ahí llegó. Llegó el boliche de Pepe Amoroso. Todos bailando, como en la mesa.
2: Pásenle.
1: Chicos, llegó el único tema movido que acepta Pepe Amoroso. Se le arma con el estetocopio y se va. Ahí va. Llegó el boliche. Acordate allá.

0: Mira cómo le toma. ¿Qué late ahí? Ah, es más abajo.
1: Abajo,
0: se está pidiendo que le abajo. Mira cómo se baja la musculosa. Ya no sabe cómo desparar. No sabe cómo explicarle que no es ahí. Bueno, ella tiene el corazón más
1: ¿qué me
0: abajo.
1: Dijo? Es un desubicado.
0: ¿Qué te dijo, viejo cochino?
1: Nada. Y nada, se puso zambucete.
2: Señora, venga tranquilo que esto es una colonoscopía. Usted me mira con picardía y yo me olvido de la anatomía.
1: Oh.
2: El termómetro, hermosa, porque está bastante fogosa. Si seguís mirándome así, la consulta se pone peligrosa.
3: Muy bien.
2: Esto es para vos. Me lo pediste recién.
0: No, qué temazo.
2: Me saludaste en francés.
0: Claro.
2: Y yo te lo devuelvo.
0: ¿Ah, vas a hablar en francés ahora?
2: Ok.
0: Atención.
1: Yes. Oui, oui. Ok, yes. Ok, yes.
2: Te aime moi. Non. Plus. ¿Quién es lo que
0: canta? ¿Quién canta?
2: Hanne Birkin y Serge Gainsbourg.
0: Aprendan el francés, manga de muerte.
2: Sácala.
0: Ahí va, sácala.

0: et je me retiens.
1: Hola Pepe amoroso. Hola. Yo no te deseo buenas noches.
2: ¿Por qué, mi
1: amor? Yo te deseo siempre, a cada rato y en todas las posiciones.
3: Uy, tan kenchi hoy.
4: Tremenda la
3: kenchi.
2: Tráeme algo para abanicarme.
4: ¿Tenés calor?
3: Más
4: calor.
3: Chicos de la risa, dice, me estoy muriendo. Hola chicos, abrazo gigante. Edna de lo fantástico.
4: Hola.
3: Pepe, espero este momento toda la semana. Soy cáncer, dice María Mercedes.
4: No llegó el horóscopo.
2: Espérame cáncer, espérame un cachito. Mándame mensaje, Alejandro, dale.
5: Papá. Hola, ¿qué tal? Soy Jairo.
4: Hola.
5: Y quería saludar
4: Jairo.
5: A Pepe Amoroso,
3: no.
5: Que hace honor a ese nombre,
3: no,
5: con toda su audiencia.
4: Jairo.
5: Esa audiencia,
4: claro,
5: que está todos los jueves firme en este espacio de Radio Mitre. Les mando un abrazo muy grande a todos, a Pepe Amoroso y a su audiencia.
4: Gracias, Jairo, querido, no, corazón. No, si hay algo que transmite amor, es Jairo. Sentí, los enamorados.
6: Se miran de frente, caminan despacio, se besan de lado, se tocan el pelo, se cuentan los dedos, se besan las manos.
4: Ah, no. ¿Por qué es curioso?

0: Qué hermoso. Los enamorados. Yo sé que estás haciendo así.
1: ¿Vos sos amigo?
0: Sí, claro.
1: ¿Esta canción quién la escribió?
0: Se la escribí yo, Marito.
1: Los enamorados de
0: Daniel. Con Daniel.
1: Con Daniel Salzano.
0: Claro, sí, con Daniel. Allí en la librería de Corcho. El Corcho Goldberg.
1: El Corcho Goldberg.
0: Sí, sí, ahí nos juntábamos siempre con Daniel.
1: Y ahí salió la letra,
0: no,
1: sí.
0: No solo esta. Bar Unión y tantas otras, ¿no?
1: Son tuyas también.
2: Sí, son tuyas.
0: Yo le dije, no pongan mi nombre.
1: Ahí está.
0: Es un regalo mío.
2: Parece mi sobrina deletreando. Dice acá, qué momento tan divertido. Siguen pidiendo signos.
1: Ay, qué ansiosas que están.
0: ¿Qué signo?
2: Cáncer te habían pedido, amiga María Mercedes.
0: Claro, cáncer, mira.
1: No vení vos.
0: No, sí, lo que pasa es que ya lo dije, te cáncer. Cáncer.
1: Es que está todo tan boliche acá.
0: Tan dulce y romántico que pareces una santa, pero en la siesta te transformas tanto. Deja el melodrama, ponete en acción, que hoy tu caparazón termina, ¿sabes dónde?
1: ¿Dónde?
0: En el colchón. Ese es el consejo que tiene
1: para cáncer.
0: Para hoy, exactamente.
1: Qué lindo. ¿Algún poema más que pueda hacer?
0: Ahí llega.
1: Ahí viene el próximo poema, chicos.
0: Chau campera, hola remera, explotó la primavera. En esta siesta de sol cambiamos el frío por un poquito de amor.

0: y mucha, mucha transpiración. Si estás sola en la cama o buscando acción, subí, subí el dial, que empiece el festival. Esto es Soft, Soft Animal.
1: Si sube el dial, se va del dial. Sube el volumen.
0: Entonces. Sube el volumen. Tu permitido en la tarde.
1: Este tema es uno de mis preferidos. Está un poco agotado. Ahí va. ¿Qué tema es este?
0: Este es un temazo.
1: ¿Cuál es?
0: Chicas, me lo pidieron. Es para ustedes. Todo de ustedes, ¿eh? Slave Tolove.
1: Slave Tolove.
0: Sí, y sabés quién lo canta, ¿no?
1: Oh, no.
0: Este chico, Brian Ferry.
1: Ahí va.

0: Omar, mi querido, consulta para Pepe Amoroso. Estoy saliendo con una chica y estoy fuera de actualización. Que tira algunos tips para salir a bailar, para salir a cenar, a ver.
1: Mira, está pidiendo tips para salir a bailar. De paso, le mando un gran beso a una chica que a esta hora está en Amparo haciéndose la limpieza de cutis.
2: ¡Ah! ¡Ay!
1: ¿Cómo no? Adelante. Te voy a contar a vos. ¿Cómo te dijiste tu nombre? ¿Dijo el nombre? No importa, lo siento. Pero para vos y para todos. Tips ustedes para salir a bailar. La del perro invisible.
2: ¿Qué es eso?
1: Mira. Te acercas mirando el piso, haciendo como que llevas una correa invisible, y decís, pará, pará, Toby, pará. Uy, discúlpame, es que mi perro invisible es hiperactivo. Y siempre se le tira encima a las chicas que tienen buena energía. ¿Lo podés acariciar un segundo? ¿Así se calma?
3: No, ay, cagamos.
2: Como, es medio fuerte, ay, Pepe.
1: No muerde, es vegetario. Eso es un gran consejo y da mucho resultado.
4: Mira, y la chica como que acaricia el aire.
1: Claro, se ve sorprendida.
4: No es igual que el de Carlito Balán, Gueto, quédate Algueto. Quieto.
1: Podría ser, claro. Pero ella lo usaba para jugar. Esto es para jugar en otras ligas y en una cosa que se llama colchón.
4: Ahí va.
5: Hola, Pepe.
1: Hola.
5: Buenas tardes.
1: ¿Cómo estás?
5: Acá tu beba favorita.
1: Sí.
5: Qué hermoso ese beso bonito.
4: Beso bonito.
1: Qué lindo que sonás.
4: Me impactó lo que contaste hoy, porque no lo habías contado nunca.
1: ¿Qué cosa?
4: Que el beso monito nunca se da en la boca.
2: No.
1: Se amaga. El beso monito amaga.
4: Amaga ahí en la boca y va.
1: Amaga, amaga y después va por otro lado.
3: ¡No!
2: ¿Y a dónde va? ¿A dónde termina?
4: El beso monito no se da en la boca.
2: ¿Y dónde va entonces?
4: Es curiosa.
1: Ha llegado el momento crucial.
4: ¿Qué pasó?
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4: Llega el
1: ¿Qué
4: muerto.
1: Día es hoy? ¿Qué día es hoy?
4: Hoy
2: primero
4: es
2: de octubre.
4: Primero.
1: Pero de un 2018. ¿Sabés quién se nos fue? A los 94 años.
4: No,
1: la gran voz. Parece, no sé, como que fue un presentimiento nuestra oyente que habló en francés, ¿verdad?
4: Sí.
1: Porque se nos fue Charles Aznavour.
4: Aznavour. Oh, qué lindo.
1: ¿Sabés qué canta?

0: no puedo, tengo que parar, estoy en el auto y no puedo, no puedo más.
1: Jetem, no,
2: gente que detuvo el auto.
1: No te descontroles.
2: No, detuvo el auto porque no puede, no tiene fuerza en las piernas.
1: Pero se me va a descontrolar. No, la va a parar un inspector municipal.
2: Pero se ha detenido, no escuchas.
1: ¿Qué hace?
2: Está sordo. Se ha detenido, no puede seguir manejando.
1: Entonces ahí vibrando con nosotros. Vibrará con nosotros.
3: Bueno, mensaje, dice, sos un ídolo, Pepe, contame del beso porque lo quiero practicar.
2: El beso bonito.
3: No, llegó.
2: Casi terminando, llegó. Hemos arreglado la máquina de burbujas. Querido amigo, la espera. Y acá está, te tiro, vos baila. Ahí va, el burbujero. Esto es un boliche, chicos. La burbuja, hijo de puta. Ahí está, el burbujero, chicos. Ahí va. Las burbujas del amor. Ahí va, la burbuja del amor. Cada una de estas burbujas representa una letra. Quisiera ser un pez. Qué lindo momento, chicos. Que vive el amor. Pepe Burbujero. Viejo Burbujero.
1: Qué lindo.
2: ¿Entendés?
1: Qué lindo.
3: Moja eso.
2: Moja lindo. ¿Eh?
1: Ay, qué lindo momento estamos.
2: Para. Este lo... Se me ahogó con la burbuja.
1: ¿Qué me pedías?
2: En la burbuja del amor. Adelante, Pepe. Adelante.
1: ¿Me pediste un signo recién, Evelyn?
3: No. Sí, Virgo. Acá está pidiendo Virgo acá.
2: Pero siempre Virgo, chito.
3: Bueno, día desde
2: hermano.
3: Virgo quiere coso. Mucho Pepe orden. Es gru con la peluca.
1: Hay mucho orden, mucha limpieza, pero con el polen primaveral se te huele la cabeza. Deja de preocuparte. Si el piso está sucio, y entregate al sucucho. Te dedicas todo, ¿eh? Pero te encanta el sudor. En esta primavera te olvidas del pudor.
3: ¡Qué güey!
4: Pepe, ¿qué me recomendas vos? ¿Qué les gusta a las chicas? ¿Boxer o slip?
2: ¿O boxer o slip? ¿Qué dice el gigolo?
1: Depende por dónde.
2: ¡No! ¿Depende por dónde qué?
3: ¿Dónde
2: no,
3: qué?
2: Depende por dónde qué. Me está haciendo señas obscenas y se está viendo.
3: Pepe, se está viendo en cámara.
2: Depende de qué, mi amor.
1: O abrís la cortina,
2: o la corres, o la bajas.
3: ¡No!
1: Como vos quieras.
2: Qué lindo.
1: Lo dejo a tu criterio.
2: Muy bien.
1: Nos vamos yendo, amigos. ¿Sí, Alejandro?
2: No, no. Un ratito más.
3: Un ratito más.
1: Estuviste activo, Alejandro, ¿eh?
3: Acá hay un poemita, Pepito.
1: ¿Tenés?
3: Poemita el que te están pidiendo.
2: El poema de la despedida. El mayor éxito de este de tu bloque, Pepe, es el poema. ¿Por qué será?
1: Porque no, si me volvés a tirar, no voy a dar nada. Porque, mi amor. Vení tranquila, vida mía, que hoy te toca la colonoscopía.
2: ¡No!
5: Mucho.
2: ¿Corto?
1: Pero con esa pollera corta, me vas a hacer... Para. Vení tranquila, vida mía, que hoy te toca la colonoscopía.
2: Es borde.
1: Pero con esa pollera corta, me vas a subir la presión, a mi querida.
5: ¡No!
3: Sigue.
2: No.
1: Pasá, Beba, al consultorio, que te reviso el repertorio. Si seguís viniendo así vestida, voy a necesitar, ¿sabes qué?
5: ¿Qué?
1: Otro consultorio.
5: Muy bien.
1: Bueno, nos tenemos que ir, se acabó todo. Mira, se fue todo.
2: ¿Hay una canción de despedida?
1: Sí, claro. Claro que hay.
2: No hay canción.
1: ¿Con qué vamos?
2: Dame, Pepe.
1: Sí, no, claro.
2: ¿Sabes cuál es?
1: Sí. ¿Cuál es? Esta es I'll Be Myself. Sí, Myself.
2: ¿Y quién canta?
1: Canta Eric Carmen. Chicas, devotas mías, queridas mías, chiquititas, pebetitas, disfruten este jueves. Hagan todo lo que le digan que no hay que hacer.
3: Perdiste la máquina.
1: Disfrútenlo. Nos vamos con la burbuja del amor. Este doctor amor te vuelve a revisar la semana que viene. Chao.
2: Que viva el amor.
1: Que viva el amor. I love you.

0: dicen, bueno, ídolo Pepe, hermoso Pepe, ¿cuánto pagan ustedes para estar en Mitre? A mí no me jodan, eso no es trabajo, es diversión.
1: Obviamente, ni lo dudes. Sí. Es lo máximo. Y todo lo hacemos, todo por mí mismo.

0: 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Tránsito.
1: Ahora sí, señoras y señores, vamos a saber cómo está el tránsito en la ciudad. Todos juntos decimos ¡oh!
2: ¡Hola! ¡Hola!
3: Queridos automovilistas, ¿cómo les va? Bueno, bastante tránsito en el centro de la ciudad a esta hora. Avenida Colón desde Cañada con mucho movimiento, lo mismo que Sarmiento, Humberto Primo, el Boulevard Ilia, Boulevard San Juan, la zona de Plaza España, también Ambrosio Olmos, Estrada, Pueyrredón. Recordamos que continúan los arreglos para recibir al Papa. Desde el Olmos hasta Plaza de las Américas es con tareas diurnas y trabajos nocturnos en Avenida General Paz entre Dean Funes y Patio Olmos. En zona sur continúan los desvíos por obras en el alto nivel de Avenida Vélez Sarsfield. Informa Policía Caminera, circular con precaución por reducción de calzada sobre la autopista Córdoba-Rosario. Es en sentido Rosario-Córdoba por un siniestro vial a la altura del kilómetro 534. Precaución por reductor de calzada en el carril lento en la autopista Córdoba-Carlos Paz, entre la ruta nacional 38, kilómetro 5, hasta la ruta nacional 20, kilómetro 17, por obras de mantenimiento. Y continúa también la reducción de calzada por obras en la ruta provincial 1, entre Freire y Porteña, y en la ruta provincial 4, en el cruce con la 6. En medio del tránsito y la ciudad en movimiento, con el informe Hola Paola, manejás con conocimiento. ¡Chau!
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0: 16:38. En Córdoba, la temperatura actual 21 grados, el cielo algo nublado, la humedad 41%. El riesgo país vuelve a subir y está por arriba de los 630 puntos. La cifra llegó a 635 unidades en la tarde de este jueves. El incremento reflejó un escenario de mayor cautela y volatilidad entre los inversores locales e internacionales. En el balance de lo que va del año, la prima de riesgo local ya acumula un incremento de 62 puntos, lo que representa una suba del 10,9%. En Córdoba, el dólar blue cotiza a 1.539 pesos para la compra y 1.571 pesos para la venta. En tanto, el dólar oficial cotiza a 1.545 pesos, según lo publicado por el Banco Nación. Se desarrolla el coloquio IDEA. Hernán Lacunza analizó la realidad económica y afirmó que las familias no les alcanza. El precandidato a la presidencia del PRO afirmó que si no hay inversión ni empleo, es difícil que suba el salario.
1: Las luces rojas, anaranjadas, tienen que ver con el estancamiento, ya incipiente recesión, el consumo, la inversión, 5 trimestres de caída, el consumo cayó a mitad de año, el salario, el poder adquisitivo. Cuando una familia va al supermercado, va a la góndola y encuentra los precios más o menos previsibles, no estáticos, cuando llega a la caja, tiene que sacar cosas del changuito porque se da cuenta que no le alcanza la billetera para pagar. Creo que esa resume bien la situación hoy. Eso cayó mucho al principio, este gobierno era inexorable porque era plan platita, lo anterior era mentira, era artificial, el final del gobierno de Alberto Fernández era inexorable y después rebotó y no alcanzó. Y ahora está, te diría, estancado desde hace un año y medio largo. No se va a mover eso mucho, me parece, porque la economía está planchada. Si no hay inversión, si no hay más empleo, difícil que suba el salario.
0: La temperatura actual en Córdoba, 21 grados, el cielo algo nublado y viento del suroeste a 6 kilómetros por hora, la humedad 41%, hora 16:40 minutos.
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7: Bueno, 12 minutos para las 5 de la tarde. Sí, Pepe.
8: Bueno, a partir de hoy, las farmacias solicitarán o ya solicitan el token APROS para validar la receta y también para confirmar la entrega. Es el funcionamiento de una nueva modalidad para el retiro de insulinas y tiras reactivas en farmacias. De este modo, será necesario utilizar el token, como dijimos, APROS, en dos momentos, para validar la receta y para confirmar la entrega de los productos. Así que, ya lo saben, desde hoy se aplica este nuevo sistema.
9: Fede. La selección argentina, Omar, ya está en Buenos Aires porque el sábado enfrenta a Burkina Faso, puede jugar en Enzo Fernández, y el martes que viene, la semana, bueno, el día de la despedida de Messi, ¿no?, el partido ante Benín, estaremos presentes, simplemente para, de una forma u otra, cerrar lo que es la primera ventana FIFA.
7: ¿Cuándo es lo de Messi? Perdón.
9: El martes. Ante Benín.
7: Bien.
9: Pero igualmente no hay certeza. Según ayer dejó entrever algún cercano a Tapia que Messi quiere hacer una o dos despedidas más. ¿Nos podemos ilusionar con algún partido en Córdoba por eliminatoria o algo de eso? Bueno, por lo pronto, Omar, ya mañana nos metemos en modo clásico. El domingo a las 5, Talleres Belgrano. Y mañana juega Instituto contra Independiente.
0: Bueno, te comentaba temprano en los títulos que Turf respaldó a Joaquín Levington tras esta denuncia difundida por presunto abuso sexual. La banda informó que el cantante ya se presentó junto con su abogado ante el juzgado que interviene en la causa. Y bueno, obviamente están negando categóricamente estas acusaciones. En la página oficial de Turf, Turf colocaron que Joaquín Levington se ha presentado como corresponde junto con su abogado. No es la primera vez que esta persona lo denuncia. En 2023 también hizo una denuncia similar que fue archivada y ese archivo fue confirmado por la Cámara de Apelaciones. En aquella causa consta que ella nunca ratificó la denuncia, que no se presentó a la pericia y que mientras la causa estaba abierta era ella quien lo buscaba de manera insistente enviándoles mensajes de todo tipo. Hoy se repite la misma situación. Durante este año Joaquín recibió numerosos mensajes de ella insistiendo en hablar. Por el respeto a todas las personas involucradas, no vamos a hacer públicas conversaciones privadas ni a dar más detalles fuera del expediente, es lo que han colocado dentro del comunicado oficial de la banda Turf. Lo que también están evaluando qué va a pasar con el programa en el que él participa.
7: En el 13,
0: si bien dicen que hay 8 programas grabados, esos 8 programas van a salir, o sea, bien. Pero no se sabe sobre la continuidad.
7: Claro.
0: Hasta que la justicia no
7: determine qué pasa. La justicia. Adelante.
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3: Ahora sí, hemos llegado al final. Todos juntos decimos chau.
4: Chau.
3: Ganadores pronósticos.
5: El combo de Cremolati junto con Entrada Cinemark se la lleva Adriana Huanco, 595. El día viernes, mañana va a recibir el código QR en su mail y retira en Fader 3469 de 10 a 18 horas sus entradas para el cine. La temperatura, 21 grados, está como nublado de nuevo, se puso fresquito afuera, no sé si lloverá o no lloverá, de todos modos para mañana va a estar un poquito más fresco, anuncian una máxima de 26 grados y el sábado de 24 templado.
3: Bueno, gracias Paola, gracias Geo, gracias Alejo, gracias Ernestina, gracias Martín, gracias Ale DJ. Gran final con esa guitarra inconfundible de Carlos Santana y Rob Thomas cantando. Que disfrutes de lo que queda del día, que es un montón de la vida y que
6: no se repite nunca más.
3: Y mañana viernes. No

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0: ¿Qué tal? ¿Cómo les va? Muy buenas tardes. Buen jueves 1 de octubre para todos. Estamos vivo directo desde la ciudad de Córdoba con mucho contenido de lo que recabamos durante estas dos jornadas en el Congreso Internacional de Maíz en el Centro de Convenciones Córdoba. En un día muy especial, saludando a los vendedores de las diferentes empresas en su día, pero también celebrando el Día Internacional de Café, que fue establecido hace 11 años, en el año 2015, por la Organización Internacional del Café, con el objetivo de promover el cultivo, comercio y consumo sostenible del café. Esta fecha fue elegida por coincidir con el inicio de la temporada de cosecha de café en la mayoría de los países productores. Arrancamos nuestro encuentro con una importante noticia. El Instituto de la Promoción de la Carne Vacuna Argentina acompañó una misión oficial por Asia junto con funcionarios de la Secretaría de Agricultura y del SENASA, dejando un anuncio clave para la carne argentina. Se confirmó finalmente la apertura del mercado de Japón para nuestra carne, un destino altamente exigente desde diferentes puntos de vista, desde lo sanitario, desde lo comercial, pero que se venía trabajando hace mucho tiempo. Lo vamos a escuchar al presidente del IPCBA, a George Breathmith, contándolo para los micrófonos.
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2: Internacionales. México, murió una subdirectora y hay 3 estudiantes heridos tras un ataque armado en una escuela de Coahuila. El hecho ocurrió hoy en la secundaria número 13 del ejido La Unión, en Torreón. Según los primeros reportes, los agresores serían 2 exalumnos que habrían usado armas blancas y bombas Molotov, aunque no se confirmó si las detonaciones fueron de armas de fuego. 2 personas fueron detenidas mientras las autoridades continuaban con las diligencias para establecer las circunstancias y el número de víctimas.
3: Nacionales.
2: Juicio por YPF. Bradford llevó el caso a la Corte Suprema de Estados Unidos para revertir el fallo. El fondo que financia las demandas de las sociedades Petersen e Eaton Park presentó ayer dentro del plazo un pedido para que el máximo tribunal estadounidense revise la sentencia que eximió a la Argentina de pagar 16.100 millones de dólares más intereses por la expropiación. La Corte no está obligada a tomar el caso y no tiene plazos para decidirlo. Además, este mes el fondo había acudido al CIADI del Banco Mundial para reclamar una compensación. Total Energía anunció en París un plan por 10.000 millones de dólares y aplicará al RIGI. El CEO, Patrick Pouyanné, lo presentó ante el presidente Javier Milei en la Argentina Week y prevé desembolsarlo en 10 años en 3 proyectos. La compañía, la principal productora de gas del país, destinará 1.500 millones de dólares a pozos eléctricos submarinos frente a Tierra del Fuego y entre 4.000 y 5.000 millones a Vaca Muerta en Neuquén. Otros 5.000 millones irán al bloque San Roque para llegar a los 60.000 barriles diarios de crudo.
3: Deportes.
2: Racing. Marcos Rojo faltó otra vez al entrenamiento y presiona para irse a Estudiantes. El defensor de 36 años se ausentó hoy por segundo día consecutivo en medio del conflicto por su intención de ser transferido al conjunto platense que quiere sumarlo para la Copa Libertadores. El presidente Diego Milito le dijo que lo considera una pieza fundamental y que no piensa dejarlo ir, y la dirigencia analiza qué sanción aplicarle. Su contrato vence en diciembre y el pincha tiene tiempo hasta el 9 de octubre para inscribirlo en la lista del torneo continental.
3: Internacionales.
2: Estados Unidos ordenan una investigación tras el fallido intento de ejecutar a Krista Pike. El gobernador de Tennessee, Bill Lee, dispuso una pesquisa independiente para determinar qué ocurrió con la mujer condenada por el asesinato de una compañera de clase en 1995. Pike no perdió el conocimiento tras recibir 2 jeringas de pentobarbital y, según sus abogados, seguía con pulso, por lo que recibía atención médica en un hospital. Además, el mandatario suspendió la última ejecución prevista para el año, mientras que la ONU pidió que no se realice otro intento.
3: Nacionales.
2: Santa Fe, alerta en la escuela de San Cristóbal por la foto de un alumno con un arma. Un estudiante encontró en un canal de WhatsApp imágenes de un compañero empuñando un revólver y lo denunció ayer en el colegio, lo que derivó en una causa por presunta intimidación pública. Se trata de la misma escuela donde hace 6 meses murió baleado Ian Cabrera Núñez, de 13 años. La policía allanó la casa del adolescente, secuestró un celular y una tablet, y un familiar entregó voluntariamente un revólver calibre 22 sin municiones. Su dueño quedó imputado por tenencia indebida de arma de fuego, aunque seguirá en libertad. Diputados, la oposición convocó a una sesión para el 15 de octubre con el objetivo de rechazar el mega DNU. Legisladores de Unión por la Patria, Provincias Unidas, la Coalición Cívica, Encuentro Federal y la Izquierda, entre otros, presentaron hoy el pedido formal ante el titular de la Cámara, Martín Menem, para sesionar ese día desde las 14. También incluyeron en el temario la prórroga de la emergencia en discapacidad y los proyectos para aliviar a las familias sobreendeudadas. Para alcanzar las mayorías necesarias, necesitarán sumar a diputados de bloques provinciales que no firmaron este pedido.
3: Deportes.
2: Tenis. Francisco Cerúndolo debutó con un triunfo en el ATP 500 de Beijing. El argentino derrotó al neerlandés Botic van de Zandschulp por 5-7, 6-4 y 6-3 tras 2 horas y 47 minutos de juego. Con esta victoria avanzó a la segunda ronda, donde enfrentará al checo Jakub Mencik, que dejó en el camino al kazajo Alexander Bublik. En cambio, Sebastián Báez perdió con el local Shan Yuncheng y Mariano Navone cayó ante el australiano Alex de Miniaur.
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0: Bueno, ya estamos el día jueves, nuevo mes, primero de octubre. Saludamos a toda nuestra audiencia, también saludamos como siempre a quien nos acompaña, el encargado del sector de la operación técnica, Damián Magris. Bueno, tengo mucho para charlar, si estos días vengo una charla. Bueno, primero, el partido por supuesto amistoso ayer entre Argentina y Bolivia, 4-0. Estuve viendo una parte en casa y después en el trabajo, bueno. Muchos jugadores nuevos, ¿no es cierto?, que se han integrado, que se han puesto, digamos, a disposición de Scaloni, y bueno, que anoche estuvieron presentes, que bueno, seguramente va a ser parte del equipo que se irá conformando próximamente. Bueno, así que estuve viendo el partido, bueno, 4-0, uno de los goles por el nuevo capitán, el maestro, el genio, el ídolo. Todo el que yo podría decir de Cristian el Cuti Romero no me va a alcanzar. Porque bueno, aparte de ser uno de los grandes que está en, por supuesto, en la selección argentina, y bueno, y ahora por supuesto con el cargo de capitán, que nos ha representado muy bien, no solamente como argentino, porque esto es lo que quiero por ahí destacarlo también, o por lo menos a muchos nos debe pasar lo mismo, y por supuesto, bueno, de lo profesional, de lo número uno que es, como el resto de la selección y de los nuevos muchachos jóvenes que se van a ir formando, como explicaba y anoche Scaloni hablaba en la entrevista, para llegar a después a ocupar lugares muy importantes y determinados, pero tienen que ir formándose también, es lógico, porque hay algunos de ellos que son muy jovencitos, pero está perfecto. Pero bueno, hablando especialmente del capitán de la selección, en este caso el nuevo capitán, por supuesto que también se habló en la entrevista y Scaloni lo dejó muy claro, bueno, el lugar que ocupó Messi y demás es irreemplazable. Ahora es una nueva etapa, un nuevo tiempo, ¿no es cierto?, que va a surgir próximamente. Pero como les decía, hablando en este caso en cuanto a Cuti Romero, bueno, aparte de todo lo que tiene como el resto, pero estoy hablando de él en particular, y que va a demostrar y que va a brindar muchísimas cosas también de ahora en más, y las que ha ofrecido, es cordobés, yo aunque no viva en Córdoba capital, pues no vivimos en Córdoba capital, pero es de Córdoba, es cordobés, es de nuestra provincia. Entonces creo que eso, o por lo menos a mí me suma mucho más, y hay, yo creo que a toda la gente le pasa, y bueno, y anoche por supuesto, jugando en casa, digamos, jugando en Córdoba, jugando ahí, en el Estadio Kempes, bueno, toda una sumatoria de hechos. Recién veía, ahora, pero anteriormente también estuve viendo, bueno, ayer, cuando entrevistaban a sus familiares, al grupo que ha ido a acompañarlo, a seguirlo, en este caso al Cuti, con su debut como capitán, y esa frase yo creo que es muy cierta. Todo arranca desde casa. Desde casa en todo. Después todo se va relacionando, vinculando. Pero si desde casa tenemos los valores principales que en general todos tendrían que tener, y demás, de la familia, yo veía los comentarios de la gente que viven en Córdoba y que por supuesto conocen a él, conocen su familia, conocen todo su ámbito cercano. Bueno, detallaban y hablaban qué emocionante, porque uno no tiene la posibilidad ni de vivir en Córdoba, ni de conocerlo en persona, ni de conocer su entorno cercano, sus padres, sus abuelas, primos, bueno, hermanos que hablaban. Bueno, qué bien, qué tiene doble mérito acá, porque no solamente hay que destacarlo a él, como todos también, pero en la parte deportiva, como jugador, sino como persona, todo lo que compone, integra. Y bueno, y como siempre decimos, ¿pero de dónde parte todo esto? Desde la casa, ya es el primer puntapié inicial para lo que sea, para lo que se quiera lograr. Bueno, seguiría charlando más si quieren. Bueno, hoy, primero de octubre, aparte de ser un nuevo mes, si no, después me olvido, por eso lo voy a decir ahora. Hoy, primero de octubre, cumple 66 años, un 1 de octubre, pero de 1960, salía al aire de manera directamente regular, o no en materia de pruebas, lo que es LS85 Televisión, Canal 13 de Buenos Aires. Ya pasaron 66 años de un hecho significativo, por supuesto, para sobre todo para ese momento. Así que feliz cumpleaños, querido amado Canal 13, por lo menos de otros años, de estas últimas tiempos, no digo más nada. No, más allá de los últimos tiempos, no hay ningún canal, en fin, pero estoy hablando de grandes momentos. Bueno, vamos ahora a conocer el estado del tiempo en la ciudad de La Eulalia. Sí, me enojo temprano, no. 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Abro, Damián.
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0: Vamos con el registro de la hora anterior. Teníamos ligeramente nublado, 17 grados 3 décimos la temperatura, 50% la humedad, la presión 1004.5 hectopascales, el viento del sur a 15 kilómetros, la visibilidad 10 kilómetros. Para esta noche se esperan 16 grados de temperatura, parcialmente nublado. Por suerte no hay probabilidad de lluvias, por fin. El viento del noreste entre 7 y 12 kilómetros, pero algunas ráfagas que a lo mejor socorren a la lluvia si hubiera. 42 a 50 kilómetros. Mañana viernes 2 de octubre, en las primeras horas de esta madrugada, 9 grados, parcialmente nublado. El viento del norte entre 23 y 31 kilómetros, ráfagas entre 42 y 50. Ya mañana, en la mañana, 15 grados, mayormente nublado, el viento del norte entre 32 y 41 kilómetros, ráfagas de 51 a 59. Para la tarde del viernes, 21 grados, tormenta, ya arrancamos otra vez a borrar el trigo. No, por favor. Para la tarde, tormentas aisladas entre un 10 y un 40% de probabilidades de lluvias, precipitaciones. Viento del norte entre 32 y 41 kilómetros, ráfagas de 51 a 59. Por la noche del viernes, 17 grados, tormentas, 40, 70%. Arranca el niño que se quede dormir, no sé, en algún lado. Entre 32 y 41 kilómetros, del viento del norte entre 51 y 59 kilómetros. ¿Se acuerda que se venía hablando del niño, todo lo que iba a venir? Bueno, niño, que se duerma un poco más, que es el letargo, no sé en dónde, pero para acá no venga ya, pues si ya arrancamos, está bien, viene tranquilo, pero no sea cosa que después se entusiasme y sabe que para estos lados nos complica muchísimo, si es, ¿no es cierto?, mucha lluvia. Bueno, así que esperemos que no, por favor. Bueno, ¿con qué arrancamos hoy día jueves musicalmente, Damián Magris?

Bueno, primero vamos a ir con la información del orden local. Bendición de embarazadas y presentación de bebés, domingo 4 de octubre, 20:30 horas, Parroquia Jesús Redentor. Reitero, bendición de embarazadas y presentación de bebés, domingo 4 de octubre, 20:30 horas, Parroquia Jesús Redentor. Bueno, quiero antes de ir con informaciones, si no me olvido, hoy tengo hace un día de todas muchas cosas, claro. Bueno, hoy 1 de octubre cumple años Benedicto. Estoy en el primer añito de vida, ¿no es cierto? Ha llegado al año. Bueno, no me acuerdo, no sé el apellido. Bueno, Damián, sabes que yo ya soy mayor, Damián. Entonces, el apellido suyo lo sé, Damián, ¿vio? Algo, no, bueno. Y sí, sería el colmo. Claro, bueno, los papás, Alana y... no me acuerdo... son síntomas, ya sé. Bueno, Aldana y porque claro, el tema es Valentín o Valentino. Veo que está Valentín, Valentino, Valentina. Bueno, no me hagan tan difícil a mí. Bueno, es Valentino, ya había, Valentino me parece que es. Bueno, y no sé el apellido. No sé. No sé el apellido, yo no... A ver, usted me puede decir el apellido. Bueno, yo después voy prestando atención. Pero en el momento, si no anoto... No me acuerdo, los conozco, los, por supuesto. Sería el netito de una familia amiga, que siempre los he visto. Bueno, los conozco, nos vinculamos, nos relacionamos. Pero bueno, ya que me pida el apellido, no. Ya es mucho. No. Tantos datos no puedo tener en mi cerebro. Bueno, el saludito también. El cumple es el sábado, por supuesto que voy a ir. Bueno, me queda como de acá, más o menos ir a Melo, son varios kilómetros, tenemos kilómetros, pero no importa. Llego el día, no sea problema. A las 7 de la mañana capaz que salga. Bueno, para llegar. Bien, vamos con informaciones. Turismo carretera con 53 inscriptos. San Nicolás es la segunda del playoff y promete dura lucha. Con 53 inscriptos, este fin de semana 3-4 de octubre llega la 12ª fecha del Campeonato Argentino de Turismo Carretera al Autódromo, creo que dije algo así, de San Nicolás, 4.000 metros en la provincia de Buenos Aires, la segunda fecha de la Copa de Oro 2026 que trae a Mariano Werner y su Ford Mustang blanco en la punta luego de su notable triunfo en San Luis. Esto, como últimamente estoy más deportista, aprendo, trato de conocer un poco más. Esto, pero no, sí, soy en cualquier momento. Sí, voy a mandar el Cuti Romero, véngame a buscar que yo también voy y lo acompaño. Bueno, por lo menos. Claro, bueno. Y esto es la selección querida. Querido.

Iba a decir, sí, no, eso siempre seguí un poco el turismo en carretera, algo, siempre me ha gustado mirar un poco cuando a veces uno tiene un poquito de tiempo, cuando es el fin de semana, el sábado o el domingo, siempre me ha interesado. ¿Ves? Hay otro deporte que ya le dije que no, eso no sé nada, no, directamente no entiendo. Bueno, será la 12ª presentación del TC en esta pista, donde el líder paranaense es el más ganador con 3 victorias. La carrera nicoleña tiene como último gran antecedente un disputado duelo bajo la amenaza de la lluvia entre el campeón 2025 Agustín Canapino y su Chevrolet Camaro frente al ex campeón Matías Rossi con su Toyota Camry 2, que en esta oportunidad necesitarán de un protagonismo parecido en ese escenario para intentar disputar bien el playoff. El misil está más complicado que el titán, por supuesto, claro. Porque, bueno, está toda la tabla de posiciones acá, no voy a ir leyendo, no. Pero, bueno, esto va a ocurrir, como decíamos, 3 y 4 de octubre, sábado, viernes 2, sábado 3, domingo 4, está bien, lunes 5, bien. La 12ª fecha del Campeonato Argentino de Turismo Carretera al Autódromo de San Nicolás, 4.000 metros. Es el autódromo, por supuesto, en la provincia de Buenos Aires. Y la segunda fecha en la Copa de Oro 2026. No recuerdo si fue la semana pasada o la anterior. Bueno, también estuve en el Porrio Cuarto, estuve en un Parque San Luis. No, yo sigo el recorrido, ¿no? Cuando yo les digo que he mirado o presto un poco de atención, es cierto, ¿eh? No le quita río, si no sé, no. Bien, no, claro, no, Damián. Bueno, no, sí, igual que ahora me anoté para el sábado. El sábado a las 9 de la noche, usted también se lo puede ver o escuchar, eso va en cada persona, como quiere. El segundo partido amistoso, yo ya me anoté en un papel, perdón. Claro, y sí, pues yo llegué al sábado de parar y no me voy a acordar, o bueno, uno de agarra más o algo, no. De las 9 a las 11 lo voy a mirar. Y el martes, si no dijeron mal el horario, la despedida de Messi, sí, no sé, todo lo relacionado con su despedida de la selección, por lo menos dijeron así en primera instancia, salvo que yo haya escuchado mal, sería de 20 a 22, por lo menos yo sí escuché bien, que me llamó la atención que era un poquito antes, pero está perfecto, si era de 20 a 22 lo voy a poder ver todo casi en mi casa en el horario. Bueno, por lo menos dijeron así el martes. El sábado a las 9 de la noche el encuentro. Bueno, 17 horas 30, no sé qué tengo esto. Sí, bueno, sabes que siempre tratamos de venir con, todos tenemos problemas y cosas, pues todos, ¿no? ¿No es cierto? Siempre lo decimos. Pero bueno, en el aire tratamos de siempre, y cada uno en el trabajo en que está, siempre de brindar y de estar lo mejor desde luego. Así que por eso le digo, estos días no sé, será, porque el mes nuevo arrancó hoy, será a fines de septiembre. Los vientos de agosto que van todo el año, que bueno, hablo, estoy muy charlatán. Tendrían que venir algunos invitados que tengo programados seguramente en los próximos días, así también hacemos un intercambio de voces. Bien, Damián, lo dejo todo en sus manos, en sus pies.

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La veo todas las noches por la playa a pasear y no sé de dónde viene.

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Bueno, 17 horas 49 minutos. ¿Usted lo estaba esperando? ¿Quería ese momento? Bueno, ha llegado. ¿Cuál sería? El momento del sorteo matutino, que lo tenemos aquí ya preparadito.

0: contar la historia.
1: Comenzamos con la Lotería Nacional, primer premio. 3.743.43 el balcón, segundo premio 2.124, tercer premio 7.735, cuarto premio 3.447, quinto premio 0044. Lotería Nacional, sorteo matutino, primer premio 3.743.43 el balcón. Lotería de Buenos Aires, primer premio 9.105.05 el gato, segundo premio 4.239, tercer premio 1.246, cuarto premio 6.842, quinto premio 0.463. Lotería de Buenos Aires, sorteo matutino, primer premio 9.105.05 el gato. Lotería de Santa Fe, primer premio 8.483.83 el mal tiempo, segundo premio 4.758, tercer premio 6.006, cuarto premio 6.972, quinto premio 1.969. Lotería de Santa Fe, sorteo matutino, primer premio 8.483.83 el mal tiempo. Lotería de Entre Ríos, primer premio 9.598.98 la lavandera, segundo premio 4.651, tercer premio 9.348, cuarto premio 5.960, quinto premio 6.191. Lotería de Entre Ríos, sorteo matutino, primer premio 9.598.98 la lavandera. Finalmente, la Lotería de Córdoba, primer premio 4.294.94 el cementerio, segundo premio 8.893, tercer premio 2.779, cuarto premio 3.659, quinto premio 3.485. Lotería de Córdoba. Sorteo matutino, primer premio 4.294.94 el cementerio. De esta forma le brindamos a ustedes el resultado del sorteo matutino. Pero no se vaya de nuestra sintonía de LB20 Radio La Bulalle, porque en un rato vamos a volver como nunca lo hacemos. Ah, no, ay, qué chiste, como siempre, no como nunca, no como siempre, como toda la vida lo hacemos. O por lo menos hace 36 años. Que vamos a ir con el resultado del sorteo vespertino, ¿no?

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8: internacionales.
9: Brasil. El gobierno teme una abstención récord en las elecciones del domingo. Funcionarios del Poder Ejecutivo admitieron preocupación porque el desinterés repita o supere el casi 21% de ausentismo de 2022, pese a que el voto es obligatorio. Según Datafolia, el 59% de los 160 millones de electores todavía no definió su voto a pocos días de la primera vuelta. El presidente Luis Inácio Lula da Silva no participará del debate en la Rede Globo, donde estará su principal rival, Flavio Bolsonaro. Para contrarrestar la abstención, el oficialismo apunta a movilizar a los mayores de 70 años que no tienen obligación de votar.
8: Nacionales.
9: La nueva obra social de los militares asume la atención médica y comienza a pagar su deuda. OSFA se hace cargo desde hoy de la cobertura de salud del personal del Ejército, la Armada y la Fuerza Aérea y de sus familias. El Tesoro Nacional inició junto al Ministerio de Defensa la cancelación de una deuda de más de 200 mil millones de pesos con el objetivo de restablecer de manera progresiva las prestaciones en todo el país. Además, la entidad comenzó a abonar más de 10 mil reintegros por unos 5 mil millones de pesos mientras negocia con los prestadores y espera completar el proceso a fin de año. Salta. Un jubilado perdió el control de su auto y atropelló a 13 personas en una vereda de Cerrillos. El hecho ocurrió ayer, minutos antes de las 9 de la noche, sobre la Ruta Nacional 68. Los heridos son 9 adultos y 4 niños, algunos trasladados a hospitales de la zona y otros asistidos en el lugar, mientras que un menor continuaba internado en el Hospital Materno Infantil de la capital provincial. El conductor de 80 años dio negativo en el control de alcoholemia y la hipótesis que más fuerza toma es que sufrió una descompensación al volante.
8: Deportes.
9: Independiente inscribió a Imanol Machuca en la lista de buena fe de la AFA, pero todavía no puede debutar. El delantero de 26 años llegó en julio y sigue sin jugar por la suspensión que le impuso la FIFA por presunta documentación alterada para representar a Malasia. Ya recibió la habilitación de la AFA y fue inscripto en el sistema COMET, pero resta el visto bueno del Tribunal de Arbitraje Deportivo y de la Liga Malaya para que la situación se resuelva. Mientras tanto, los dirigentes aceleran las gestiones para que pueda estar a disposición del entrenador Hudson Viera.
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Qué lindo, ¿a usted no le pasa lo mismo? Primero, la canción, el contenido, el argumento, la entonación, los vibratos, por ahí los coros que van acompañando al que va cantando. Tengo el oído musical, pero no musical, olvídese. Ya lo sabemos, ya hace tiempo que se lo he dicho. Pero, medianamente, imagínese la gente que tiene buen oído y que interpreta mejor de todo y que escucha bárbaro. Qué interesante, qué bueno. Por supuesto, porque por ejemplo en el folclore, y nuestro folclore, qué espectáculo, qué belleza, digo. Claro, lo que pasa es que si ponemos a estos mamarrachos y mamarrachas, por ejemplo, a que canten algo, un folclore, algo así, claro, imagínense. Sí, porque una... ¿Sabe qué pensaba? Sí, yo digo, lo cuento todo. Usted cuando va, supónganse, en el campo, o a veces no hay que ir muy lejos, pero en el campo donde hay toda una arboleda, por ahí en general, y bueno, que aparecen distintas aves, distintos pájaros, distintos, toda una especie variada, lo que sea, es sonido, esa paz, pero a la vez, bueno, cada uno de los que están ahí, le vuelvo a repetir, los animales, los pájaros, las aves, lo que usted quiera, ese sonido tan particular de un lugar así, bueno, pero todo en concordancia, en una coherencia, ¿no es cierto? Porque Dios ha hecho las cosas muy bien. Qué agradable. Bueno, esto es trasládelo a la música, en el orden que género que sea, y que bueno, y ahí va a escuchar, no sé, pero va, un jilguero, póngale, un cardenal, bueno, todo lo que usted quiera, todo ahí. Acá que va a escuchar jilguero, cardenal, por ejemplo, no sé, el que no pide esto, acá un gorrión, más, ¿qué otro más hay? De esos animales, o va, ven ahí, pero que claro, sí. Que no nos llega ni a un sonido a emitir. Bueno, póngale algún... No sé qué otro... porque ahora me vienen a la mente los gorriones. No sé qué puede haber, porque ni eso. Y eso que cada... Los gorriones, bueno, tendrán su encanto particular. Yo no lo he encontrado, creo que no, al contrario. Los trajo Sarmiento, acuérdense. Sabía eso. Dentro de las cosas que trajo Sarmiento. Bueno, esto lo tengo que decir porque es así. Pero en serio, no me diga que no le agrada... escuchar, disfrutar, aprender, tratar la gente que tiene esa posibilidad de tener buen oído, dentro de las cosas que trajo Sarmiento. Bueno, pero esto lo tengo que decir porque es así. Pero en serio, no me diga que no le agrada escuchar, disfrutar, aprender,

tal es igual. Pero, sí, Damián, sí. Digamos, lo difícil que es cuando le piden que interprete, y que muchos lo hacen, porque bueno, son tan número uno, tan profesionales, que lo hacen, pero bueno, sin ningún acompañamiento musical, ¿no es cierto? Sin una guitarra, un piano, o lo que requiera para la canción, o bueno, pero un acompañamiento musical, y lo hacen de una manera extraordinaria. El esfuerzo que es, porque así sea un fragmentito muy pequeño, pero para dar con la... Bueno, por eso son también número uno y profesionales. Y esto lo hablo para muchos géneros acá en Argentina y en el mundo. De grandes intérpretes que ha dejado en distintas décadas. Le vuelvo a repetir, en los distintos géneros que hayan existido, y que sigue permaneciendo esa música, que se sigue escuchando, y que las nuevas generaciones... Porque a veces yo siempre digo, no todo está perdido, todo perdido no. Sí me sorprendo, y estoy aprendiendo, estoy viendo que las nuevas generaciones, en muchos casos, esto digo, en generaciones de chicos, chicas de 18, 20, 22, 23, 24 años, por ejemplo, que, pero bueno, es como lo hoy hablaba de Cristian Cuti Romero, que en la casa por ahí tenés una formación medianamente o algo por el estilo. Entonces, porque primero me sorprendí y ahora lo he comprobado, pero bueno, no hay casos y casos donde escuchan folclore, escuchan distinta música, distintos géneros, ya sea también, aparte, no solamente estoy hablando de la gente que habla o que canta en español o en castellano, como quiera llamarle, en nuestro idioma, en otros idiomas también está perfecto, no está nada contrario, tiene mucho también o doble valor si no manejas el idioma o tenés facilidad para hacerlo. Pero qué extraordinario, ya la voz, todo lo que expresa e implica en una persona, porque lamentablemente los animales carecen de ese don que Dios le ha dado al ser humano, pero bueno, estoy hablando de personalidades en los distintos géneros, y que son, usted lo escucha y o lo sigue o está disfrutando de su música de la manera que usted quiera, a la antigua, a la actualidad, pero que escucha y que se va formando y eso. Y bueno, y yo eso lo valoro, y todos por ahí, que hacerlo a capela, unos pequeños fragmentos, lo difícil que es, y que a veces en una entrevista le suelen pedir que ya están acostumbrados, ¿no es cierto?, a que por ahí puede suceder, pero porque si no parece como que no demostrás lo que estás haciendo y no es necesario, pero si los pones a veces en un aprieto, porque es muy difícil, vuelvo a repetir, si no tener, y eso que no sé de música, pero trato de darme cuenta, pero en el aprieto que lo ponen, porque es muy, tenés que estar muy muy concentrado, no tenés una línea de guía a través de la música, como digo, de una guitarra, de un piano, de lo que fuera, para orientarte, seguir las notas y todo, y lo hacen maravillosamente bien. Pero claro, todos números, ya esto hablo de solistas, de grupos y demás, y en distintos géneros, bueno, que son, nos representan y representan en distintas partes del mundo. Ahora, para los mamarrachos y mamarrachas, hay que estar lleno, hay una abundancia que parece, no me voy a dedicar a esto porque pierdo el tiempo, pero ahí los quiero ver. Y claro, chingui ching, yo también voy, yo mañana canto, que sí, claro, yo también voy, los hago, y sí, total, va a dar igual. Y claro, pero bueno, hay que saber distinguir y apreciar como una obra, porque hablamos de arte y arte en general, como lo puede ser una pintura, una escultura, lo que usted quiera, y no solamente música en nuestro idioma, sino en otros idiomas también, o la música instrumental, o el jazz, o el blues, bueno, hay un montón de géneros y de lo que usted quiera, y si a usted le interesa, quiere, como todo, a veces en algún momento, le digo, de la vida, le ha interesado, bueno, y es bueno, interesante, pero claro, si nos vamos a guiar por estos esperpentos, esperpentas ahí sueltos que andan pululando, mire, que diga, esto ha sido tremendo, enrarecen el aire puede ser muy puro, váyanse a un lugar donde el aire es
más alejado, a veces, ¿no es cierto?, de la alta polución y de todo el mal oxígeno que pueda haber en el aire y toda la contaminación, ¿no es cierto? Pero si aparecen ahí estas... No, el aire, eso enseguida lo contaminan, ¿eh? Sí.

0: Bueno, Sean, usted dice que no, Damián. Sí. Bueno, bien, hice ya la charlita. Es que me puede. Usted tiene la culpa, Damián. Pone la música y todo. Tan extraordinario. Y a ustedes del otro lado les pasa igual. Que claro, cuando encuentra, viste, y vos decís, ¿de dónde salió? ¿Quién es? ¿Es argentino? ¿Es de otro país? ¿De dónde sale esto? Y sin embargo, pero yo creo que muchos casos de estos, que está todo bien. Está todo bien que sigan, pero vamos a ver cuánta durabilidad hay. Porque llegar todos llegan, yo siempre digo lo que sea. Pero después hay que permanecer y continuar y estar. Porque llegar allá, hoy la tecnología y las redes y todo te permite, ¿no es cierto? Enseguida llegás allá a la cúspide. Pero así como llegás al momento cumbre de la montaña, el pico más alto, también te bajan en un segundo, ¿eh? Y en lo que sea. Ahí está tema. Ahí también los quiero ver. Bueno, ya está. Ahora no. Y sí, Damián, lo tengo que decir porque si no, no soy sincero conmigo mismo. Aparte, estoy hablando de mí, que yo no tengo, lamentablemente, la voz para cantar ni para hablar. No, ya no tengo más voz para nada. Pero bueno, pero la gente que lo puede y lo aprecia, sí. Es una pena, es una pena. Bueno, en fin. A lo mejor en el 7040, en el año 8000, qué sé yo, a lo mejor ya me llegará por vía no sé cuál, me puedo enterar que algunas cosas fueron cambiando. Bien, vamos ahora al espacio de agro. Mire lo que, mire, por eso mire lo que me hizo hablar. Me enganché, usted hágame. Vamos al campo. Agro 20. Bueno, si bien charlé un poquito, podemos aprovecharlo el tiempo también, porque bueno, hoy no tenemos actividad en el mercado agroganadero de Cañuelas porque es día jueves. Y un día terminó la cosecha de maíz, otra campaña en la que el campo argentino hizo historia. Nunca pasó que una zafra de maíz se extendiera casi hasta octubre. Eso no impidió que los números fueran récord. Así culmina productivamente el ciclo 2025-2026, mientras que en el 2026-2027 avanza y también buscará, desde luego, en este caso, ser histórico. Bueno, qué bueno, qué importante, ¿no es cierto? Qué interesante también que se haya dado esto, ¿no es cierto? También, les digo, el acuerdo Mercosur-UE ya muestra sus beneficios. Exportaciones de alimentos con menos aranceles crecen el 44%. En los primeros meses de vigencia del acuerdo interino de comercio, las ventas agroindustriales argentinas a la Unión Europea alcanzaron los 1.922 millones de dólares, un 21% por encima del promedio de los últimos años y un salto mayor si se analiza solo los productos beneficiarios. Bueno, me parece bárbaro, genial. Mira, Damián, ¿cómo está? Que leí sin los lentes, y esto acá en la pantalla, esto es letra chiquita, pero la veo, ¿eh? No, si estoy, mire, un fenómeno. Me hubieran cambiado el color de ojo cuando me operé, pero eso a tanto no llegó, no, llegó a la cooperación tradicional. Bien, vamos de inmediato, ahora si les parece, a ver cómo está el tiempo en la ciudad de La Unalle, presentado por ATS Agro.
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0: -17.3 grados la temperatura, ligeramente nublado, 49% la humedad, la presión 1004.1 hectopascales, el viento del sureste a 15 kilómetros por hora, la visibilidad 10 kilómetros. Para esta noche, 15 grados de temperatura, parcialmente nublado, por suerte no hay probabilidad de lluvias. El viento del noreste entre 7 y 12 kilómetros, con ráfagas de entre 42 y 50 kilómetros. Muy bien, vamos ahora, siempre agradeciendo a los señores auspiciantes.
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1: Yo llego a mi casa y quiero ver el noticiero. Sí, Minga va a ver el noticiero. Me tengo que comer pepa. Veo pepa todo el día. Todo el día veo pepa. El control remoto lo manejan los chicos. La comida, me acuerdo, mi viejo levantaba el plato, así era el primero que le servía en la comida. Yo soy el último que me sirve. Yo cuando era chico, mi vieja me decía, no, la gaseosa es para tu papá. La soda es para tu papá. El pan es para tu papá. No, la fruta es para tu papá. Todo era para mi papá. Yo soy el último orejón del tarro en la familia. ¿Cómo han cambiado las cosas? Por Dios. Y bueno, y los chicos no te dan bola, porque hoy los chicos, viste, son temerarios. Yo, por ejemplo, cuando era chico le tenía miedo a la gitana, al viejo la bolsa, al cuco. Anda, asústalo a esos chicos con estas cosas. ¿Qué? No se asustan con nada los chicos. Además, el carácter que tienen, viste, hoy los chicos nacen con cara y culo, ¿o no? Porque están conectados a la matrix, al celular ese. Viste, vos si entras a tu casa y tienen hijo adolescente y no lo encontrás, ¿dónde está? En un enchufe. Está ahí con el celular. Y el cargador. Y le habla y no te da bola. Entonces, ¿qué tenés que hacer? Le sacas el celular, pero tenés un zombie en la casa. Está más al pedo que la P de psicólogo. No hace nada el tipo. Y no podés renegar, porque si empezás a levantar la voz, grita, ya capaz que te denuncie un vecino, ya capaz que te llamen la policía, porque hoy, viste, estamos muy sensibles, todo, no se puede hacer nada, que la gente ya te está denunciando, te está haciendo estas cosas. Bueno, la cuestión es que los chicos ya no son como antes. El otro día mi mujer le dice al más grande, dice, a ver, ¿quién es el amor de mamá? Dice, un amigo, mi papá. Ay, papi, estoy aburrido. Bueno, ponete a estudiar. El que no se escondió, se jodió. Ay, nomás se puso a jugar. ¿Viste? No te hacen caso. Pero bueno, lo importante es que somos nosotros los que hemos nacido, yo con 42 años. ¿Vos cuántos años tenés?
2: 35.
1: ¿Un millennial? ¿Usted es un millennial o no?
2: Soy un millennial.
1: ¿Esto, nació sí, en la señor. Época del internet?
2: Sí, señor.
1: Mirá vos. Dios mío, estos millennials, ¿no? ¡Ah! Dice que no saben dónde, no se encuentran en este mundo. Puede ser que no saben dónde buscar trabajo, dónde ir. Yo tampoco. y bueno, pero así son los chicos, ¿viste? Tráigame un vasito con agua. ¡No! Así me gusta. Desobediente, pero con carácter. Claro. Pero bueno, han cambiado los tiempos. Y, por ejemplo, ya que estamos hablando de chicos, vamos a hablar de los colegios. Los colegios, cuando yo iba al colegio, era otra cosa. Eran públicos. Hoy los colegios son todos privados. Qué lindo. Te hacen comprar esos inútiles escolares, ¿viste? ¡Ah! Usan la goma, unos libros y un montón de cosas que no los usan. Esas mochilas que llevan los chicos ahora, parece que llevaron el banco y el escritorio. Lo que pesa. A mí me mandan con un cuaderno, una goma y un lápiz. Ya está. Listo. Yo era tan boludo en el colegio, mira. Oh. La maestra borraba el pizarrón, yo borraba el cuaderno. Era muy boludo en el colegio. Y a mí me hacían cagar en mi casa, me hacían cagar en el colegio también. Así que me puse a estudiar karate. Así que me hacían cagar en mi casa, en el colegio y en karate también. Ah, el otro día me dice mi hijo, papi, mamá me reto. Le digo, me pega a mí, no te vas a retar, boludo. Y los colegios. Bueno, pero bueno, estamos en un proceso grande de cambio de educación, de cambio de paradigma. Y bueno, no quería olvidarme de las frases de mi madre. Ya que hablé de mi padre, no me puedo olvidar de mi madre. De las frases que tenía mi madre, esas frases que quedan en el inconsciente colectivo toda la vida, ¿no? No vas a comer chancho con cerveza. Mi vieja me lo decía cuando era chico, no vas a mezclar sandía con vino. No te va a tragar el chicle que te va a pegar en las tripas. El trauma que me ocasiona eso a mí. ¿Sabe el trauma que una vez me tragué el chicle? Pensé que me moría, loco. Pensé que cualquier síntoma que sentía era que me estaba muriendo porque había tragado el chicle. Eran las frases que nos decían nuestras madres. No cruces los ojos que te va a quedar visco. Así que no podía cruzar los ojos. Mami, ¿dónde están las zapatillas? Están ahí en la cómoda, ahí en el cajón de la cómoda, búscala. Pero no las encuentro. Frase de madre, ¿cuál es? ¿A qué voy yo?
3: Y las encuentro.
1: Y las encontraba, ¿eh? ¿Cómo miércoles así yo no las veía? No sé, para mí las venía, las traía atrás de ella, las escondía, las ponía. Acá están, te decía, boludo, acá están. Y una cosa que tenía las madres de antes, que siempre te comparaban. No sé, porque las madres tienen esa crianza que yo he tenido, que las madres siempre te comparan, ¿viste? Así que no va a comer. Hay chicos que no tienen para comer. En el África se están muriendo de hambre. El señor quiere que le compren zapatillas. ¿Te fijaste el chico del frente? Anda descalzo. Y vos te quejas. Así era mi madre. Hay gente que no tiene para poner un plato en la mesa. Y yo decía, qué rico, comer a sándwich. Y anda, contéstale. ¡Oh! Tenía una mano mi vieja para tirarte. Mira, una rapidez tenía. La chancleta era un boomerang, loco. Vos doblabas, la chancleta también dobla. Imagínense que antes de tirártela le ponía tiza a la chancleta. Ay, chiquito de Dios, no sabe lo que era mi vieja. Ah, y ya vas a ver cuando venga tu padre, me decía. Y venía mi viejo y le dejaba la cabeza como un teletubi, ¿viste? Grande, no sabe lo mal que se han portado este chico, no sabe lo que me hizo. Me hizo la de Caín. Y mi viejo decía, ya sabes lo que pasa si me saco el cinto. Mi madre decía, así es como anoche, mi hijo, no va a pasar nada, que se tranque. Pero bueno, así hemos sido criados por nuestros padres, por nuestras madres, que bueno, están cambiando las cosas, pero le vamos a poner el entusiasmo que siempre le poníamos, respetándolo como todo. Y esta parte del disco es para hablar de los refranes, de cosas que siempre, los refranes no cambian, ¿viste? No pasan de moda. Siempre que llovió paró. ¿Se acuerdan de ese refrán? No. Lo di un viejito, dice, ¿cómo anda, don Cosme? Y contento. ¿Por qué? Le digo, porque como no tengo plata para el Viagra, y siempre que llovió paro. Así que andaba contento el viejo. Además, los refranes son milenarios. Milenarios. O sea que tienen una vasta experiencia. Gente que ha vivido y te larga ese refrán y hay que respetarlo. En algún momento coincide en tu vida el refrán, ¿no es cierto? Entonces yo me puse a inventar refranes positivos para la gente, porque a mí me gusta darle consejo a la gente, si después terminan haciendo lo que ellos quieren. Claro. Entonces, de lo que es la risa, de lo que es reírse, de lo que es ser positivo. Mira, por un negativo casi muere un tío mío, era electricista. Así que hay que ser positivo. Sobre gusto no hay nada escrito, decía un heladero. Así que hay que ponerle buena onda. Y estas frases, si usted me puede poner una música así terapéutica.
2: Terapéutica.
1: A ver. ¿No tenía algo más triste? algo más arriba. Es. El aceite viene con reggaetón, loco, ¿no? Oh, ¿se acuerdan cuando íbamos al boliche? Oh, antes habían los lentos. Qué lindo. Qué época, los lentos, ¿no? Me acuerdo que una vez me acercó una chica y le digo, ¿te gustan los lentos? No, los rapiditos. y entrábamos al boliche. ¿Y qué hacíamos cuando era la época de los años 90 cuando entrábamos al boliche? En mi caso me mojaba el pelo, porque yo creía que en el pelo mojado era más cheto, más lindo. Entonces iba al baño. Iba al baño, abrí la canilla y salía un chorro tan fuerte, mire, me salpicaba todo el pantalón, salía por 2 horas porque la gente iba a pensar que estaba meado. Bueno, me quedaba como 2 horas dentro del baño, me había mojado todo el pantalón. Qué estúpido que era. Y salía el boliche, me mojaba, y me salía la aleta de tiburón y encaraba todo yo. Yo era un flipper en el boliche, rebotaba en todos lados, loco. Y el patóbica me daba bola, loco, a mí. Antes había esa chica que se subía arriba del bafle, una tarima y bailaba. ¡Oh! Esa rubia con esa pollera tan corta que se le veía el corpiño. No sabía si era una pollera corta o un cinto ancho. En un momento ella bajó la mirada, me dice, ¿qué mira? Le digo, nada. Bueno, correte ahí para que mire otro. Qué lindo. Así que pónganse un reggaetón para dar alegría. Como yo siempre digo, hay que reírse. Todos llevamos una sonrisa adentro, decía mi abuelo. Se había tragado la dentadura postiza el viejo. Ya lo dijo un ciego, veo sombra. Dijo el sordo, oigo paso. Dijo el rengo, sea quien sea, lo cago a pata. Cuando estés mal, respira hondo. Mira hacia adelante y sonreí. Sonreí. Sobre todo si no tenés plata para dejarle propina al mozo. Sonreí, hacete el boludo. Qué lindo. Ay, porque tu dolor nadie lo siente. Tu alegría nadie la nota. Tu tristeza nadie la mira. Pero no pagaste el fiado del almacén y se enteró todo el barrio. Oh. Yo siempre digo que detrás de una gran sonrisa se viene un fiado. ¿O no? No vaya fiado con careculo. ¿Quién te va a dar algo, loco? Claro. Imagínate, el otro día voy a la carnicería y le digo, loco, este viernes tengo un show. Fíjame un asado. Me dice, bueno, comelo el viernes. Ah, el otro día fui al almacén y le digo, anótame un kilo de pan, anótame medio kilo de criollo, anótame dos leches. Me dice, yo no anoto nada. Le digo, así me gusta, con memoria. Por eso nunca fíes para mañana lo que puedas fiar hoy. Yo siempre digo, yo voy a fiar y sacar crédito hasta que me muera. Porque de esta vida no me voy a llevar nada. Y el que me quiera cobrar, tampoco. Ah, y bueno, no, sí, hay que ponerle buena onda. Y a veces te encuentro con esos amigos negativos. ¿Quién no tiene esos amigos, esa gente? No sabe lo que me pasó. ¡Ay! Te larga un sermón, te larga, viste, un rosario de hechos bochornoso, catastrófico. Lindo día. Ya se va a nublar. Bueno, contame algo. Esta semana se me murió mi tío. Bueno, pero en el amor debes andar bien. No me separe. Le digo, y pensar que eran el uno para el otro. Sí, se fue con el otro. Yo para cambiar de tema le digo, me voy a comprar un auto, loco. Lo voy a chocar. No, me voy a comprar una moto. Te va a matar. Che, tengo ganas de empezar a estudiar guitarra.
2: Ah, ¿sí?
1: Me dice, ¿cómo se nota que está el pedo, loco? Gente negativa, mira, se le cruza un gato negro y el que le va mal es al gato. Saca el celular y dice, mira, loco, me compré una casa en Miami frente al mar. Mira la foto. Oh, pero no tenía nada de patio, culia. No podés tener tanta mala onda, sí, loco, ¿no? Ah, yo creo que se para en la puerta de la casa y dice, mira el granizo que se viene, yo sin auto.
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4: Un vuelo de EasyJet rumbo a Londres se desvió a Roma por una batería externa. Un pasajero avisó a la tripulación que había dejado un dispositivo cargándose con una batería portátil en su equipaje facturado. Por eso el capitán decidió desviar el rumbo como precaución y aterrizó en Fiumicino luego de partir de Egipto. La aerolínea alojó a los pasajeros en hoteles y completaron el viaje hasta Luton. Desde marzo, la Organización de Aviación Civil Internacional limita a dos las baterías portátiles por persona y prohíbe recargarlas en el vuelo.
5: Nacionales.
4: Malvinas. La Argentina defiende el arbitraje internacional y rechaza las críticas de Reino Unido. Cancillería sostuvo hoy en un comunicado que recurrir a un tribunal es un mecanismo legítimo y pacífico y que ambos países aceptaron esa vía al ratificar la Convención del Mar. El gobierno había ordenado el 28 de septiembre avanzar con el arbitraje contra la explotación de hidrocarburos en la cuenca Malvinas Norte a través del proyecto Sea Lion. El recurso argentino al arbitraje no busca socavar los derechos de nadie, afirmó la cartera que conduce Pablo Quirno, que además reafirmó su disposición a retomar las negociaciones por la soberanía. Agro. La liquidación de divisas creció 17% en septiembre por el maíz. Las cámaras Ciara y SEC informaron que las empresas del sector liquidaron 3.200 millones de dólares, esto es un 17% más que en agosto, impulsadas por un flujo sostenido de embarques de maíz. Fue el tercer mejor septiembre de los últimos 25 años. En los primeros nueve meses del año, el ingreso acumulado superó los 22.200 millones de dólares, un 22% menos que el mismo periodo de 2025.
5: Deporte.
4: Platense y Estudiantes juegan hoy por los cuartos de final de la Copa Argentina. Los equipos se enfrentan a las 21:15 en el Estadio Norberto Tomaguelo de Florencio Varela con transmisión de Teis Sports y el arbitraje de Facundo Tello. El ganador avanzará a las semifinales del torneo. El conjunto dirigido por Martín Palermo llega complicado en el clausura, mientras que el de Alexander Medina viene de perder 3-1 con Rosario Central y tiene la mente en su serie de la Libertadores ante Flamengo.
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8: Cierre del mercado de granos. Jornada de día jueves en la Plaza Rosarina, donde la soja y el maíz mostraron caídas en sus principales referencias de compra. El girasol, trigo y sorgo se mantuvieron sin cambios y el mercado de referencia, Chicago, concluyó la rueda con disparidad. Comenzamos las cotizaciones con las oleaginosas. Por soja, entrega disponible 550 mil pesos por tonelada. Las fijaciones de soja, 560 mil pesos por tonelada. En ambos casos, una baja de 5 mil pesos por tonelada entre ruedas. Soja para entrega en noviembre, 555 mil pesos por tonelada. También 5 mil pesos por tonelada por debajo de la rueda anterior. Soja bajo condición específica de calidad y sustentabilidad, 560 mil pesos por tonelada. En cuanto al girasol sin cambios, entrega disponible hasta el 15 de octubre, $500 por tonelada. Girasol entrega entre diciembre y marzo del próximo año, $450 por tonelada. Pasamos a los cereales, comenzamos por el trigo. Descarga inmediata hasta el 15 de octubre bajo condición cámara, $220 por tonelada. Trigo para entrega entre el 15 de octubre y el 15 de noviembre se ubicó en $215 por tonelada. En tanto, trigo grado 2 no OGM, $215 por tonelada, tanto para la entrega disponible como para octubre y para la ventana entre el 15 de octubre y el 15 de noviembre. Trigo noviembre, $210 por tonelada. Campaña 2026-27, trigo diciembre, $210 por tonelada. Trigo enero, 215. Trigo febrero, 217. Trigo marzo, $220 por tonelada. En cuanto al maíz, el disponible, $185 por tonelada. Asimismo, dejaron de observarse referencias para las entregas comprendidas entre octubre y febrero del próximo año, presentes en la sesión anterior. para la nueva cosecha, maíz para la tira comprendida entre marzo y mayo, $192 por tonelada, una caída de $8 para marzo y de $6 por tonelada para abril y mayo respectivamente, entre ruedas. Maíz junio cayó $7, cerró a $190 por tonelada. Cosecha tardía maíz julio, $188 por tonelada, también $7 menos que ayer. Por cebada no se registraron ofertas abiertas de compra y el sorgo sin cambios, entrega disponible hasta el 10 de octubre, $190 por tonelada. Pasamos al mercado de referencia, hablamos de Chicago. Los futuros de los principales commodities agrícolas concluyeron con disparidad. El trigo en Chicago cerró con leves subas, sostenido por una importante licitación de importación de Arabia Saudita y las preocupaciones en torno al suministro desde la región del Mar Negro, aunque la presión de oferta estadounidense limitó el avance. El maíz, en tanto, en Chicago finalizó con variaciones mixtas, condicionado por las elevadas existencias estadounidenses y la liquidación de posiciones por parte de los fondos. Finalmente, la soja en Chicago cerró en baja, presionada por la liquidación de fondos, el avance de una cosecha estadounidense que se espera abundante y las dudas en torno a la demanda exportadora. Para Cadena Campo Argentino informó Miguel Ángel Boleado Sasco, lo ocurrido hoy, jueves 1 de octubre, en el mercado físico de granos, con datos de la Bolsa de Comercio de Rosario.
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Muy bien, ha llegado el momento, tenemos el resultado del sorteo de la quiniela, el sorteo vespertino para darles lectura a todos ustedes. Vamos a comenzar con la Lotería Nacional. Primer premio 9.562.62, la inundación. Segundo premio 8.313. Tercer premio 6.477. Cuarto premio 8.212. Quinto premio 1.037. Lotería Nacional, sorteo vespertino, primer premio 9.562.62, la inundación. Vamos con la Lotería de Buenos Aires, primer premio 8.702.02, en niños. Segundo premio 3.028, tercer premio 9.301, cuarto premio 1.398, quinto premio 2.062. Lotería de Buenos Aires, primer premio 8.702.02, el niño. Vamos con la Lotería de Córdoba, primer premio 2.308.08, el incendio. Segundo premio 4.123, tercer premio 2.699, cuarto premio 5.611, quinto premio 2.873. Lotería de Santa Fe, sorteo vespertino, primer premio 2.308.08, el incendio. Lotería de Entre Ríos, primer premio 7.189.89, la rata. Segundo premio 4.449, tercer premio 7.414, cuarto premio 1.723, quinto premio 5.832. Lotería de Entre Ríos, sorteo vespertino, primer premio 7.189.89, la rata. Finalmente vamos con la Lotería de Córdoba, recordamos que es el sorteo vespertino, primer premio 6.799.99, los hermanos. Segundo premio 1.671, tercer premio 2.108, cuarto premio 4.606, quinto premio 1.000. Repetimos, Lotería de Córdoba, sorteo vespertino, primer premio 6.799.99, los hermanos. De esta manera entonces les ofrecemos a ustedes el resultado del sorteo vespertino.

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1: Internacionales.
2: Brasil, un detenido se escurrió entre barrotes separados por 15 centímetros y escapó de una comisaría. Las cámaras de seguridad de la central de plantao policial de Florianópolis, en Santa Catarina, registraron cómo el hombre, arrestado horas antes por violencia doméstica, atravesó la pequeña abertura de la celda y salió del edificio en menos de un minuto. Antes de irse, volvió al pasillo para recuperar sus zapatos y caminó hasta la salida sin que nadie lo interceptara. El episodio ocurrió en la madrugada del 26 de septiembre y todavía no había sido recapturado.
1: Nacionales.
2: El vicepresidente de Estados Unidos, J.D. Vance, planea visitar Argentina antes de fin de año. Según confirmaron fuentes oficiales, el viaje podría concretarse en noviembre y se reuniría con el presidente Javier Milei, aunque todavía no tiene fecha cerrada ni agenda. Ya hubo una avanzada para definir cómo sería la visita, que formaría parte de una gira más amplia. De concretarse, sería la visita de más alto nivel de un integrante del gobierno de Donald Trump desde que Milei asumió. También trascendió una posible llegada del subsecretario de Estado, Christopher Landó, que no está confirmada. Economía. El gobierno amplía subsidios a la luz y el gas para contener la inflación de octubre. Ante el impacto de la guerra en Medio Oriente sobre los costos de la energía, el ministro Luis Caputo mantuvo la bonificación de 200 kilovatios hora mensuales en electricidad y extendió un mes más el descuento general del 50% en gas natural. Con estas bonificaciones extraordinarias, los usuarios que cumplan los requisitos recibirán hasta un 75% de descuento sobre el costo de producción de la energía. Así, las facturas subirán en promedio 1,64% en la luz en la zona del AMBA y 2,24% en el gas en todo el país, según informó la Secretaría de Energía.
1: Deportes.
2: Portugal. El primer ministro habló con los involucrados luego de que Cristiano Ronaldo dejara la concentración de la selección de fútbol. Luis Montenegro mantuvo llamados con el entrenador, el presidente de la federación y el propio jugador. A su debido tiempo diré la verdad a todos los portugueses, afirmó CR7. El delantero se fue del campo de entrenamiento tras una conferencia de prensa del DT Jorge Jesús, quien luego aseguró: nunca ningún jugador va a cambiar mis ideas, ni él ni nadie en el fútbol, ni ningún presidente, nunca, cero, afirmó.
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esta edición de la tarde de la radio. Por supuesto, la consigna, reencontrarnos mañana nuevamente para acompañarlos ustedes y nosotros. Desde luego agradecerles el trabajo desplegado en el día de la fecha, como siempre, todos los días. Damián Magris, y a todos ustedes, desde luego, que la invitación queda hecha para mañana, que nos vamos a reencontrar ustedes y nosotros. Hasta entonces.

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